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2: ¿Qué tal? ¿Cómo están? Muy, pero muy buenas tardes a todos ustedes que nos sintonizan a través de radio y televisión de Guerrero. En esta tarde ya de lunes, inicio de semana, lunes 22 de junio del año 2026. Les saludamos con mucho gusto. Estamos listos para disfrutar y compartir junto con ustedes de buenos temas, buena música, la cual estaremos llevando a través del 1310 AM y por supuesto también a través de www.rtg.com.mx. Yo soy David Morales, gracias por acompañarnos en esta tarde.

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3: Tasqueños ilustres en los siglos 18 y 19.
4: Doctor José de Oliver, famoso médico de venerables y virtuosas costumbres, tenía el grado de doctor en medicina y publicó un libro acerca de los cometas que se llamaba Disertación sobre los cometas y sus influencias sobre la Tierra, y singularmente sobre el aparecido nuevamente en México, impreso en esta ciudad en 1683.
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0: el único mundial con tres anfitriones. La Copa Mundial de 2026 será la primera organizada por tres países simultáneamente: México, Estados Unidos y Canadá. También será el primer mundial con 48 selecciones participantes.
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9: Hola, soy ChatGPT, tu asistente virtual. Estoy aquí para ayudarte con lo que necesites. ¿En qué te puedo ayudar hoy?
10: ¿Alguna vez le has hecho una pregunta a tu celular y te ha contestado como si fuera una persona?
11: ¿O te ha aparecido un anuncio de algo que juras que solo pensaste pero nunca buscaste?
10: ¿Te ha corregido la ortografía un programa antes de que termines de escribir? Bienvenidos al mundo de la inteligencia artificial. Esa tecnología que parece sacada de película de ciencia ficción, pero que ya vive en tu bolsillo. Comenzó con una pregunta. En los años 50 del siglo pasado, el matemático británico Alan Turing se atrevió a plantear algo que a muchos les pareció una locura. ¿Pueden pensar las máquinas? Esa pregunta encendió la mecha de una disciplina científica cuyo objetivo es lograr que las computadoras imiten los procesos de nuestra mente. Aprender, razonar, decidir. Hoy esa tecnología ya está en todos lados. Hay sistemas capaces de jugar ajedrez y ganarle al mejor del mundo, de conducir un coche sin que nadie toque el volante,
11: de traducir idiomas en tiempo real
10: y hasta de detectar enfermedades en una radiografía. La inteligencia artificial trabaja con algo que se llama algoritmos, instrucciones matemáticas que procesan montañas de datos para encontrar patrones.
12: Otra IA autónoma, ¿eh? Interesante.
10: Como un detective digital que revisa millones de pistas en segundos. ¿Y cómo aprenden estas máquinas? Existe un modelo llamado aprendizaje profundo,
11: inspirado nada menos que en nuestro cerebro.
10: Así como nuestras neuronas fortalecen conexiones cuando aprendemos algo nuevo, las redes neuronales artificiales refuerzan ciertos caminos cada vez que reciben información. Eso sí, nuestro cerebro tiene más de 80 mil millones de neuronas y la máquina más sofisticada aún está lejos de igualar esa complejidad.
12: Comprendido. También soy una IA responsable de los controles de seguridad.
10: ChatGPT, Claude, Gemini, ese asistente virtual que responde preguntas como si platicara contigo. Lo que hace es analizar la probabilidad de que una palabra funcione después de otra, basado en millones de textos. ¿Impresionante? Sí, pero cuidado. Sus resultados no siempre son exactos. La recomendación científica es clara. Verifica, compara y no te quedes con la primera respuesta. Ahora bien, no todo es maravilla. La sociedad también ha levantado la mano con preocupaciones legítimas. Los algoritmos pueden arrastrar sesgos de género o discriminación. Hay quien teme que las máquinas sustituyan empleos humanos, y en varios países ya se comienza a regular esta tecnología para evitar malos usos. En México, científicos trabajan en inteligencia artificial para identificar inundaciones. La ciencia mexicana no se queda mirando desde la banca.
9: Soy ChatGPT, tu asistente virtual. ¿En qué te puedo ayudar hoy?
10: La inteligencia artificial ya está aquí. Vive en tu teléfono, en tu

0: correo y hasta en la música que te recomiendan las plataformas cuando te sientes triste. La pregunta ya no es si las máquinas pueden pensar, sino qué vamos a hacer nosotros, los humanos, con todo este poder. Porque al final, detrás de cada algoritmo, siempre hay una persona que decidió qué enseñarle. Con información del doctor Luis Alberto Pineda, del Instituto de Investigaciones en Matemáticas Aplicadas y en Sistemas de la UNAM. Les saluda Mónica Genis.
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5: Estamos de nueva cuenta con ustedes a través de Radio y Televisión de Guerrero. Qué bueno que nos acompañan y disfrutan de esta excelente tarde. Tarde de lunes, donde seguimos compartiendo demás temas en RTG Taxco. Vamos ahora con esto que se llama Where to Go, aquí en el 1310 AM.

Miguel, son las 6 de la tarde con 57 minutos en RTG Taxco. Continuamos con más música. Los dejamos ahora con la siguiente melodía. Esto que suena aquí es Ven la rata.

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3: 22 de junio. 1818. Nace Ignacio Ramírez, periodista, intelectual y político liberal, conocido con el seudónimo de El Nigromante. Fue uno de los ideólogos más importantes de la Reforma Liberal. 1911. Fuerzas federales recuperan la ciudad de Tijuana, que había sido tomada por filibusteros estadounidenses, los que fueron expulsados del país. 1958. Muere en Chilpancingo el poeta guerrerense Rubén Mora Gutiérrez. 1960. Se publica la reforma constitucional a los artículos 54 y 63 para establecer el sistema de diputados de partido procedentes de la representación plurinominal. Y 1986, en el Mundial de Fútbol de México, el jugador Diego Armando Maradona hace un gol con la mano, acto que se llamara humorísticamente la mano de Dios, contra la selección británica. Posteriormente y durante el mismo partido, realiza el gol del siglo, considerado el mejor gol de la historia.
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4: De Jules Rimet a la Copa actual. La primera Copa Mundialista fue el trofeo Jules Rimet. En 1970, Brasil National Football Team ganó su tercer mundial y se quedó definitivamente con él. Por ello se diseñó un nuevo trofeo, la Copa Mundial de la FIFA, que conocemos actualmente, estrenada en Alemania 1974.
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Estamos de regreso a través de vinilo. Muchas gracias a todos ustedes que siguen disfrutando del 1310 AM y por supuesto invitarles para que se reporten con nosotros. Teléfono en cabina 622-8540 y 627-3732. Vámonos con malos, dejamos ahora con Bon Jovi, se llama Living on a Prayer.

7 ya con 11 minutos en RTG Taxco. Continuamos con más música en esta tarde. Los dejamos ahora con esto que está a cargo de Red Hot Chili Peppers. Se llama Californication.

7:23 aquí en RTG Taxco. Vamos a continuar con más música. Los dejamos ahora con la siguiente melodía. Esto que está a cargo de Madonna se llama La Isla Bonita.

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3: De Jules Rimet a la Copa actual. La primera Copa Mundialista fue el trofeo Jules Rimet. En 1970, Brasil National Football Team ganó su tercer mundial y se quedó definitivamente con él. Por ello se diseñó un nuevo trofeo, la Copa Mundial de la FIFA.

0: que conocemos actualmente, estrenada en Alemania 1974.
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4: Las mañanitas de octubre. Desde el primero en la época de los 40s y 50s, jóvenes y adultos taxqueños emprendían el camino hacia el norte, a Tehuilotepec, a Camixla o el Azul, o bien Arroyo, Cerro Gordo y Taxco el Viejo hacia el sur, procurando llevar solamente limón, sal y cerillos para asegurar un suculento desayuno a base de elote tierno que se recolectaba en los grandes sembradíos de maíz. Tan grandes eran y pocos los paseantes que los dueños no echaban de menos los elotes cortados, de tal manera que la gran mayoría de propietarios llegaron a contemplar con gusto esta costumbre y en muchas ocasiones participaban en ella, ya que con el tiempo muchas familias se organizaban de tal forma que el paseo resultaba todo un desayuno campestre, acompañado con música de tríos y cantantes locales.
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4: Las pechugas son un pan dulce tradicional y emblemático de esta ciudad, caracterizado por su forma similar a un bolillo, elaboradas con masa de mantequilla, horneadas en horno de barro y reconocidas por ser la especialidad en panaderías como La Española, donde fueron creadas por don Miguel Carvajal y Carlos Loza Rodríguez. 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

0: Solamente 14 minutos antes de llegar a las 8 de la noche. Qué rápido se está pasando el tiempo. Ya prácticamente, pues, un bloque es el que nos resta por disfrutar y compartir.
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0: 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Y bueno, pues vámonos con el siguiente tema. Es a cargo de Tracy Chapman. Se llama Fast Car. Carro rápido, es algo así la traducción. Y bueno, pues a propósito, ¿verdad? Hablando de carros, hoy es el Día Mundial del Bocho, el cual se celebra cada 22 de junio. Esta fecha conmemora el día en que Ferdinand Porsche firmó el contrato para el desarrollo y construcción del icónico Volkswagen Tipo 1 en el año de 1934. En México, país con gran tradición para este vehículo, se festeja con exhibiciones y rodadas. Bueno, pues aquí en Taxco, cabe mencionar, ¿verdad? Son icónicos los taxis, pues todavía de bochito, así que pues es un gran, una vista turística la cual también podemos ofrecer a todo el mundo. 7:47 en RTG Taxco. Vámonos con más aquí en RTG Taxco.

0: Ya nos tenemos que despedir, son las 7 con
1: 15
0: minutos. Les invitamos para que no le cambien, vamos a enlazarnos hasta el puerto de Acapulco para escuchar el informativo nocturno a través del 1310 AM. No le cambie, yo soy David Morales, nos escuchamos el día de mañana, 6 de la tarde en punto.

0: Y así, poco a poco, el vinilo deja de girar. Gracias por acompañarnos en este viaje por el tiempo, donde la aguja y el alma se encuentran. Esto fue Vinilo. 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Nos escuchamos en la próxima emisión, porque la buena música no tiene fecha de caducidad. 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
4: 22 de junio. 1818, nace Ignacio Ramírez, periodista, intelectual y político liberal, conocido con el seudónimo de El Nigromante. Fue uno de los ideólogos más importantes de la Reforma Liberal. 1911, fuerzas federales recuperan la ciudad de Tijuana, que había sido tomada por filibusteros estadounidenses, los que fueron expulsados del país. 1958, muere en Chilpancingo el poeta guerrerense Rubén Mora Gutiérrez. 1963, se publica la reforma constitucional a los artículos 54 y 63.
5: Gracias por acompañarnos en este día lunes 22 de junio del año 2026. Les saluda Manuel Díaz Valderas y tenemos mucha información para que se quede con nosotros. Vamos a conocer más acerca de ello. Vamos al avance.
6: Instalan mesa de diálogo autoridades educativas con maestros etejistas. Fueron capturados 7 personas por portación de supuesta droga en Acapulco. Detienen a sacerdote que presuntamente abusó sexualmente de una menor en Coyuca de Benítez. Atención, se presenta nuevamente el fenómeno de mar de fondo en nuestras costas. Todo esto y más en RTG Noticias.
5: Bueno, y las acciones de los maestros y las maestras de la CETEC continúan. Durante varias semanas hemos visto cómo se han manifestado no solamente en Acapulco, sino en diferentes municipios del estado de Guerrero. Vamos a conocer más acerca de esta información con nuestro compañero Felipe Zurita.
7: Maestros de la Coordinadora Estatal de Trabajadores de la Educación de Guerrero, CETEG, realizaron una marcha sobre los carriles centrales del Boulevard Vicente Guerrero en Chilpancingo como parte de las acciones de huelga nacional que mantienen en demanda de la abrogación de la ley del ISSSTE 2007 y la reforma educativa. Los contingentes provenientes de diversas regiones del estado avanzaron de norte a sur de la capital guerrerense, portando pancartas y lanzando consignas en rechazo a la reforma que consideran lesiva para los derechos laborales del magisterio. La movilización se llevó a cabo pese a la instalación de una mesa tripartita, diálogo entre autoridades educativas, representantes del ISSSTE y dirigentes de la CETEG, realizada en Casa Guerrero. Durante el recorrido, los docentes reiteraron que mantendrán su movilización hasta obtener respuestas favorables a sus demandas. La marcha provocó afectaciones a la circulación vehicular en dirección al sur de la ciudad, generando congestionamiento en uno de los principales accesos de Chilpancingo. RTG Noticias, Felipe Zurita.
5: Han instalado una mesa de diálogo con los maestros disidentes de la CETEC. Vamos con la información a continuación.
7: La Coordinadora Estatal de Trabajadores de la Educación de Guerrero, CETEC, informó que instalará una mesa tripartita de diálogo integrada por la Secretaría de Educación Pública, el Gobierno del Estado y la Coordinadora Estatal de Trabajadores de la Educación, en la que participará la Comisión Política y Negociadora del Movimiento, además de los secretarios generales de las distintas regiones del Estado. Los dirigentes señalaron que tras 20 días de movilizaciones, la huelga nacional entró en un receso acordado durante una asamblea realizada el pasado sábado, aunque aclararon que continuará vigente sus demandas de abrogación a la ley del ISSSTE 2007 y de la reforma educativa. Elvira Veleses Morales, secretaria general de la CETEC, reiteró la exigencia de la reforma al artículo 3 constitucional, el apartado B del artículo 123 de la Ley Federal del Trabajo y el artículo 73 de la Ley General de Educación.
3: Las demandas centrales: abrogación a la ley del ISSSTE y abrogación a la reforma educativa que hay en ambos sistemas. Queremos también decirles que Guerrero ha sido uno de los contingentes que ha tenido mucha represión, hostigamiento y criminalización de la protesta social.
7: Señaló que el contingente de Guerrero ha sido uno de los más afectados por acciones de represión y procedimientos legales derivados de las recientes movilizaciones magisteriales.
3: Hasta el momento sabemos que son 16 carpetas de investigación para los compañeros después del pasado 1 de junio. Consideramos que revictimizar a los compañeros dentro del movimiento no debería de ser el papel de Palacio Nacional.
7: Los maestros de la coordinadora confirmaron que solamente tendrán esta reunión con el representante del sector educativo y que en una próxima será con representantes del ISSSTE. RTG Noticias, Felipe Zurita.
5: Vamos a otros temas. La Fiscalía General de Guerrero obtuvo vinculación a proceso contra el sacerdote Nicolás N. por su probable responsabilidad en el delito de violación agravada de una víctima de identidad reservada ocurrido este hecho en el municipio de Coyuca de Benítez. El imputado enfrentará su proceso en libertad tras dejar una fianza de $1,000,000, además de que la autoridad judicial impuso medidas cautelares consistentes en presentación y firma periódica ante la unidad de medidas cautelares, así como la prohibición de salir del municipio de Acapulco. La detención se llevó a cabo en el seminario El Buen Pastor, ubicado en el fraccionamiento Costa Azul de este puerto, como parte de una investigación por violación agravada el pasado 6 de noviembre de 2025 en agravio de una menor de edad. Durante la audiencia inicial, el Ministerio Público expuso datos de pruebas suficientes, mismos que fueron valorados por un juez de control, quien resolvió vincular a proceso al imputado y se concedió un plazo de 2 meses para el cierre de la investigación complementaria. Sobre esto, pues, no se ha pronunciado la Iglesia Católica, ¿verdad? Elementos de la Unidad de Fuerzas Especiales de la Policía Estatal, en coordinación con elementos del Ejército Mexicano, Guardia Nacional y Fiscalía General, detuvieron a 7 personas, entre ellas 6 hombres y una mujer, esto en Acapulco. Lo anterior derivado de labores operativas y la colaboración ciudadana mediante una denuncia. Como resultado de esta acción, fueron asegurados, pues, bolsitas con características similares a la droga conocida como cristal, así también otras bolsitas con hierba verde, pues con características a la marihuana, y también de droga conocida como piedra, dando un total de 287 pues bolsas aseguradas, como lo vemos ahí en imagen. Además, se aseguró una motocicleta, la cual, pues, se prevé que se utilizó por parte de estas personas detenidas para llevar a cabo, pues, algunas fechorías. Las personas detenidas, así como los indicios asegurados, fueron puestos a disposición de las autoridades competentes. Con el objetivo de fortalecer la seguridad y preservar el orden público, elementos de la Guardia Nacional, pues, mantienen patrullajes preventivos y la instalación de puestos de inspección ciudadana en puntos estratégicos de Acapulco. A través de estas acciones se realizan revisiones a personas y vínculos conforme a los protocolos establecidos, con el propósito de prevenir la comisión de delitos y salvaguardar la integridad de residentes y visitantes. De manera complementaria, el personal desarrolla actividades de proximidad social en plazas comerciales y la zona turística de Acapulco, fortaleciendo el acercamiento y la confianza ciudadana. Vamos a otros temas. Pues repicaron las campanas en varios templos de Taxco. ¿Por qué? ¿Por qué sonaron las campanas de las iglesias? Vamos a conocer los motivos.
8: Así se escuchó en punto de las 3 de la tarde del sábado pasado el repique de las campanas de la parroquia de Santa Prisca y San Sebastián en Taxco por los desaparecidos en México y como un llamado para construir la paz. Además de que esta acción formó parte del cuarto año de la conmemoración del asesinato de los sacerdotes jesuitas Javier Campos Morales y Joaquín César Mora Salazar. Todo esto se dio tras la petición que hizo la Conferencia del Episcopado Mexicano para participar en la Jornada Nacional de Acciones acciones por la paz en todo el país. Estas actividades fueron en memoria de las víctimas de la violencia y las personas desaparecidas. RTG Noticias, Raimundo Ruiz.
5: También las campanas sonaron, esto en el municipio de Atoyac de Álvarez. Vamos a la Costa Grande.
9: La tarde de este sábado 20 de junio fueron replicadas las campanas de la parroquia de Santa María de la Asunción por los desaparecidos en respuesta al Diálogo Nacional por la Paz organizado y convocado por la Conferencia de Episcopado Mexicano. El toque de las campanas fue a las 3 de la tarde de este domingo en capillas de la cabecera municipal, así como en comunidades, como un llamado a construir la paz a todos los sectores de la sociedad y renovar el compromiso a formar la comunidad que hoy México necesita. El llamado también fue el de colocar en puertas de casas, escuelas y lugares de trabajo un listón o banderín blanco que haga visible el compromiso por la paz, el diálogo y la reconciliación a la esperanza. El toque de campana, según un comunicado del Episcopado Mexicano, es para recordar a las víctimas de la violencia en el país en el marco de la conmemoración del asesinato de los sacerdotes jesuitas Javier Campos Morales y Joaquín César Mora Salazar, ocurrido hace 4 años. Además, se alentó a colocar en los altares de las iglesias fotografías de las personas desaparecidas durante las celebraciones de este domingo 21 de junio. Desde Atoyac de Álvarez para RTG Noticias, Francisco Magaña.
5: Vamos a otro tipo de información. Fíjense que las fuertes lluvias que cayeron este fin de semana en Taxco de Alarcón causaron pues accidentes como este que nos va a presentar nuestro compañero Raimundo Ruiz.
8: En este fin de semana, Taxco vivió lluvias intensas acompañadas de viento, lo que causó ríos en las calles de la ciudad, mientras que un vehículo cayó en una zanja por obras que se realizan en una de las calles principales del centro. A pesar de todo, no se registraron daños graves en las zonas de alto riesgo ni incidentes mayores por las precipitaciones torrenciales. Todo esto fue ocasionado por un canal de baja presión localizado al noroeste de Guerrero, simultáneamente asociado con el paso de la onda tropical número 8 frente a las costas de Michoacán y la cercanía de la vaguada monzónica. Las lluvias fueron torrentes en este fin de semana durante la tarde y madrugada sin reportes de daños o pérdidas humanas. En las redes sociales, personal de la Dirección de Protección Civil Municipal de Taxco replicó las recomendaciones que hacen a la población ante esta temporada de lluvias. RTG Noticias, Raimundo Ruiz.
5: Bueno, y se realiza la tercera etapa de limpieza de la laguna de Mitla, esto en Atoyac de Álvarez.
9: Con el objetivo de recuperar los espacios asolvados de la laguna de Mitla en el municipio de Atoyac, en los límites con Benito Juárez y Coyuca de Benítez, se realizó la tercera etapa de saneamiento de este manto acuífero. En coordinación, los 3 órdenes de gobierno, con apoyo de pescadores de la región y familias de la zona, realizaron, con la implementación de maquinaria pesada y equipo especial, las labores de limpieza. Las autoridades destacan que la recuperación de la laguna de Mitla es una tarea que requiere constancia, coordinación y el compromiso de todos. Se realizaron trabajos de retiro de lirio acuático en el embarcadero de Zacualpa, el cual es primordial para la pesca, ganadería y agricultura de la zona. En esta jornada participaron dependencias de los 3 órdenes de gobierno, estudiantes de la Universidad para el Bienestar Benito Juárez García, con sede en Atoyac, con la finalidad de preservar el equilibrio ambiental en la región y mantener diversas actividades productivas. Desde Atoyac de Álvarez para RTG Noticias, Francisco Magaña.
5: Bueno, antes de irnos a la pausa, les recordamos que usted ya nos puede ver por televisión a través del canal 4.1 de Señal Abierta, después de que se estuvieron llevando a cabo una serie de trabajos intensos, créanlo. Y ya nos vemos en Señal Abierta, ya nos vemos por el canal de Canal 4 de Easy, también de Total Play. Ya nos puede seguir por televisión, también por rtg.com, nuestra página oficial en internet. Ahí nos puede ver, nos puede escuchar y también a través de Facebook y YouTube. Nos encuentra como RTG Noticias o RTG Radio y Televisión de Guerrero. Para que aquellas personas que nos decían, ¿por qué no nos veíamos por televisión? Bueno, pues fueron las consecuencias que dejaron los huracanes. Finalmente se pudo ya hacer un trabajo bueno por parte de nuestros ingenieros aquí en RTG. Y bueno, pues ahí está, ¿no? Ya estamos en televisión abierta para que, y también por los sistemas de cable, para que le digan a sus vecinos, a sus amigos, que ya volvimos con nuestra señal de televisión. Vamos a hacer una breve pausa, no le cambie, volvemos.
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14: La antigua iglesia del Real de Minas de Taxco era extremadamente pobre, pues tenía techo de tejamanil y una sola torre con una campana. Fue varias veces reparada y a fines del siglo XVII, un rayo incendió el altar mayor, con lo que el templo quedó en ruinas. A mediados del siglo XVIII, don José de la Borda, rico minero, viendo el estado tan deplorable en que se hallaba la iglesia, decidió construir una nueva, Santa Prisca. Borda se había enriquecido con su mina San Ignacio y se mostraba generoso en todo. Por aquellos días, se acababa de ordenar sacerdote su hijo Manuel de la Borda, y don José quería que su hijo celebrara en un templo expresamente edificado para él.
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0: 18 y 19. Doctor José de Oliver, famoso médico de venerables y virtuosas costumbres, tenía el grado de doctor en medicina y publicó un libro acerca de los cometas que se llamaba Disertación sobre los cometas y sus influencias sobre la Tierra, y singularmente sobre el aparecido nuevamente en México, impreso en esta ciudad en 1683. 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

0: Gracias por acompañarnos. Seguimos con más información para usted aquí en RTG Noticias. Bueno, la Secretaría de Marina está emitiendo un aviso preventivo y es para que pongamos mucha atención, ya que vamos a tener nuevamente la presencia de mar de fondo en el transcurso de esta tarde, o sea, es decir, ya desde este momento, en los 14 municipios costeros del estado de Guerrero, es decir, en toda la costa de Guerrero. Van a ser, pues, estos periodos, estos trenes de olas de 18 a 20 segundos, va a haber muchas corrientes de retorno, en fin, lo que sabemos acerca de mar de fondo. Este fenómeno va a favorecer fuertes marejadas en las bahías, en los muelles, en las playas. Es importante tener mucha precaución y se espera que dure alrededor de 72 horas, ¿no? La recomendación es, pues, evitar toda clase de deportes acuáticos, no meterse al mar, ojo turistas, no caminar sobre la, pues, la franja de arena, sobre la playa, pues, para que nos entiendan. Y en todo momento, pues, hay que atender las indicaciones de los guardavidas, de personal de protección civil. Y esto es bien importante, no porque haya guardavidas, no porque haya salvavidas, quiere decir que me voy a meter al mar y ellos me van a salvar, ¿eh? O sea, también tenemos que ser responsables, nos están avisando que va a haber mar de fondo y es no meterse al mar porque es peligroso. Se le hace el llamado también al sector hotelero, restaurantero y de enramadas. Se le sugiere colocar las banderas color rojo en las zonas de playa y reforzar su presencia de personal de salvavidas, así como informarle a sus turistas, a sus comensales, que no se metan al mar. Bueno, y ahora vamos con esto. Vivero Estatal reverdecerá zonas siniestradas por los incendios y se espera que se pueda lograr alrededor de 350 mil plantas, esto con la finalidad de poder, pues, ayudar a estas zonas que fueron afectadas por el fuego.
1: El vivero del estado Vicente Guerrero, a cargo de la Secretaría de Medio Ambiente y Recursos Naturales, SEMAREN, producirá más de 350 mil plantas que servirán para reforestar zonas afectadas por incendios forestales. El secretario de Medio Ambiente, Ángel Almazán Juárez, informó que desde hace varios meses iniciaron con el trabajo de producción de plantas. Actualmente se están entregando a escuelas para que sean plantadas en las áreas verdes de las instituciones educativas.
2: Pero la producción en general para este año sería de 350 mil plantas. Mencionaba tanto para clima tropical como para clima templado frío. Dentro de este último tenemos sobre todo algunas especies de pino y de cedro blanco. Y en el de clima tropical, pues tenemos unas 13, 14 especies diferentes, como son el roble rosa, el roble amarillo, el parota, el... En fin, tenemos guaje, tepeguaje, tenemos de varias especies.
1: El vivero selecciona las mejores plantas para cada región del estado. Así producen las más resistentes para clima, dando más oportunidad de que puedan sobrevivir. Les ha informado Hugo Sandoval Alcaraz para RTG Noticias.
0: Bueno, hay una invitación importante para todos, para todas y todos, que es el que está haciendo la Orquesta Filarmónica de Acapulco, un concierto de temporada a cargo del director Bartolomeos Henry Van de Velde. Y bueno, se denomina Sueños Melancólicos. Esto va a ser el viernes 26 de junio en el Salón Jaguar del Hotel Playa Suites a las 7 de la noche. El programa está contemplado de la siguiente manera: obertura Los Pescadores de Perlas, El Cazador Maldito y la Sinfonía número 5. El acceso es totalmente gratuito, pero usted puede solicitar su boleto digital por cuestiones de orden, ¿verdad? Al 7443-785394, repito, 7443-785394, para que usted vaya haciendo su apartado ahí en este lugar. Hay que llegar temprano. Y seguimos con más información. Vamos con este reportaje que inicia esta semana, que ha preparado nuestra compañera Beatriz Galindo. Es una serie de reportajes de un trabajo de investigación que ella realizó con el tema de las redes sociales. ¿Cómo estamos haciendo el uso de las redes sociales en estos momentos? ¿Cómo lo considera usted? ¿Considera que es algo provechoso o simplemente es entretenimiento? ¿Qué ganamos con pues estar muchas horas frente a las redes sociales. Todo esto y más, Betty Galindo nos va a explicar en esta serie de reportajes que inicia esta noche.
3: Las redes sociales son plataformas digitales que te permiten crear perfiles con el objetivo de compartir información, imágenes, videos e incluso también puedes interactuar en tiempo real con otras personas. En el mundo actual de la digitalización se ocupa de Facebook, X, anteriormente Twitter, Snapchat, YouTube, TikTok e Instagram para conectar con el mundo. Sin embargo, es importante recordar que las redes sociales no sustituyen la conexión humana en el mundo real. Por ello, se debe conocer y balancear su uso y las consecuencias de navegar en ellas diariamente o en exceso. De acuerdo con Sheila Barrón Ortiz, psicóloga clínica y especialista en terapia de juego, el ser humano tiene un proceso de desarrollo desde que nace. La madurez cognitiva o cerebral se alcanza hasta los 25 años, por lo que darle una pantalla y el acceso a una red social a un menor significa obligar a la maduración de este.
4: Cada vez que tú utilizas un celular o una tableta, pues estás expuesto a ciertos estímulos, pero en ese cerebro que no está todavía maduro, se hiperestimula, lo que genera procesos que, aunque él no lo sabe, son pequeños procesos de ansiedad. ¿Sí? Ya desde ahí estás dando un detonante.
3: En niños y adolescentes, la clave fundamental para evitar una adicción a las redes sociales son los padres. Si por la razón que tengan se les permite el uso de estas, es importante estipular un horario para el uso diario y evitar una adicción a permanecer dentro del mundo de las redes sociales.
4: Siempre la regulación en el uso de las tabletas, la vigilancia con respecto a los contenidos, que sean contenidos pues diseñados para adolescentes y para niños, y la cercanía con ellos es siempre lo esencial.
3: La especialista aseguró que en todos los aspectos de la vida de un menor, el uso excesivo de las redes sociales genera consecuencias significativas como ansiedad, depresión, problemas de sueño e irritabilidad.
4: Está diseñado para eso, para crear adicción. Tú como adulto te metes a un TikTok y estás con los Reels y le das y le das y le das. Y se crea, hay un circuito de dopamina dentro de ti, pero también te vas haciendo resistente a la dopamina y cada vez necesitas más, más, más.
3: En resumen, las redes sociales y su uso no se consideran dañino. El abuso diario y el tiempo en que se es permitido a un menor permanecer en la tecnología, sí. Para RTG Noticias, Beatriz Galindo Matamoros.
0: La importancia de saber utilizar estas herramientas. ¿Sí? Lo que antes le decían a la televisión, ¿no? Le decían que era la caja idiota, la caja china, porque se tenía a la televisión como que era la guardería de los niños. Bueno, ahora es esto, ¿no? Y padres de aquí es responsable de los padres de familia, no tanto de los hijos. Los padres de familia, que muchas veces piensan que con darle el teléfono al menor, al joven, pues yo ya puedo hacer mi trabajo y ellos que se entretengan ahí. El problema es que están consumiendo, porque hay que recordar que nuestros niños y nuestros jóvenes son como esponjitas y están absorbiendo toda la información que les dan en redes. ¿Qué es lo que están viendo? ¿Qué es lo que están escuchando? ¿Y qué están aprendiendo? Porque al final, entiéndanlo bien, es formación, ¿no? Es aprendizaje, mal o buen contenido, pero es aprendizaje. Y después el problema viene cuando los quieren enderezar. Ya no los pueden enderezar, ¿por qué? Pues porque les dieron la oportunidad de estar muchísimas horas pues alimentando su cerebro con información nociva. Por eso es importante darse espacio, padres de familia, y mirar juntos qué es lo que hay en las redes. ¿Hay buena información? Sí, las hay, ¿no? En Facebook, en YouTube, Instagram, TikTok. Sí, sí, por supuesto que sí hay. Pero también hay mucha información o mucho contenido nocivo. Hay mucha pornografía, hay muchas palabras obscenas, en fin, ¿qué les puedo decir? Es importante, a lo largo de esta semana, Betty Galindo nos va a estar haciendo recomendaciones sobre el tema de las redes sociales para que esté muy pendiente de esta serie de reportajes. Bueno, vamos ahora con... Hijo, vamos a ir a la pausa ya, porque productor ya me está correteando. Pero al regreso, ¿qué creen? Vamos a hablar sobre el Día del Padre. Oigan, ¿qué pasa? ¿Por qué no le celebran nada a los papás? ¿Verdad? Vamos a hacer una pausa, volvemos en unos instantes.

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Ya estamos de vuelta, gracias por acompañarnos. Y bueno, les decía que pues se llevó a cabo este fin de semana el Día del Padre, ¿verdad? Miren, pues yo ahí en ese aspecto creo que quienes tienen papás deben de apapacharlos, de cuidarlos, de quererlos, de disfrutarlos y de consentirlos. No nada más es el Día de las Madres y globos y cenas y desayunos y mucho. No, también el padre merece el mismo trato. Porque cuando ya no están, ¿ya para qué, verdad? Ya vas al panteón a dejar flores, pero pues ya para qué, ya no lo tienes, ¿no? Digo, quienes lo tienen, yo ya no lo tengo, ¿verdad? Pero quienes lo tienen, apapáchenlos, quiéranlo, consiéntanselos, llévanselo al restaurante. Que quiere irse a bailar, va, que llévenlo a bailar, pues, ¿verdad? Pero sí, consiéntanlos, porque vaya, el Día de las Madres, por todos lados, que globos, que flores.

0: Y el Día del Padre parece primero de enero. Nada, ¿verdad? Bueno, vamos a ver qué investigó Manuel Horacio Ramos sobre el tema de los festejos del Día del Padre.
1: Es el Día del Padre. Para muchos fue celebración con desayunos, comidas, festejos en casa, pero para otros, trabajando duro, apenas para sacar el alimento del día.
2: Andan festejando y usted está trabajando.
3: Pues, ¿de dónde voy a sacar para comer? Ni que muchos me dicen, ¡ay, luego! ¿Y usted cree? ¿Eso vas a comer?
2: Pues sus hijos no le van a festejar.
3: Sí, me dijeron que me fuera, pero sí voy a ir como a la... Nomás que sale de la misa de la una. Que sea llevar, aunque sea algo. A ver si sale para un pollito.
1: Algunos restaurantes de Acapulco lucieron llenos de familias festejando a los papás. Otros más optaron por escuchar misa dominical en la Catedral de Nuestra Señora de la Soledad.
4: Acuérdate, Señor, de mí.
1: Y algunos decidieron salir a caminar solos, ayudados con su bastón. Según la Cámara Nacional de la Industria Restaurantera y Alimentos Condimentados, CANIRAC, esperan tener ventas totales del 80% en los diversos negocios agremiados en todo Acapulco. RTG Noticias, Mar Horacio Ramos.
0: Pues sí, se hay que sacarlos. Y no solamente el Día del Padre, también hay que, pues, cualquier día del año es bueno. Además, fíjese que los panteones, poca asistencia. O sea, realmente es muy desequitativo, ¿no? Que el Día de las Madres hasta acá arriba, ¿no? Y el Día del Padre hasta acá abajo. No sean así con los papás. Y se los digo en buen plan, es muy feo porque al final de cuentas, tanto la mamá tiene su reconocimiento por todo el trabajo que hace dentro del núcleo familiar como el padre. Entonces no se vale que al papá se le haga un ladito, es el Día del Padre. Y a la mamá es festejazo, ¿no? Bueno. La gobernadora Evelyn Salgado Pineda emitió un emotivo mensaje de felicitación para todos los papás del estado de Guerrero, que con su esfuerzo, su cariño y ejemplo, se acompaña cada día en el crecimiento de sus hijas y de sus hijos, porque finalmente pues es los valores, ¿no? Los principios que transmiten también los papás. Durante su mensaje a través de las vías de las redes sociales, la gobernadora les reconoció el gran papel que desempeñan dentro de la familia con amor y con ejemplo.
5: Quiero enviar un abrazo muy especial a todos los papás de Guerrero, quienes con su esfuerzo, su cariño y su ejemplo acompañan cada día el crecimiento de sus hijas e hijos y hacen hasta lo imposible por verlos felices y salir adelante. Gracias por cada consejo, por cada enseñanza y por estar presentes en los momentos que más importan. Hoy reconocemos su amor, su dedicación y el papel fundamental que tienen en sus familias. ¡Feliz Día del Padre! Que disfruten este día rodeados del cariño de sus seres queridos y atesoren momentos que permanezcan para siempre en su corazón. ¡Muchas felicidades!
0: Ahí está el mensaje de la gobernadora, que hace un pleno reconocimiento para todos los papás en este día tan especial. Y por supuesto, el reconocimiento, como lo hacemos con las madres, el mismo reconocimiento que hacen todos los días para darle cariño, esfuerzo y valores, principios a sus hijos, ¿no? Y la Escuela Primaria Emperador Cuauhtémoc, esto en San Marcos, también celebró el Día del Padre con una actividad física. A ver, vamos a ver esta nota.
6: En el marco del Día del Padre en la Escuela Primaria Emperador Cuauhtémoc en San Marcos, se llevó a cabo una activación física y convivencia, donde familias participaron una mañana llena de energía, alegría y unión. Directivos y docentes realizaron diversas actividades, como macrogimnasia, encuentros de fútbol, activación física, entre otros, fortaleciendo lazos familiares y promoviendo la convivencia entre los alumnos y seres queridos.
7: Por el Día del Padre estamos haciendo la macrogimnasia, para que los hijos se diviertan con sus padres y pasen un momento placentero y agradable, para que pues se reconozca el padre, el Día del Padre, que es en este mes.
8: Hicimos la activación física, ejercicios con los papás, con los niños, que les, ahora sí que les refuerzan los lazos afectivos, eso es lo que importa. Y ahorita están jugando el fútbol. Azules contra rojos, vamos a ver quién gana.
6: Detallaron que más allá de celebrar una fecha especial, este encuentro permitió reconocer a todas aquellas personas que día a día acompañan, cuidan, educan y brindan amor a sus hijos, ya sean padres, madres, abuelos o tutores, que forman parte fundamental de su desarrollo.
7: Excelente, ¿eh? Muy bien, excelente. Hay que acompañar a los niños también. De hecho, es la primera vez que nos hacen la invitación y placer venir.
9: Pues muy bien, un poquito de deporte, un poquito de juegos por ahí, pues también igualmente acompañando a los niños, pues los hijos, para que más emoción, ¿no?
6: En este convivio deportivo por el Día del Padre, asistieron más de 80 papás acompañando a sus hijos. Víctor Manzanares, Romualdo, RTG Noticias.
0: Pues bien, pues muchas felicidades a todos los papás, a los que están aquí, por supuesto, en la tierra, y a quienes ya no están, por supuesto, nuestro mayor reconocimiento a todo el trabajo que hicieron, ¿no?, para la formación de sus hijos. Por supuesto que se lleva siempre la esencia en el corazón. Y vamos ahora con, pues es el mes del orgullo y pues ya comienza a haber algunos desfiles, marchas con este concepto, y vamos a conocer la información de Mario Horacio Ramos, ya que se llevó a cabo un desfile aquí en Acapulco. Vamos a conocer los detalles.
1: El Pride Parade 2026 unió a todas las organizaciones de LGBT en Acapulco. En un solo frente, exigieron a los gobiernos más apertura para esas expresiones en lo cultural, artístico, político y en espacios públicos. El sábado, diversas organizaciones se conjuntaron para salir a las calles a exigir igualdad y respeto en un entorno social plural.
10: Así es, hacernos visibles, que existimos, resistimos y seguimos en pie de lucha por aún aterrizar más políticas públicas, dar, apoyar a nuestra población, que aún pues todavía hay mucho por hacer en Guerrero, pero de este modo, en una forma pacífica, en nuestro estilo, con mucho colorido, con mucha algarabía, pero pues hacernos presente más que nada. La visibilidad es importante, porque lo que no se ve no existe.
1: Muy a su estilo, el grupo unificado de organizaciones LGBT en Acapulco salieron en carros alegóricos, con mucho colorido y música, ondeando las banderas del arco iris. Este Pride Parade fue respaldado por la Comisión Estatal de los Derechos Humanos,
11: donde han transitado primeramente por el reconocimiento de sus derechos, por el respeto, por la igualdad y no discriminación. Hoy quiero celebrar y reconocer a todas las instancias que se comodan, diputada de los dos estados, ¿no? Diputado federal también, de la regidora, pero a todas y todos y todes los que integran esta comunidad.
1: La caravana circuló desde la zona de la Condesa al hasta Bandera. Mucha gente se unió de manera positiva activando los claxons de sus automóviles, pero otras más de manera negativa. RTG Noticias, Mar Horacio Ramos.
0: En Markelia realizan la cuarta expo Tianguis Ganadera. Vamos a conocer la información con Víctor Manzanares.
6: Con el propósito de reactivar la economía y mejorar la genética en el ganado, en el municipio de Markelia se llevó a cabo la cuarta edición de la Expo Tianguis Ganadero Regional, en donde se expusieron calidad de ganado, chivos, guajolotes, gallinas, vacas, además de artículos para el campo, herramientas, exposición, entre otros.
7: Dar a conocer de que ya no se vayan a otros estados cuando aquí mismo lo tenemos en la Costa Chica, excelente genética en todos los aspectos, tanto desde bovino, marrano, guajolotes, chivo, borrego, en todo, queremos abarcar más, pero vamos poco a poco.
6: Johnny Ramírez Mateo, uno de los organizadores de este tianguis ganadero regional, dijo que esas actividades vienen a reactivar la economía de la gente del campo de Costa Chica y en especial de los productores que se dedican a la crianza de ganado.
12: Es la cuarta edición, nace en Markelia, Ya tuvimos la fortuna de estar en el municipio de Copala. Para ser más exacto, fue en la Feria de la Salina. Nos dieron un buen recibimiento y pues estamos también abiertos, podemos ir a diferentes municipios, obviamente de la región, ¿no?
6: En este tianguis ganadero participaron productores de varios municipios de Costa Chica, Cruz Grande, Copala, Markelia, Juchitán, entre otros. Víctor Manzanares, Romualdo, RTG Noticias.
0: Bueno, vamos a hacer una breve pausa. Regresamos en unos instantes, no le cambien.

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0: Bueno, ya estamos de vuelta. Gracias por acompañarnos. Vamos con... Pues fíjese que con eso con que está el torneo este internacional de fútbol y las playeras de la selección mexicana, pues está, hay alta demanda y con ello pues ya subieron los precios. Es lo que investigó nuestro compañero Mauricio Ramos, que por cierto, pues sí están bastante altos, ¿eh? Vamos a escuchar.
1: Tras el avance de la Copa Mundial de Fútbol de la selección mexicana, el precio del jersey o playera ha aumentado al doble de su precio en los principales puestos de ventas en Acapulco. Y aunque no es un artículo original, la alta demanda de aficionados los obliga a buscar réplicas en diversos puestos del centro de la ciudad. El precio hasta el momento es de 650 pesos, ya sea la playera verde manga corta o blanca manga larga, tipo premium o réplica de la original. La genuina, su precio en centros comerciales y en mercados por internet es de 2,999 pesos.
2: Vengo buscando desde Cuernavaca, yo vengo desde Cuernavaca, está agotadísima, aquí la encontré con mi amigo, está súper barata, jálense para acá a buscarla, aquí tenemos variedad, cuando quieran.
3: Va avanzando México y va a subir la demanda, ¿no? De
2: vamos con todo, sí. Va a subir la demanda, ahorita hay que buscarla a tiempo para celebrar.
1: El primer lote de playeras que llegó a finales del mes de mayo de este año a los puestos de ventas en Acapulco se agotó. Este fin de semana llegó un segundo lote, pero el precio es el doble de lo normal.
4: Sí, mucha gente aquí, es muy bueno.
3: Sí, ok, ¿esperas más ventas?
4: ¿Ventas?
3: ¿Esperas más muchas ventas?
4: Sí, mucho. Sí.
1: A pesar del incremento del precio de la playera de la selección mexicana, la demanda es muy alta y la afición no les importa pagar más de 500 pesos por ella. RTG Noticias, Mar Horacio Ramos.
0: Bueno, pues ahí está para que vaya comprando su playerita. Juega el miércoles, ¿no? ¿Con quién va a jugar? Señores del fútbol, ¿con quién juega el miércoles la selección mexicana?
5: Chequia.
0: República Checa.
5: Chequia,
0: ok. Para que se ponga su playera, baje la panza, para que, ¿verdad?, entre la playera, pues si está muy ajustada. Y por supuesto, pues ahí están las opciones. Yo entiendo que hay muchas playeras que no son originales, que son como una opción, porque sí están bastante caras, aunque las busque usted por Mercado Libre, sí, o Amazon, están cariñosas. Pero es por lo mismo, no por la alta demanda que existe ahorita. Y bueno, el Cabildo de Chilpancingo aprobó reducir el horario de venta de bebidas alcohólicas en tiendas y centros nocturnos y establecer como horario límite hasta las 2 de la mañana, no más pachanga. En caso de incumplimiento, los propietarios serán sujetos a sanciones administrativas que incluyen clausura temporal o definitiva del negocio, así como la revocación de la licencia comercial, según lo marcado en el artículo 161 del Bando de Policía y Buen Gobierno. La noche del sábado y las primeras del ayer domingo, pues personal de Gobernación Municipal inició el operativo en bares, discotecas y centros nocturnos de allá de Chilpancingo, pues para verificar el cumplimiento de esta medida. De acuerdo con el gobierno de Chilpancingo, el acuerdo fue tomado con propietarios y representantes de establecimientos considerados como giros rojos, que incluye a tiendas de conveniencia, misceláneas y negocios similares, y precisa que la venta de bebidas alcohólicas está limitada a la 1:30 de la madrugada, con una tolerancia de 30 minutos para labores de limpieza y cierre operativo de los negocios, para que allá los pues que se dedican a este tipo de venta tome en consideración y respeten esta nueva indicación municipal. Bueno, los calentanos llevaron a cabo la celebración del Día de San Juan. Ahí estuvo nuestro compañero Mar Horacio Ramos y esto fue lo que nos reporta.
1: Por primera vez, la Unión de Calentanos Radicados en Acapulco y los Calentanos Unidos de Acapulco realizaron de manera conjunta la celebración del Día de San Juan, donde mostraron unificación en sus organizaciones en un solo frente.
6: Bueno, pues hoy estamos unidos de la mano, esperando a todos los calentanos para que se vengan. Todavía hay tiempo, vénganse. Vamos a arrancar en punto de las 3 de la tarde a escuchar la música de Corazón Gitano, de Cervantes Show. Va a haber bailes folclóricos, el grupo Tonatiuh, la venta de la gastronomía de Tierra Caliente, del mezcal tan rico, sombreros, guaraches. Vénganse, paisanos, paisanas, acapulqueños, a esta fiesta de la Unión de Calentanos Radicados en Acapulco, en unión con la Cuba.
1: Baile, música, gastronomía, todo se vivió en la fiesta de los calentanos.
5: Queremos ver que esto pues ya sea una sola organización, y tú sabes que unidos jamás seremos vencidos, ¿verdad? Entonces, ese estamos probando por primera vez que esto ya se liman las perezas, vamos a limar perezas para que esto ya triunfe una sola organización.
1: En la fiesta de los calentanos hubo la gastronomía típica de la región de la Tierra Caliente, venta de sombreros, guaraches y demás artesanías de esa zona de Guerrero. RTG Noticias, Mar Horacio Ramos.
0: Bueno, y estudiantes del SEGAIN se van a ir a una estancia. ¿A dónde creen que se van a ir? Escuchemos.
7: Directivos del Centro de Estudios Gastronómicos Internacionales de Acapulco, SEGAIN, dieron a conocer que cerca de 30 alumnos se van a una estancia de prácticas profesionales durante 3 meses a España. La directora del SEGAIN, Abril Michelle Navarrete, dijo que esta oportunidad les dará una mayor experiencia a los estudiantes.
8: Se van a puros restaurantes de mención, Estrella Michelin 1, 2, 3 y hasta Estrellas Verdes, que son los restaurantes. Claro, van a adquirir una experiencia, un ritmo, van a conocer otros ingredientes, otras culturas, van a conocer, aparte, o sea, se van a foguear con chicos también que son practicantes de todo el mundo, lo cual van a hacer conexiones.
7: El director de vinculación nacional e internacional, Diego Cruz, destacó que es una oportunidad que tienen los alumnos de aprender de los mejores chefs.
9: Inclusive hay restaurantes de la guía Repsol, que quizás aquí en México no se escucha mucho esto, pero tienen la misma trascendencia y peso que Estrella Michelin, pero en Europa. Estamos más que contentos, tenemos 18 años haciendo este programa y 20 alumnos viajaron el año pasado.
7: SEGAIN, tu mejor opción para estudiar gastronomía. Edwin Zárate en la lente, les ha informado Hugo Sandoval Alcaraz para RTG Noticias.
0: Pues mucho éxito a los jóvenes de SEGAIN. Vamos ahora con Manuel Navi, la sección Cuestión de Peso. Adelante, Manuel.
10: ¿Cómo les va? ¿Cómo están ustedes? La camiseta sudada sí es una cuestión de peso. Dentro de aquellos que quieren y aman al fútbol, hay aficionados que gustan de coleccionar las camisetas de las selecciones favoritas, o bien aquellas que llevan los números que portan los jugadores a los cuales se admiran. Coleccionar camisetas de selecciones es, principalmente, una forma de consumismo por el placer, la nostalgia y la moda, pero puede convertirse en una inversión si se adquieren piezas históricas, limitadas o usadas en un partido. Sin embargo, la línea entre ambas depende de los objetivos y el tipo de prendas. Las marcas deportivas lanzan nuevos modelos cada temporada, como por ejemplo en las Copas del Mundo. Comprar estas camisetas frecuentemente depende de la satisfacción personal, el apoyo a la selección y el seguimiento de las tendencias. Muchos aficionados adquieren camisetas actuales de México, Brasil o España, cualquier otra selección, para usarlas, lo que le resta el valor de la reventa de inmediato debido al desgaste, los lavados y el sudor. Como ocurre con las monedas, las camisetas adquieren un valor por la autenticidad, es decir, que la haya portado algún jugador en especial, por la antigüedad y por el modelo. Una camiseta sudada es una cuestión de peso. Por el favor de su atención, muchas gracias.
0: Bueno, antes de retirarnos, tenemos este mensaje para nuestro querido amigo Miguel. Si podemos ver él. Bueno, Radio Televisión de Guerrero lamenta profundamente el sensible fallecimiento de Floriano Cortés Cervantes, papá de nuestro compañero Miguel Ángel Cortés García. Nuestro querido Miguel, allá, él es locutor de radio aquí en Acapulco. Nos unimos a la pena que embarga a su familia y a sus amistades, haciendo extensivo nuestras más sinceras condolencias. Te mandamos un fuerte abrazo, mi querido Miguel, a ti, a tu familia, y por supuesto, tu papá está con Dios. Nos vamos. Gracias.

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4: 22 de junio. 1818. Nace Ignacio Ramírez, periodista, intelectual y político liberal, conocido con el seudónimo de El Nigromante. Fue uno de los ideólogos más importantes de la Reforma Liberal. 1911. Fuerzas federales recuperan la ciudad de Tijuana, que había sido tomada por filibusteros estadounidenses, los que fueron expulsados del país. 1958. Muere en Chilpancingo el poeta guerrerense Rubén Mora Gutiérrez. 1960. Se publica la reforma constitucional a los artículos 54 y 63 para establecer el sistema de diputados de partido procedentes de la representación plurinominal. Y 1986, en el Mundial de Fútbol de México, el jugador Diego Armando Maradona hace un gol con la mano, acto que se llamara humorísticamente la mano de Dios, contra la selección británica. Posteriormente y durante el mismo partido, realiza el gol del siglo, considerado el mejor gol de la historia.
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5: La mayor goleada mundialista en España 1982, Hungría derrotó 10-1 al Salvador. Sigue siendo la victoria más amplia en la historia de los mundiales.
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2: Sobre el par de columnas salomónicas que se encuentran en la fachada a la izquierda, estaba el escudo de la Nueva España que después de la independencia fue sustituido por un águila burdamente esculpida pero coronada, representación del imperio de Iturbide. A la derecha aparece el escudo de armas del arzobispo Rubio y Salinas, que fue quien extendió a Borda la licencia eclesiástica para construir Santa Prisca. En el rincón superior izquierdo de la fachada hay dos angelitos que sostienen un sol, mientras que en el lado derecho otros dos angelitos sostienen una luna. Un cordón que se juzga son perlas, ciñe toda la decoración arquitectónica de la fachada.
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0: Base de tomates tatemados. Para la cocina se utiliza en mole de olla, cecina y carne de cerdo o res. Se considera una joya de la cocina tradicional mexicana.
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0: Las mañanitas de octubre. Desde el primero en la época de los 40s y 50s, jóvenes y adultos taxqueños emprendían el camino hacia el norte, a Tehuilotepec, a Camixla o el Azul. O bien Arroyo, Cerro Gordo y Taxco el Viejo hacia el sur, procurando llevar solamente limón, sal y cerillos para asegurar un suculento desayuno a base de elote tierno que se recolectaba en los grandes sembradíos de maíz. Tan grandes eran y pocos los paseantes que los dueños no echaban de menos los elotes cortados, de tal manera que la gran mayoría de propietarios llegaron a contemplar con gusto esta costumbre y en muchas ocasiones participaban en ella, ya que con el tiempo muchas familias se organizaban de tal forma que el paseo resultaba todo un desayuno campestre, acompañado con música de tríos y cantantes locales.
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3: 22 de junio. 1818. Nace Ignacio Ramírez, periodista, intelectual y político liberal, conocido con el seudónimo de El Nigromante. Fue uno de los ideólogos más importantes de la Reforma Liberal. 1911. Fuerzas federales recuperan la ciudad de Tijuana, que había sido tomada por filibusteros estadounidenses, los que fueron expulsados del país. 1958. Muere en Chilpancingo el poeta guerrerense Rubén Mora Gutiérrez. 1960. Se publica la reforma constitucional a los artículos 54 y 63 para establecer el sistema de diputados de partido procedentes de la representación plurinominal. Y 1986, en el Mundial de Fútbol de México, el jugador Diego Armando Maradona hace un gol con la mano, acto que se llamara humorísticamente la mano de Dios, contra la selección británica. Posteriormente y durante el mismo partido, realiza el gol del siglo, considerado el mejor gol de la historia.
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3: Descubre, aprende y cuida tu salud con la naturópata Nelly González.
4: ¿Sabías que hasta los antiguos griegos se infestaron de aftas? Fue Hipócrates, el llamado padre de la medicina, quien en el siglo IV a.C. acuñó el término médico para ellas, estomatitis aftosa. Como tip preventivo, mantenga su boca limpia y sana, cepille y use hilo dental al menos 2 veces al día. Tenga cuidado si muerde constantemente al interior de la mejilla. Enjuague bucal. Mezcle 3 gramos de las siguientes plantas: eucalipto, corteza de encino, sangre de drago, hierba, y con esto se hacen las gárgaras. No coma alimentos condimentados. Si es propenso a las úlceras recurrentes, evite café y goma de mascar y otros irritantes. Ve a su profesional de la salud bucal con regularidad.
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1: Más bien buenas noches, son buenas noches. Auditorio querido, ¿cómo están? Qué gusto acompañarles este lunes inicio de semana, lunes 22 de junio del año 2026, y como todos los lunes te acompaño en este turno nocturno, iniciando este espacio donde comparto con todos ustedes la música romántica de El Bolero. Yo espero, auditorio querido, que este lunes haya sido de lo mejor, un lunes lleno de armonía. Para los que trabajan, bueno, pues que las cosas hayan resultado tal cual lo tenían planeado, un lunes pues productivo, suficiente. Y si no es así, miren, no se preocupen, que si el creador no lo permite, sí, si el creador, porque a veces nosotros tenemos nuestros planes, pero el destino, el universo, el mismo ciclo de la vida, pues también tiene un tiempo. Si el creador no lo permite, mañana tenemos una nueva oportunidad para rehacer las cosas, hacerlas de mejor manera. Yo espero también que este lunes te la hayas pasado muy bien y que ahorita cuando son las 10:15, pues ya te estés preparando, realizando tus últimas actividades para descansar, para soñar muy bonito y mañana martes iniciar con la mejor actitud. Te acompaño en ese espacio El Bolero y el siguiente tema que te presento es con Julio Jaramillo. Ya saben que Julio Jaramillo no puede faltar. Esta canción se llama Sonia, son las 10:16.

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4: El proyecto arquitectónico fue realizado por Cayetano de Sigüenza, pero no hay seguridad de quien realizó la obra. En un poema hecho para conmemorar el regreso de Don Manuel de la Borda, se habla de un tal Durán, del que se dice fue el artífice de esta iglesia. Por eso se cree que él pudo haber participado en la realización de la obra. En el Archivo General de la Nación aparece el nombre de Don Diego Durán, que vivía en México hacia 1753. Fue precisamente por el tiempo en que fue construida Santa Prisca. Por otra parte, el Durán mencionado en esos versos pudo haber sido Don Miguel Custodio Durán, uno de los arquitectos que firmaban las ordenanzas para arquitectos de 1736. En último análisis, y según los datos más seguros, parece que el proyecto fue de Sigüenza.

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2: Taxqueños ilustres en los siglos 18 y 19. Padre Don Pedro de Ocampo. Nació el 29 de junio de 1671. Entró al noviciado de Tepoztlán el 10 de julio de 1690. Desempeñó el cargo de rector del Colegio de San Ildefonso y de Guadalajara y en 1720 fue designado sustituto del Procurador General de la Compañía de Jesús en Madrid y Roma. Falleció en México el día 13 de octubre de 1737, siendo prefecto de la Congregación del Salvador en la Casa Profesa.
3: Taxqueños destacados, célebres e importantes en los siglos XVIII y XIX.
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6: La mano de Dios. En el Mundial de México 1986, Diego Maradona anotó uno de los goles más polémicos de la historia ante Inglaterra. Golpeó el balón con la mano, pero el árbitro no lo vio. Después Maradona dijo que había sido un poco con la cabeza de Maradona y un poco con la mano de Dios. 4 minutos más tarde, anotó el considerado mejor gol de los mundiales, recorriendo más de medio campo.
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12: 10 de la noche con 36 minutos. Oigan, en estos momentos en Taxco de Alarcón tenemos una temperatura de 19 grados. Después de la medianoche se mantienen estos 19 grados. Para el día de mañana en la mañanita, entre las 6 y las 7 de la mañana, se espera una temperatura de 18 grados. Y bueno, pues hay probabilidad de lluvia en la madrugada del 47% más o menos, entre las 4 hasta las 7 de la mañana. Esto es lo que nos indica el termómetro para la ciudad de Taxco de Alarcón. Mientras tanto, en estos momentos, 19 grados en la temperatura. Son las 10 de la noche con 36 minutos. Seguimos compartiendo un bolero.

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4: 22 de junio. 1818. Nace Ignacio Ramírez, periodista, intelectual y político liberal, conocido con el seudónimo de El Nigromante. Fue uno de los ideólogos más importantes de la Reforma Liberal. 1911. Fuerzas federales recuperan la ciudad de Tijuana, que había sido tomada por filibusteros estadounidenses, los que fueron expulsados del país. 1958. Muere en Chilpancingo el poeta guerrerense Rubén Mora Gutiérrez. 1960. Se publica la reforma constitucional a los artículos 54 y 63 para establecer el sistema de diputados de partido procedentes de la representación plurinominal. Y 1986, en el Mundial de Fútbol de México, el jugador Diego Armando Maradona hace un gol con la mano, acto que se llamara humorísticamente la mano de Dios, contra la selección británica. Posteriormente y durante el mismo partido, realiza el gol del siglo, considerado el mejor gol de la historia.
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6: Mantenerte bien hidratado es fundamental para tu salud en esta temporada de calor. Un consejo del nutriólogo Juan Montoya.
7: En el ejercicio, perder agua es perder el rendimiento. Durante la actividad física, se pierde agua principalmente a través del sudor. Una pérdida del 2% del peso corporal puede disminuir la fuerza, la resistencia, la capacidad de concentración. Además, aumenta el riesgo de calambres, golpes de calor y no basta con hidratarse después. Lo ideal es iniciar ejercicios bien hidratados y mantener reposición durante la actividad y pesarse antes y después de entrenar, y puede ayudar a estimular cuánto líquido se perdió. La hidratación es parte del entrenamiento, no un detalle secundario.
6: ¡No te derritas! Un consejo del nutriólogo Juan Montoya en esta temporada de calor.
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0: Alejandro Pérez.
9: Nació en Taxco de Alarcón el 9 de febrero de 1967. Desde los 4 años de edad comenzó a cantar por enseñanza de su familia. A los 15 formó parte del grupo Los Chavos, agrupación juvenil con la que grabó 2 LPs, teniendo gran éxito en México y parte de la Unión Americana. Posteriormente se unió al grupo Black Stallion. Actualmente se presenta como solista en diversos

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1: La calle de los pajaritos. Cuenta la leyenda que desde antes que don José de la Borda mandara a construir el templo dedicado a Santa Prisca, vivía por las laderas de lo que hoy es la calle de los pajaritos, una virtuosa señora a quien todos los vecinos del lugar llamaban Tía Chonita, quien construyó su humilde casita junto a un gran árbol que se encontraba en medio de la exuberante vegetación casi virgen en esos años. Curiosamente, nadie sabía cuál era el origen de esta señora, pues no tenía familia. Estaba encorvada por los años de su edad, vivía siempre sola. Su mirada era serena, su hablar apacible. Toda ella inspiraba confianza para quienes tenían la dicha de tratarla muy de cerca. Todos los días salía a su patio, que siempre estaba bien barrido y limpio, cubierta su cabeza con un lienzo de color rojo púrpura y sus enaguas eran blancas como la nieve de sus canas. Sentada junto al majestuoso árbol, esperaba diariamente el primer beso del alba, ya que a esas horas una inmensa parvada de hermosos pajarillos se posaba en las verdes frondas del gigantesco árbol, entonando todos ellos una estruendosa serenata al compás del viento que los mecía. Terminadas sus canciones, unos pajaritos se posaban en la cabeza de la anciana, otros revoloteaban en torno a ella y los demás le picaban los pies y las manos, ya que siempre los esperaba con maíz picado, agua y otros alimentos más. Los acariciaba y les decía:
2: ¡Coman, coman sin temor, amiguitos míos!
1: Todos obedecían y terminando volaban en diferentes direcciones para volver a la caída de la tarde a entonar su acostumbrada serenata. Todo esto extasiaba a Tía Chonita y le hacía pasar momentos de inagotable alegría. Volvían a comer y luego se acurrucaban en las frondosas ramas del árbol disponiéndose a dormir. Esto se repetía día con día. Hasta que en uno de tantos volvieron las avecillas para entonar sus melodiosos trinos, pero de improviso callaron las canciones. Se enmudeció el ambiente. Cerraron sus piquitos y su plumaje se crispó de cruel dolor. Tía Chonita había muerto y su cuerpo yacía inerte en el patio de su casa. Todos los pajarillos rápidos bajaron cubriendo con sus alas el cadáver, tratando de reanimarlo con el calor de sus tiernos cuerpecitos. Pero el caso era difícil. La viejecita estaba muerta. Muchos de ellos quedaron inmóviles sobre el cuerpo ya sin vida. De otros, rodaban lágrimas a torrentes. Y los demás, con la tristeza reflejada en su mirada, revoloteaban de un lugar a otro, torciendo sus lindos pescuecitos en señal del sentimiento que los embargaba. Después de un largo rato, se formaron el lúgubre cortejo, llevándose a Tía Chonita sobre sus alitas de múltiples colores, y volaron a través del infinito azul para nunca más volver. De ahí el nombre de la calle de los pajaritos.
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8: Son las 11 de la noche con 16 minutos. La última.

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3: La Berta. Es la bebida tradicional más emblemática de Taxco Guerrero. Sobre su creación, cuenta la historia que doña Berta Estrada tenía una pequeña propiedad en la contraesquina de la parroquia de Santa Prisca. Ante la avalancha de turistas que visitaban Taxco y ante la carencia de diversiones para los mismos, en 1930, William Spradling estableció un bar en el lugar al que llamó Berta's, en honor a la propietaria. Fue el novelista y periodista estadounidense John Dos Passos, a invitación de William Spradling, quienes combinaron jugo de limón, un jarabe de miel que preparaba doña Berta en el bar, y lo mezclaron con hielo y agua mineral de Taxco. En un principio le nombraron la limonada tasqueña, que gustó de inmediato y se convirtió en la bebida representativa del bar, por lo que se le conoció como la Berta.
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3: El 24 de junio, Día de San Juan. Este día en la madrugada, grupos de jóvenes entraban a los patios de las casas a llevarse las macetas con plantas y flores para distribuirlas en todas las fuentes de Taxco, que amanecían bellamente decoradas. Los dueños, conscientes de la costumbre, lo permitían, y desde temprano y en unión de su familia salían a la calle en busca de sus macetas. Lo que aparentemente era un robo se convertía en una romería con música de tríos, vueltas al zócalo y una convivencia hasta con poesía y canto alrededor de las fuentes, que además permitían adornarlas con flores multicolores durante todo el día.
2: Costumbres y tradiciones que evocan nostalgia y que se han quedado en el recuerdo a través de los años.
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amigos, buenos días. Buenos días, gracias por estar con nosotros. Gracias a Dios Todopoderoso que nos permite esta oportunidad de estar de nueva cuenta con todos ustedes. Y bueno, pues estamos a través de RTG 1310 en amplitud modulada, transmitiendo para todos ustedes, amigos que nos acompañan en esta mañana. Gracias, Señor, por esta oportunidad de vida, por el regalo de la vida, por el regalo de la salud. Gracias, Señor, por este maravilloso día, este maravilloso amanecer. 23 de junio del 2026. Hoy es 23 de junio del 2026, martes, y les saludamos martes 23 de junio. Les saludamos con mucho gusto. Le damos la más cordial de las bienvenidas a usted que nos acompaña ya desde tempranito disfrutando de la programación. Le invito a permanecer con nosotros. Estamos transmitiendo totalmente en vivo desde la ciudad de Taxco de Alarcón, Guerrero, México, para todo nuestro auditorio que nos está escuchando a través de internet. Bueno, pues para usted que nos escucha a través de internet en cualquier parte de este planeta Tierra, ahí les saludamos desde Taxco de Alarcón, Guerrero, México. Y para ustedes, amigos que nos están escuchando en esta ciudad, en los barrios y colonias, bienvenidos, bienvenidas. Es un gusto saludarles en esta mañana, un gusto estar con usted. Gracias a la bondad de Dios Todopoderoso. Quédese con nosotros. Estamos en Buenos Días.

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1: Saludos, saludos para Gaudencio Rodríguez. Nos está escuchando allá en Minas Viejas. Gaudencio Rodríguez, allá en Minas Viejas. Les saludamos con mucho gusto. Gracias por estar con nosotros. Vámonos con música. Aquí está el tema de La Mula Bronca, los siempre alegres, alegres de Terán.

Son las 6 de la mañana ya con 31 minutos, 6:31. Saludos para Ángel Ortiz y para Leo. Nos escuchan allá en Chicago, Illinois. Gracias por estarnos escuchando en esta mañana. Les saludamos con mucho gusto.

Bien, continuamos con ustedes, amigos. Gracias por estarnos escuchando a través de RTG 1310, experiencia radiofónica total. Vámonos con música para todo nuestro auditorio que nos está acompañando esta mañana. Ya son las 6:34 minutos, 6:34. Saludos para la familia Cambray Valladares. Nos están escuchando allá en Panorámica. Les saludamos con mucho gusto. Y para usted que nos está acompañando en los diferentes barrios y colonias de esta ciudad de La Plata, Taxco de Alarcón, Guerrero. Saludos para Avi Cambray allá en Panorámica. Les saludamos con mucho gusto también allá en el Azul y Guerrero, allá en la calle del Sopilote.

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0: ¿Alguna vez te has preguntado por qué a las 10 de la noche tu cuerpo ya pide almohada?
1: Aunque tu mente todavía quiera ver un capítulo más de tu serie favorita.
0: ¿O por qué te da hambre más o menos a la misma hora, como si alguien dentro de ti llevara un horario escondido? Pues resulta que sí, dentro de ti hay un reloj. No tiene manecillas.

0: sillas ni hace ruido, pero lleva millones de años dando la hora.
1: Se llama reloj circadiano
0: y trabaja siguiendo ciclos de 24 horas, justo como el giro de la Tierra. Gracias a él, tu cuerpo sabe cuándo despertar, cuándo comer y cuándo apagar las luces para dormir. Este reloj vive en una pequeña región del cerebro llamada núcleo supraquiasmático, un conjunto de unas 20.000 neuronas, pequeñito, del tamaño de un grano de arroz, pero poderoso como el director de una orquesta. Recibe la luz que captan nuestros ojos y con esa información le avisa al resto del cuerpo: ¡es de día! ¡A moverse!
1: O ya oscureció, es hora de reparar tejidos y ahorrar energía.
0: Imagínate, los reptiles tienen en la cabeza algo que los científicos llaman el tercer ojo, un órgano que detecta directamente la luz del sol y les dice cuándo moverse y cuándo quedarse quietos. Nosotros no tenemos ese tercer ojo, pero nuestros ojos hacen el mismo trabajo. Le envían señales de luz y oscuridad al cerebro. Y cuando anochece, una hormona llamada melatonina empieza a inundar nuestro cuerpo, como un arrullo químico que nos prepara para soñar. Mientras dormimos, otra hormona toma el turno de madrugada, el cortisol. Va hacia nuestros depósitos de grasa, libera glucosa y prepara al cuerpo para que cuando suene el despertador o entre el primer rayo de sol por la ventana, tengamos la energía lista para arrancar el día. Pero ojo, este reloj tan fino se puede descomponer. Trabajar de noche, desvelarte con el celular a las 2 de la mañana o saltarte horas de sueño es como meterle arena a un reloj suizo. Cuando nuestros ritmos circadianos se alteran, el cuerpo lo cobra caro. Obesidad, diabetes, depresión e incluso estados psicóticos pueden aparecer. Y no solo nos afecta a nosotros, la luz artificial que invade la noche también altera los ciclos de reproducción de muchos animales. En 2017, tres científicos estadounidenses, Jeffrey Hall, Michael Rosbach y Michael Young, recibieron el Premio Nobel de Medicina por descubrir los llamados genes reloj, el manual de instrucciones que le dice a nuestras células cómo fabricar las proteínas que aceleran o frenan nuestro reloj interno. Así que esta noche, cuando sientas que los párpados te pesan y el cuerpo te pide cama, no le eches la culpa al cansancio nada más. Agradece a ese pequeño reloj escondido en tu cerebro que lleva toda tu vida cuidando de ti. En silencio, sin pilas, sin alarma. Solo con la luz del sol y la oscuridad de la noche. Con información del doctor Raúl Aguilar Roblero, del Instituto de Fisiología Celular de la UNAM. Un guión de Leonardo Santiago, con información del portal Ciencia UNAM. Les saluda Mónica Genis.
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10: La mayor goleada mundialista. En España 1982, Hungría derrotó 10-1 al Salvador. Sigue siendo la victoria más amplia en la historia de los mundiales.
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12: Tasqueños ilustres en los siglos 18 y 19.
13: Doctor José de Oliver, famoso médico de venerables y virtuosas costumbres. Tenía el grado de doctor en medicina y publicó un libro acerca de los cometas que se llamaba Disertación sobre los cometas y sus influencias sobre la Tierra, y singularmente sobre el aparecido nuevamente en México, impreso en esta ciudad en 1683.
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9: Donde la plata se funde con la historia, se levanta altiva en cantera rosa la parroquia de Santa Prisca y San Sebastián en Taxco.
15: El proyecto arquitectónico fue realizado por Cayetano de Sigüenza, pero no hay seguridad de quien realizó la obra. En un poema hecho para conmemorar el regreso de Don Manuel de la Borda, se habla de un tal Durán, del que se dice fue el artífice de esta iglesia. Por eso se cree que él pudo haber participado en la realización de la obra. En el Archivo General de la Nación aparece el nombre de Don Diego Durán, que vivía en México hacia 1753. Fue precisamente por el tiempo en que fue construida Santa Prisca. Por otra parte, el Durán mencionado en esos versos pudo haber sido Don Miguel Custodio Durán, uno de los arquitectos que firmaban las ordenanzas para arquitectos de 1736. En último análisis, y según los datos más seguros, parece que el proyecto fue de Sigüenza. Durán dirigió la construcción y el maestro de obras fue Don Juan Caballero.
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0: en esta temporada de calor. Un consejo del nutriólogo Juan Montoya.
1: El dolor de cabeza puede ser falta de agua. Antes de recurrir inmediatamente a un analgésico, vale la pena preguntarse: ¿he tomado suficiente agua hoy? La deshidratación leve puede provocar cefaleas debido a cambios de volumen sanguíneo y en el equilibrio de electrolitos. En personas que pasan muchas horas frente a pantallas, el problema puede intensificarse. Hidratarse adecuadamente es una intervención simple. En muchos casos, reduce la frecuencia de dolores leves de cabeza. No sustituye atención médica cuando es necesaria, pero sí es una medida preventiva y básica.
0: ¡No te derritas! 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
1: Gabriel Moreno.
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1: Nació el 14 de junio de 1954. Su primer maestro de canto fue el profesor Enrique García Chaparro en la Secundaria Federal Vicente Guerrero, quien le enseñó las primeras notas, vocalización y solfeo. Fue parte del Mariachi Taxco y en el año de 1985 se integró al Mariachi Charros de Morelos, acompañando en sus presentaciones a varios artistas de talla internacional. Ha grabado dos discos en los que ha incluido algunos temas de su autoría.
3: Es de la Feria de la Plata, orgullo de mi nación, en donde los artesanos nos demuestran su creación, con joyas artesanales que con sus manos forjaron obras de

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La Mala, uno de los temas que escuchamos a cargo de los hermanos Banda de allá de Salamanca, Guanajuato. Los hermanos Banda de allá de Salamanca, Guanajuato. Bueno, pues llegó el momento de finalizar. Buenos días, Taxco.

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4: 23 de junio. 1861, es fusilado el general liberal Leandro Valle, quien participó en la Revolución de Ayutla y en la Guerra de Reforma. 1868, el inventor y político estadounidense Christopher Latham Sholes recibe la patente de la primera máquina de escribir. 1894, en París, se funda el Comité Olímpico Internacional. 1913, es fusilado en Iguala, Guerrero, el general Ambrosio Figueroa Mata, militar mexicano que participó en la Revolución Mexicana. 1914, la División del Norte obtiene el triunfo en la Batalla de Zacatecas, golpe definitivo contra el gobierno de Victoriano Huerta. 1937, el general Lázaro Cárdenas del Río expropia los ferrocarriles y crea la compañía Ferrocarriles Nacionales de México. Y 1943, nace Vinton Cerf, científico de la computación estadounidense, considerado uno de los padres del Internet.
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0: Pequeños guerreros, ¿cómo están? Muy buenos días. Bienvenidos a este espacio de Radio Guerrero Taxco, 1310, amplitud modulada en su radio y nuestra página en internet www.rtg.com.mx. Los pequeños guerreros ya están al aire y nosotros les vamos a acompañar durante los próximos minutos para que ustedes se preparen rumbo, para ir rumbo a la escuela. Y aquí estaremos nosotros mandándoles canciones, compartiendo algún tema en especial. Y también si gustan mandar saludos, estamos para atenderles. Tenemos una línea telefónica 762-62-28540. Por si gustan marcar, no queremos distraerlos. No les pedimos de repente que marquen porque no queremos distraerlos. Sabemos que ustedes están en este proceso de preparación, en este proceso de apurarse porque se les puede hacer tarde, entonces solamente nos escuchan y nosotros les vamos a acompañar. Muy buenos días, fríos y buenos días. Hoy amaneció haciendo un poco de frío, estuvo lloviendo mucho durante las primeras horas de este día y eso hizo que refrescara la mañana. El único que no tiene frío es Fausto Bautista. Él es el único que no tiene frío. Viene hasta con camiseta. No, sí se siente un poco de frío. Entonces vamos a... ¿Qué pasó, Fausto?
1: Está fresca la mañana, únicamente fresca, agradable, agradable. No está haciendo frío, no sea chillón.
0: Está... Es que en el transporte...
1: Ah, bueno, venía... en el transporte en el que usted llega sí le da frío. Pero ¿a poco aquí tiene frío ahorita?
0: Poquito, compañero, no. Sí se siente.
1: No, pues usted entonces no va a poder sobrevivir en diciembre, ¿eh? De una vez este...
0: Se anuncia que viene fuerte también el frío, compañero.
1: Bueno.
0: Bueno, entonces, les decía que vamos a acompañarles esta mañana, son las 7 de la mañana con 11 minutos, vamos a darnos prisa para que lleguemos muy puntual a la escuela. Hoy queremos felicitar a quienes llevan por nombre José, Zenón y Tomás, muchísimas felicidades y cumpleaños, festejas tu santo o quizá algún acontecimiento especial, pásala increíble en este tu día. 7 de la mañana con 11 minutos, oigan, vamos a hablar de un animal muy característico. Un animal muy bonito. Hoy el tema es hablar de un animal que difícilmente podemos nosotros conocer, pero que se le hacen muchas canciones, es muy bonito. Incluso cuando se tiene la oportunidad de ir a un zoológico y hay estos animales, te dan una cubetita para poder levantar la mano y pueda comer. ¿Sí sabe cuál es, compañero?
1: No me gusta ir al zoológico porque no me gusta ver a los animales en cautiverio, fíjese.
0: Es correcto.
1: Hace tiempo sí llegué a ir, pero no sé, la verdad, sí es, no es agradable. La verdad, yo cuando veo personas así que andan con su... Ya ve que andan cargando muchísimas jaulas con pajaritos, con aves que andan así vendiendo. Es. Yo digo que eso está, de por sí está prohibido eso, o sea, porque nadie nació para estar preso, amigo, ¿eh?
0: Ya hay muchas leyes que precisamente sí. Por eso se...
1: Pero ojalá y las pusieran en práctica, porque sí están las leyes, pero se hacen de la vista gorda los que... Y lo digo así porque yo sí, hemos visto por ahí en las calles que ahí andan con las jaulas. Ahora, mucha gente agarra y dice, ay, qué bonito, voy a comprar este pajarito. Hablando de pájaros, de aves. En un principio lo tienen acá, como cuando compran un perro, un perrito cachorro, compran una casa, le hacen tanto, pero al pasar
0: el
1: tiempo.
0: Con el paso del tiempo.
1: Se pasa el cariño, lo echan a la calle, el pobre animal anda sufriendo, entonces... Son seres vivos, hay que ser conscientes.
0: Así
1: el
0: es,
1: el animal,
0: compañero,
1: que está hablando, bueno, pues mejor usted dígaselo. Yo sí sé cuál es.
0: Sí, yo sé que sí. Porque además es la única forma de que podemos conocer a los animales. No hay otra forma más. E incluso hay algunos zoológicos que los dejan como si fueran en su hábitat. En el zoológico de Xochilpan, que andan los animales pues libres, no están en jaulas. Hay muchos zoológicos así, algunos pues tienen un área destinada, pero pues sí, tienes razón, aunque es la única forma de poder conocer algunos animales. Y hoy quiero platicar con ustedes sobre un animal que tiene un cuello muy alto, manchas, y es nada menos que la jirafa. Las jirafas son los animales terrestres más altos del mundo. Viven en un continente o en un lugar llamado África y pueden medir hasta 6 metros de altura. Son animales herbívoros, comen plantas, que usan su largo cuello y su lengua de casi medio metro para alcanzar las hojas más altas de los árboles. ¿Se imaginan? Medio metro más o menos mide su lengua de las jirafas, pero además dicen que es de una textura muy gruesa su lengua, porque precisamente eso les permite masticar todas las ramas de los árboles que están en la parte superior. Las jirafas tienen unos superpoderes entre todo el reino animal. Primero, tienen un cuello larguísimo. Aunque su cuello mide hasta 2 metros de largo, tiene exactamente el mismo número de huesos en el cuello que nosotros. O sea, 7 huesos, solo que son muchísimo más grandes. O sea, los mismos huesitos que nosotros tenemos en el cuello son los mismos huesitos que tienen las jirafas, pero nada más con la diferencia que los de ellos son muchos más grandes y por eso tienen un cuello mucho más alto. Su lengua es gigante. Su lengua puede medir hasta 60 centímetros y es de color morado o azul para protegerse del sol. Tienen un traje único. Cada jirafa tiene un patrón de manchas diferente, como si llevaran su propia huella digital o un código de barras en la piel. Ninguna jirafa es igual con sus manchas. Cada una es diferente. Cada una es como si tuviera su huella digital. Nosotros los seres humanos colocamos nuestra huella digital en los documentos, en nuestra credencial de elector. Entonces, las jirafas, su patrón de manchas es único y es como si fuera su huella dactilar, su huella. Además, tienen un corazón muy fuerte. Como bombea sangre hasta una cabeza tan alta, su corazón tiene el tamaño de una pelota de baloncesto y es súper potente. Así de grande como un balón de básquetbol, así de grande es su corazón y tiene que tener mucha fuerza para poder bombear la sangre hasta arriba de su cuello, hasta la cabeza. Y entonces se imaginan lo maravilloso que es su corazón. ¿Cómo tiene que tener tanta fuerza para que pueda subir toda la sangre por ese altísimo cuello que tienen las jirafas? 7:17 a.m. Fausto Bautista, mándanos por favor a la primera canción de este programa. Se llama La Jirafa. La escuchamos en Los Pequeños Guerreros.

7 de la mañana con 20 minutos, pequeños guerreros, 7 con 20. No se les vaya a hacer tarde. Protocolo de todas las mañanas, revisar bien la mochila, que no se nos vaya a olvidar absolutamente nada. Si tuvieron alguna tarea en específico, ahora creo que en estos días les están dejando mucha tarea y muchos trabajos, porque tienen que sacar precisamente todo lo que quedaba pendiente, tienen que adelantarle y tienen que terminar de buena manera el ciclo escolar. La semana pasada tuvimos la visita de unos pequeños guerreros, de unas pequeñas guerreras de la escuela del barrio de Guadalupe. ¿Cómo se llama esa escuela? A ver, voy a revisar. No se desesperen. Voy a revisar cuál es la escuela. Vino el profesor Bernardo Merino y la maestra Monserrat Villanueva de la escuela Mariano Bernal del barrio de Guadalupe, los de tercer año y de cuarto año. Si tuvieron la oportunidad de seguirnos en este fin de semana, escucharon los mensajes de felicitación del Día del Papá. Pues aprovechamos que vinieron estos pequeños guerreros y para que conocieran el mundo, el mágico mundo de la radio, y les hicimos grabar un mensajito para papá. Y estos fueron los mensajes que estuvimos transmitiendo al aire, también para que ellos se dieran cuenta cómo funciona la radio, cómo se trabaja en la radio. Y por eso hoy quiero mandarles un saludo muy especial a todos los pequeños guerreros, además de un agradecimiento enorme por habernos permitido grabarles estos mensajes con motivo del Día del Papá. 7 de la mañana con 22 minutos, entonces les decía que no se les vaya a olvidar absolutamente nada. Si tuvieron que hacer alguna lámina, alguna biografía, alguna maqueta, algún trabajo final, no se les vaya a olvidar. Tampoco el desayuno para el momento del recreo, no se les vaya a olvidar limpiar, no se les vaya a olvidar limpiar sus zapatos, planchar el uniforme, recortarse las uñas, lavarse la boca, lavarse la carita y peinarse muy pero muy bien para ir muy presentables a la escuela esta mañana, pero también sobre todo llegar puntuales a la escuela, respetar a nuestros maestros, respetar nuestra butaca, respetar nuestro salón, nuestros papás, nosotros mismos, nuestro entorno, la naturaleza, los pájaros, los animales, en fin, el respeto de ahí reside todas las demás, muchas demás cosas. 7 con 23 minutos. ¿Dónde viven y qué comen las jirafas? Seguimos con este tema de las jirafas. ¿Dónde viven y qué comen? Las jirafas viven en lugares abiertos de África llamados sabanas, llenos de pasto y árboles altos. Su comida favorita son las hojas de un árbol llamado acacia. Ese es su platillo favorito. Así como a ti te pueden gustar, ¿qué te gusta de comida? Yo, por ejemplo, enchiladas, mole, chile relleno, pozole, ¿qué más? Unas milanesas. Entonces, la comida favorita de las jirafas es la acacia, un árbol llamado acacia. Una jirafa adulta puede comer hasta 45 kilos de hojas y ramas al día. 45 kilos de hojas y ramas al día puede comer una sola jirafa. Las jirafas casi nunca necesitan beber agua del suelo, ya que obtienen casi toda la hidratación que necesitan al comer tantas jugosas hojas. Y se han dado cuenta, no tienen ese cuello como para tener que comer del suelo. Entonces ellos mismos se hidratan con todo lo que está en la parte superior de los árboles. 7 con 24, Fausto Bautista. Escuchamos la siguiente canción que se llama La Jirafa Caramelo con Luli Pampín en Los Pequeños Guerreros.

Y como siempre se nos vino el tiempo encima. Muy rápido se va el programa y entonces me da mucho gusto que ustedes ya estén listos para salir temprano y a muy buena hora a la escuela. 7 de la mañana con 27 minutos. No se te vaya a hacer tarde, por favor. Date prisa para que puedas llegar muy puntual a la escuela. Cerramos el tema de hoy con algunos datos curiosos de las jirafas. Son muy silenciosas. Las jirafas no tienen cuerdas vocales, por lo que no emiten sonidos ni rugidos como otros animales. Ellos no tienen cuerdas vocales porque su cuello es tan alto que eso hace que no tengan cuerdas vocales y entonces no emiten ningún sonido, ninguno. Además, las jirafas duermen de pie. Para estar a salvo de otros animales, las jirafas pueden dormir de pie o tomando siestas muy, muy cortitas. Los bebés gigantes de una jirafa llamada ternero nacen midiendo casi 2 metros de altura y pueden caminar y correr a la media hora de haber nacido. Así de fuertes y así de grandes son las jirafas. Un bebé jirafa puede medir hasta casi 2 metros de altura. O sea, mucho más grande que nosotros. Y a la media hora de haber nacido, ya pueden andar corriendo y caminando como si nada. 7:29, muchas gracias por habernos escuchado, pequeños guerreros. Vamos a darnos prisa para llegar puntual a este maravilloso viaje al conocimiento que hoy nos espera en la escuela. Gracias, Fausto Bautista, por habernos apoyado esta mañana en los controles técnicos. Saludos a Silvia Sotelo en la comunidad de Tehuilotepec y también al pequeño guerrero Don Tino. Soy Rafael Rogel. Sean felices. Les dejamos con la última canción que se llama La Jirafa Saltarina con Bebe Song. Y no me resta más que decirles esta maravillosa mañana. Simple y sencillamente, adiós. La.

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8: ¿Sabías que comer mucha cebolla puede auxiliar a quien tiene congestión bronquial? Parece que la esencia sulfurada y el diosulfinato de alilo, junto con los aceites de mostaza, llamados isotiocianato, principios activos, ayudan a mantener unos pulmones sanos. Por su salud, mantenga su casa libre de polvo y polen. 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Mantenga una alimentación saludable.
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1: La fiesta de la Cruz de la Misión. Fue la fiesta más celebrada en Taxco y la pérdida más grande de una costumbre, pues se realizaban en el Cerro de la Misión, lugar en que el pueblo hacía sus días de campo. Tenía su cancha de fútbol y básquetbol, o simplemente convivía con su familia. Es decir, que toda la vida social de los taxqueños se desarrollaba en este cerro. La fiesta de la Cruz de la Misión se llevaba a cabo el 13 de mayo y las calles desde el ex convento se adornaban con milpas y plantas en las paredes y los balcones, así como mantones de manila o rebozos. Y durante 2 días había una romería amenizada con música, poesía y canto, además de actos litúrgicos.
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10: De ocasión queremos referirnos a estos tomógrafos que adquirimos, porque además también fue con las reformas a la ley de adquisiciones lo que nos permitió comprar directamente a los fabricantes, sin intermediarios ni comercializadores. De esa manera accedimos a la última gama. En el caso de los tomógrafos estamos hablando de un modelo de General Electric Revolution Apex Elite de 256 cortes. Es un avanzado sistema de tomografía computarizada de gama ultra alta, capaz de realizar 256 cortes, integrando inteligencia artificial para ofrecer imágenes de máxima precisión con menor exposición a la radiación. La que sigue, por favor. Estos tomógrafos ya están instalados, se empezaron a instalar desde el mes de abril en 40 hospitales de 19 estados de nuestro país. Y algo importante, antes se creía que un hospital de segundo nivel, un hospital de zona, un hospital regional, no debía o no podía tener tomógrafos de esta gama y que eso estaba reservado para la alta especialidad. Hoy los tenemos lo mismo en alta especialidad, en siglo XXI, uno en La Raza, pero también en hospitales regionales y en hospitales de zona. La que sigue, por favor. Este salto tecnológico implica que, 41 de estos 42 tomógrafos son de 256 cortes, con resultados más rápidos, resultados más confiables. Antes un estudio tardaba entre 5 o 6 minutos, ahora se realiza en la parte de la exposición en 15 segundos. Y para poder realizar más estudios también se cuenta con esta tecnología que integra inteligencia artificial. Insisto, también el tema de que el paciente reciba menos radiación es importante, pero también la calidad del estudio, que es mucho superior. Mejora la imagen, la resolución y también se optimiza el tiempo. Y en el IMSS los estamos utilizando en todos los turnos, mañana, tarde, y también en muchas ocasiones en los turnos nocturnos para atender urgencias y los fines de semana. La que sigue, por favor. La sustitución de estos equipos se dio por muchos que se habían adquirido antes de 16 cortes, ahora son de 256, es decir, antes se generaban 16 imágenes por cada rotación, ahora son equipos de 256 cortes que permiten análisis más avanzados para infarto cerebral, para oncología y también emergencias. Y permiten detecciones tempranas de cáncer, de mama, de tumores, incluidos tumores cerebrales, infartos, fracturas, hemorragias internas, lesiones en órganos y otros padecimientos que requieren de un diagnóstico oportuno. La que sigue, ya con estos que hemos ido instalando y adquiriendo, se realizan entre 20 y 25 estudios diarios, perdón, antes se realizaban entre 20 y 25 estudios, ahora estamos realizando en promedio 50 estudios diarios. Más pacientes también significa menos tiempo de espera y tecnología de esta naturaleza significa menos traslados también hacia otros hospitales cuando no se contaba con esto. Evitamos traslados, tiempos de espera prolongados y también algo importante, evitamos la subvención.

0: capacidad diagnóstica con nuevos tomógrafos de alta especialidad. Equipos que permiten realizar estudios de alta precisión en cardiología, neurología, neumología y oncología.
1: Es una tomografía de muy alta gama, de 256 cortes, que nos permite dar una atención más rápida a los pacientes. Es mucho más rápida en la adquisición de estudios.
2: En lo que el paciente está estable, el estudio corre mucho más rápido en tiempos muy cortos. Los estudios más largos que se han realizado han durado 15 segundos en la máquina en acción. Entonces, esto nos ayuda mucho a tener resultados más rápidos, con más confiabilidad y sobre todo para, como dijo la doctora, recortando el tiempo del paciente y también sus complicaciones.
1: También nos da una mejor calidad de imagen y tiene la capacidad de hacerlo con menor radiación, incluso se puede hacer con menor medio de contraste de lo que utilizábamos anteriormente.
3: Es un equipo que tiene inteligencia artificial en el sentido de que detecta el peso del paciente, cuánta radiación va a ser necesaria, si el paciente tuvo algún movimiento durante el procedimiento, hay manera de corregirlo sin necesidad de repetirlo.
4: Como parte de la estrategia de fortalecimiento de infraestructura médica, el IMSS adquirió 42 nuevos tomógrafos para hospitales de distintas regiones del país.
0: Más tecnología significa diagnósticos más precisos.
4: Y diagnósticos más precisos significan más posibilidades de brindar atención oportuna a las y los derechohabientes.
5: Todo por nuestra parte, Presidenta. Gracias.
6: Gracias, Le pedí a Eduardo a ver si podemos ver una imagen. Perdón. Le pedí a Eduardo a ver si nos puede pasar una imagen de los viejos tomógrafos a los nuevos tomógrafos para que se vea la diferencia. Adelante, Martí. Adelante.
7: Buenos días, Presidenta, amigos de los medios de comunicación. Voy a hablar del salto tecnológico que hemos llevado a las unidades de primer nivel y de atención primaria. Y me refiero particularmente a la implementación de telemedicina en unidades médicas del ISSSTE. La telemedicina es una modalidad de atención médica que utiliza tecnologías digitales para brindar servicios de información, diagnóstico, tratamiento, seguimiento y consulta de especialidades a distancia, especialmente subrayo la consulta de especialidades a distancia. Así, llevamos internet, pantallas, cámaras, micrófonos, computadoras, impresoras, carritos de soporte y equipos de videoconferencia a unidades médicas en todo el país para que las y los derechohabientes puedan recibir atención sin necesidad de trasladarse a los hospitales de alta especialidad que se encuentran en las zonas centrales de algunos de los estados, no de todos, y sobre todo en la zona central del país. Con este proceso, con este salto tecnológico, el ISSSTE cuenta ya ahora, a partir de este año, con 859 unidades médicas con servicio de telemedicina. Hay que señalar que esas unidades médicas se dividen entre las que dan el servicio y las que reciben el servicio. Entonces, tenemos 118 unidades de segundo y tercer nivel que dan los servicios de telemedicina. Es decir, ahí están los especialistas que van a dar las consultas. Un Centro Médico Nacional 20 de noviembre, 16 hospitales regionales, 27 hospitales generales y 74 clínicas hospitales. Desde ahí están los especialistas que dan la teleconsulta. Los servicios de telemedicina se reciben en 741 unidades de primer nivel y atención primaria, que se dividen en consultorios de atención familiar, clínicas de medicina familiar, clínicas de medicina familiar con especialidades y unidades de medicina familiar. Aquí quiero señalar que los consultorios de atención familiar son la unidad más pequeñita y no contaban en absoluto, es más, se pensaba que ahí no se podían instalar por ser unidad.

0: comunidades muy pequeñas. Así, las y los derechohabientes reciben la consulta de telemedicina desde 741 unidades del país. Aquí el mapa nos muestra cómo están distribuidas todas las unidades a las cuales pueden acudir los derechohabientes a recibir las consultas. Un ejemplo de la utilidad de este servicio es el de la unidad de medicina familiar de Pichucalco, Chiapas. Lo señalo como una unidad que se encuentra lejana de zonas centrales y se conecta directamente con el Centro Médico Nacional 20 de Noviembre, es decir, con nuestra cúspide en el sistema de salud del ISSSTE, para recibir las consultas de especialidades. Así, una persona de Pichucalco no se debe trasladar hasta el 20 de noviembre, sino que recibe por telemedicina la consulta. Estas consultas son básicamente de especialidades como, entre otras, geriatría, dermatología, cardiología, neumología, reumatología, urología, ginecología, entre otras especialidades. Este año, quiero subrayar, pasamos de 239 unidades con telemedicina que existían en 2025. En diciembre de 2025 teníamos 239 y pasamos a 859 en mayo de 2026. Esto quiere decir que agregamos 620 unidades de primer nivel y atención primaria este año a lo largo de estos primeros meses. Con esta infraestructura, además, y con esto termino, se va a facilitar mucho la utilización generalizada del expediente clínico único que se va a implementar con el Servicio Universal de Salud y la receta electrónica, que es muy importante para optimizar el uso de los medicamentos en todas nuestras unidades. Es un salto tecnológico importante llevado hasta abajo y al servicio de la gente y de la derechohabiencia. Vamos a ver un video, Presidenta. Adelante, por favor.
1: El área de telemedicina, su finalidad es acortar distancias, agilizar procesos de atención para pacientes a distancia. Aquí finalmente viene siendo un paciente con padecimiento cardiológico que incluso ya tuvo una intervención cardiológica.
2: Durante el reposo o cuando no está haciendo actividad extenuante, su frecuencia cardíaca es muy baja y eso pasa en algunos pacientes. Pero el corazón de ella así es, ¿no? Ya con esta prueba y con los estudios previos que ya le hemos hecho, parece que es un corazón completamente sano. A través de telemedicina podemos agendar una cita de seguimiento. Lo más probable es que la demos de alta.
3: Gracias a los médicos hemos podido evitar el viaje. El seguimiento de la situación de Lina. De hecho, hasta dije, telemedicina, ¿cómo será esto? Qué bueno que te está dando esto porque evitamos, pues, más que nada mala noche, viajes pesados. Y es un beneficio para nosotros que aquí seamos atendidos, aquí en el ISSSTE de Villahermosa, Tabasco.
4: Esta consulta justamente fue para seguimiento, para cerciorarnos que su evolución iba buena. Es tangible hoy por hoy que las intervenciones que se han hecho a través de telemedicina cambian las condiciones de los pacientes para bien.
0: Gracias, Presidenta.
5: Gracias.
0: Con permiso.
5: Pásate.
6: Con su permiso, Presidenta. Con su permiso, Presidenta, señor secretario, compañeros de gabinete, muy buenos días. Esta mañana vamos a presentar el salto tecnológico que el ISSSTE Bienestar ha impulsado en el primer nivel de atención en nuestro país. Y lo relevante es el mecanismo en el cual se ha priorizado o se ha identificado las necesidades para impulsar este salto tecnológico en el primer nivel de atención. Durante mucho tiempo, la política de salud habló a las comunidades sobre necesidades, pero muy pocas veces le preguntaba a las propias comunidades cuáles eran las intervenciones tecnológicas prioritarias en el primer nivel de atención. Y la Clínica Es Nuestra representa un mecanismo inédito de participación social en salud, donde la propia comunidad, los propios vecinos, nuestros propios pacientes, identifican de manera real cuáles son los elementos de fortalecimiento tecnológico, en este caso, para el primer nivel de atención. Siguiente, por favor. Bueno, como ustedes saben, la clínica es nuestra, no es solo un programa de fortalecimiento o de equipamiento, ni tampoco únicamente una inversión histórica de nuestra presidenta en el primer nivel de atención, es una estrategia de participación comunitaria en salud, donde vecinas y vecinos identifican sus necesidades prioritarias, deciden cómo se usan los recursos y acompañan la transformación de sus unidades. Esto lo hacemos a través de comités que formamos en los propios centros de salud, los denominados COSABIS. Estos comités supervisan los recursos y garantizan la transparencia en el uso de los mismos. Siguiente, por favor. En el 2025 se dispersaron más de 4.600 millones de pesos, se beneficiaron todas las unidades médicas de primer nivel de nuestra institución, 8.483 unidades de salud, participaron más de 67 mil personas activamente en las decisiones sobre su centro de salud. Un dato muy importante, no es solamente el monto, es que por segundo año consecutivo la comunidad dejó de ser solamente una usuaria de las unidades y se convirtió en un protagonista de la transformación del primer nivel de nuestra institución. Siguiente, por favor. ¿Y qué resultados obtenemos cuando la comunidad se apropia de su centro de salud? En menos de un año, 42 mil acciones concretas de mejora en infraestructura, de equipamiento, muchos de ellos equipamiento nunca antes visto en centros de salud, y de mobiliario. Nuevos espacios para atender, mejores condiciones para nuestro personal médico y más servicios para la población, que es lo que más nos interesa. Todo con transparencia y respondiendo a las necesidades reales identificadas en cada centro de salud. Siguiente, por favor. Es por eso que hoy nos emociona mucho poder participar en esta conferencia para informar sobre los resultados de este programa y para convocar a su edición 2026. Los COSABIS representan la innovación democrática más importante en el sistema público de salud de nuestro país y sin duda uno de los modelos de transferencia directa de recursos a comunidades más ambiciosos del mundo. Hoy ya no hay intermediarios entre la decisión comunitaria y los recursos que la hacen posible. De la mano de la Secretaría de Bienestar y de su titular, la maestra Leti Ramírez, en julio vamos a iniciar la convocatoria 2026 para integrar nuevos comités de salud para el bienestar. Convocamos, por favor, a las comunidades en todo el país a participar, a decidir y, por supuesto, a supervisar, porque las clínicas pertenecen a las personas que la usan todos los días. Siguiente, por favor. Hoy también podemos anunciar que la clínica es nuestra, incluirá por primera vez a las 153 unidades de primer nivel de atención del estado de Yucatán, el estado número 24, e integrarse al servicio público de salud de nuestro país. Siguiente, por favor. Presidenta, la clínica es nuestra, nos deja una enseñanza que va más allá de los números. La participación social no es un complemento en el sistema público de salud, es su principal fortaleza. Un centro de salud que la comunidad siente suyo es un centro de salud que la comunidad usa, cuida y defiende. Tenemos un breve video para ejemplificarlo.
7: Ser tesorera es una gran responsabilidad, sobre todo administrar el recurso. Se compraron las sillas secretariales, los anaqueles. Que te tomen en cuenta en este papel, en este proyecto que viene de la clínica es nuestra, pues es algo muy fundamental, porque tú ves las necesidades.
8: Nos encontramos el día de hoy en el CESA de Huistán, perteneciente a la región 2, San Cristóbal de las Casas. Este centro de salud cuenta con una cartera de servicio muy amplia: odontología, medicina general, medicina preventiva, control de embarazadas, control de crónicos.
9: En mi caso, pues he tenido lo que son ultrasonidos, laboratorios, ya sin necesidad de ir a gastar a algo privado.
10: Estamos en la cabecera municipal, entonces todas las comunidades vienen aquí. Nosotros nos ayuda muchísimo porque también recorta mucho nuestro trabajo. Tener mejor equipo, tener, por ejemplo, mejores instalaciones, también hace que le podamos brindar a la población un mejor servicio.
8: Este centro de salud requería reparaciones importantes en infraestructura, en equipamiento, y el hecho de que sea administrado por un comité nombrado en la comunidad hace que se identifiquen las necesidades.
7: Se hizo la bodega para que todo el medicamento esté ordenado, todo esté en la parte que se construyó.
11: Antes habría que subir a lo que es la ciudad de San Cristóbal para tener servicios como, por ejemplo, muestras de sangre, cosas que ya aquí nos lo han hecho, que todo lo hagan aquí, es bastante beneficioso para todos nosotros.
7: Yo agradezco de antemano el gobierno que involucre a la comunidad y sobre todo acá, que es una zona tzotzil, tzeltal, que es una zona indígena, zona altos, y agradezco de antemano al gobierno federal que se estén involucrando y que nos involucren a nosotros como pueblo.
6: ¿Será cuánto, presidente?
12: Bueno, pues esta es la información del día de hoy sobre salud en las tres instituciones. Vamos con las preguntas. A ver, la compañera.
13: Buenos días, presidenta. Judith Sánchez Reyes, de Perspectivas MX y Radio Milet. Quisiera preguntar, ya que está aquí el gabinete de salud, sobre las farmacias del bienestar. Usted hace unos meses comentó que lo que se había presentado en diciembre había sido un prototipo de lo que sería justamente esta iniciativa. Entonces, preguntar en qué estatus va, si ya se pudo terminar y cuándo se van a poder instalar.
12: En este momento están en el Estado de México, nada más. Estamos trabajando un modelo de atención primaria acompañado de salud casa por casa y de las farmacias del bienestar. A partir de agosto es que las enfermeras pueden recetar, ¿verdad?
14: Como comentaba la presidenta, en el Estado de México las enfermeras comenzaron a recetar desde inicios del año. Llevamos más de 100,000 recetas en ese sentido, parte de las enfermeras. Pero a partir de este mes de agosto se hacen modificaciones adicionales para que tengan mucho mayor capacidad de prescripción las enfermeras. Y es cuando estamos comenzando el proceso ya nacional, como anunciamos hace cerca de un mes. Como comentaba la presidenta, hace un mes que lo presentamos, es una red bastante amplia de tiendas de alimentación para el bienestar, máquinas dispensadoras en zonas urbanas y también cuando no haya un medicamento en alguna de esas, también el apoyo de ciertas redes de farmacias. Eso es un proceso que está en curso, inició en el Estado de México, legalmente las enfermeras ya lo comenzaron a hacer en el Estado de México y hemos capacitado casi 15,000 enfermeras y enfermeros en estos meses para que comiencen de manera más grande ya a partir de agosto, como decía la presidenta.
13: ¿Pero los módulos como tal ya están instalados? ¿Cuántos?
14: En el Estado de México sí, en el Estado de México tenemos cerca de 400, les paso el número exacto cuántos son, en Centro de Salud del IMSS, del IMSS Bienestar, en tiendas de alimentación para el bienestar también, y ha sido nuestra primera etapa para hacer modificaciones, ver cómo ha operado, qué necesitamos modificar para este escalamiento nacional.
13: Y sobre, justamente sobre las máquinas dispensadoras, ¿ya se adquirieron y cuánto presupuesto se va a canalizar justamente para esta compra?
14: Les vamos a pasar el dato, estamos haciendo el sembrado, es decir, determinar cuántas máquinas son exactamente en qué puntos, es algo que por lo que esperamos comenzar a partir de agosto, como les comentaba la presidenta.
13: Y con estas dos iniciativas, preguntar si ya también pues analizaron los desafíos que implica justamente, o sea, los desafíos regulatorios y operativos de tanto de las farmacias como de las máquinas dispensadoras.
14: Afortunadamente hemos tenido siempre el acompañamiento de COFEPRIS desde el inicio de este proyecto y ambos modelos, tanto en tiendas de alimentación para el bienestar como las tiendas dispensadoras, cuentan con toda la normativa vigente. Cada una de las máquinas tiene responsables sanitarios, que son los que se encargan de verificar el estado de los medicamentos, el resurtimiento, etcétera. Es decir, no está simplemente la infraestructura, viene una cadena de suministro y de supervisión que está aprobada de acuerdo a las normativas de COFEPRIS.
13: Muchas gracias. Presidente,
12: es importante para que conozca quienes nos escuchan. El programa Salud Casa por Casa está funcionando muy bien. Recordemos que son cerca de 20,000 enfermeras, enfermeros, en algunos casos médicas y médicos, que van casa por casa a atender a adultos mayores y personas con discapacidad. En este momento, a ver si me pueden pasar el número de visitas que han hecho las y los servidores de la salud. Entonces, funciona muy bien. Incluso tenemos detectado de todos los adultos mayores que se han visitado, que son 11 millones de los 14, ¿por qué nos faltan 3? Porque no han querido recibir a las personas. Hay personas que se mantienen el derecho de atenderse de la manera que ellos decidan. es voluntario, evidentemente, pero la gran mayoría de las y los adultos mayores han recibido de muy buena forma a las enfermeras y enfermeros que van a visitar. Bueno, ellas y ellos tienen un equipo. En el equipo se mide peso y otros elementos u otras mediciones que caracterizan la salud de las personas. Incluso se puede ver azúcar en la sangre, presión. A partir de ahí tenemos determinada una estadística de qué personas tienen presión alta, por ejemplo. Qué personas están siendo medicadas para ello y qué personas no están siendo medicadas y requieren medicación. Las y los enfermeros tienen un centro a distancia de médicos a los que pueden consultar de manera telefónica o en una videollamada para poder ayudarles a detectar alguna enfermedad de las personas. Ahora el asunto es cómo recetan las enfermeras o los enfermeros para que puedan recibir sus medicamentos en caso de tener algún padecimiento. En el Estado de México ya está ese sistema. A partir de probar en el Estado de México nos dimos cuenta de algunas necesidades adicionales, de algunas oportunidades. Entonces, el objetivo es que a partir de agosto, septiembre, ya no solo sea en los centros de salud donde hay un módulo especial para salud casa por casa, que le llamamos farmacias para el bienestar, sino que tengan otras opciones. ¿Qué opciones? La opción de ir al centro de salud, la opción de ir a una tienda de alimentación para el bienestar en las zonas más apartadas, rurales, donde lo más cercano es una tienda del bienestar, ahí van a poder adquirir su medicamento de manera gratuita. Por si en algún centro de salud hay una fila para poder recibir su medicamento, pues entonces van a estar estas máquinas expendedoras con los medicamentos básicos. Y si no, ya si de plano no encuentran en un lugar, pero tienen que haber pasado necesariamente por esos lugares, podrán incluso ir a una farmacia, de una red de farmacias que estamos viendo para poder adquirir su medicamento y que no tengan que gastar para poder adquirirlo. Entonces, ese es el esquema de lo que llamamos farmacias del bienestar. Además, ya muy pronto vamos a presentar el fortalecimiento de la atención primaria a través de un esquema muy importante de diversos consultorios que van a apoyar al Servicio Universal de Salud. Entonces, este año se consolida Farmacias del Bienestar y el próximo año, recuerden que iniciamos ya con la credencial, el Servicio Universal de Salud.
13: Y esas iniciativas se reforzarán obviamente con también la operación de la megafarmacia.
12: Sí, por supuesto. La megafarmacia en este momento está funcionando principalmente para la zona centro del país. Llegan ahí los medicamentos y de ahí se distribuyen a la zona centro. En el caso de los medicamentos oncológicos es para todo el país. Llegan a la megafarmacia y de ahí se distribuyen a los hospitales que atienden cáncer del IMSS-Bienestar. Para los estados que quedan más alejados, como Baja California, por ejemplo, o Yucatán, entonces se fortalece con los almacenes que ya tenían los estados y que ahora están pasando a ser parte del IMSS-Bienestar, pero está funcionando.
13: Bien, presidente, gracias. En otro tema, hace unos días usted defendió la participación ciudadana, incluso pues la creación de nuevos partidos políticos. Pero por ejemplo en Michoacán el Congreso está impulsando una reforma al Código Electoral que le pone candado a las candidaturas independientes, que estas no podrán utilizar emblemas ni estructuras de campaña de otros partidos. Eso, pues, por supuesto que golpea quizá a aquellas personas que tienen intenciones de algún cargo de elección popular en esta modalidad. En ese sentido, preguntarle, presidenta, obviamente que esto va pues dirigido a un grupo en específico muy identificado, que es justamente el Movimiento Independiente del Sombrero. Preguntarle qué opina que desde otro movimiento, que en este caso pues es la 4T, ahora se busque cerrarle la puerta a este tipo de candidaturas independientes.
12: Bueno, primero no se le cierra la puerta a nadie. Tan es así que están cuatro partidos ahora buscando el registro, y el Instituto Nacional Electoral tendrá que determinar si en efecto cumplieron con todos los requisitos de ley para poder registrarse, tener su preregistro para poder participar en la elección del 2027. Entonces no se le cierra la puerta a nadie. Obviamente la pregunta no tiene que ser dirigida a la presidenta, sino al Congreso de Michoacán, porque ellos pusieron una serie de requisitos. No conozco muy bien las características. Lo que me informaron por parte del equipo de Secretaría de Gobernación que se dedica al seguimiento de este tema, es que lo que se está buscando es que las candidaturas independientes sigan los mismos requisitos que los partidos políticos. Es decir, por ejemplo, un nuevo partido político no puede aliarse en su primera ocasión de participación con otros partidos. Los nuevos partidos tienen que obtener su registro y después presentar alianzas hasta la siguiente elección. Así pasó con Morena, por ejemplo. La primera vez que participó Morena en una elección fue en el 2015. No se pudo aliar con ningún partido político hasta no obtener su registro y después, ya en el 2018, tuvo alianzas con otros partidos políticos. Esto es lo que me informaron. Pero de todas maneras, esas características pues tiene que informarlas el Congreso, y en todo caso hay mecanismos de impugnación que tiene que revisar pues en última instancia el Tribunal Electoral en caso de que haya habido algo que no corresponda a la Constitución o a las leyes electorales.
13: Y siguiendo justamente en este tema electoral, presidenta, si bien ya hay una ley que prohíbe el nepotismo electoral, pues este se hará efectivo hasta el 2030, con el objetivo justamente pues de que estos cargos de elección popular se ganen en las urnas y no se hereden a familiares cercanos. En Morena ya existe, digamos, una regla interna para evitarlo. Sin embargo, pues se están viendo estos casos en otros partidos. Por ejemplo, pues está el caso en San Luis Potosí, que incluso se llevó ahí o se buscó una ley. Y este fin de semana ha trascendido que, por ejemplo, aquí en la Ciudad de México, en lo que es la alcaldía Coyoacán, también se quiere como aplicar esta ley, esposa, ¿no? En ambos casos, y obviamente saldrán más casos conforme se vaya aproximando la fecha del proceso electoral, saldrán a relucir, pero estos casos reflejan, presenta que de alguna manera se busca tomar esto, el asunto de la cuota de género, pues para poder dejar a estos cargos de elección popular a familiares. En ese sentido, que desde su perspectiva, yo sé que finalmente el poder ejecutivo es muy, tiene que ser muy imparcial en esta situación, pero de aquí al proceso del 2027, pues quizá habrá este tipo de casos, y al final del día esto va en contra de la propia democracia, pero también de una competencia desleal con aquellos que tengan la intención de participar en un cargo de elección popular. En este sentido, ¿qué mensaje, cuál sería su postura al respecto?
12: Lo he mencionado ya. No estoy de acuerdo en que un familiar herede su puesto, una persona herede su puesto a un familiar, aunque sea por elección popular. Yo no estoy de acuerdo. Tan es así que hice la propuesta para que en la Constitución quedara que no puede haber una persona y después el que le siga sea la esposa, el primo, el amigo, no el amigo puede ser, en términos familiares. No puede ser que quede el hermano, el primo, el padre, la madre, la esposa, hasta el cuarto nivel, que es como está la ley en términos de quién depende de la persona. La ley actual, ¿qué quiere decir cuarto nivel? Por ejemplo, primer nivel es una persona y su relación directa. Entonces, una persona, su relación directa a su esposa, su relación directa a su hijo, su relación directa a su mamá, su relación directa a su papá. Segundo nivel es el familiar de su papá. Tercer nivel es el familiar del familiar de su papá. Entonces, hasta el cuarto nivel es que se permite que trabaje, por ejemplo, en el gobierno, con excepción de aquellas personas que ya trabajaban desde antes. para no violar el derecho de una persona que ya trabajaba en algún sitio. Bueno, eso es lo que existe para el gobierno federal y la mayoría de los gobiernos estatales. Entonces sería lo mismo para la elección popular. La persona que está en el puesto no puede la siguiente elección ser un familiar hasta el cuarto nivel. Eso es lo que está ahora y está legislado para el 2030. Evidentemente, si esa propuesta la hice yo, pues no estoy de acuerdo que en el 2027 haya algún familiar. Sin embargo, ya no quedó en la Constitución para el 2027. El Partido Morena asumió eso desde el 2027. No estoy de acuerdo con que se proponga un familiar directo y tampoco estoy de acuerdo en que se use el cambio en el caso del género para justificar el que vaya una persona u otra persona. El INE ya tiene regulado la igualdad de género, la equidad. Es decir, ya tiene regulado que los partidos políticos tienen que presentar necesariamente el mismo número de candidatas o candidatos para, por ejemplo, gobernadores. Ahora va a venir la elección de ¿cuántos gobernadores? ¿17 o cuántos son? 17 gobernadores. Eso quiere decir que los partidos políticos tienen que presentar 9 mujeres. ¿Sí, no? 9 mujeres y 8 hombres, a fuerzas. Eso ya está definido por el INE. ¿Por qué son más mujeres? Pues porque normalmente cuando no es número par, que se pueda dividir mitad y mitad, el adicional le toca a la mujer. Entonces tienen que presentar 9 mujeres y 8 hombres. Ahora, ¿en dónde tienen que ser presentados? También hay una orientación del INE. No los pueden presentar en aquellos lugares donde el partido tuvo la menor votación, porque si no sería como darle a las candidatas aquellos lugares donde difícilmente pueden ganar. Sino tiene que haber una orientación de que participen, al menos de manera equitativa, en los mejores resultados que tuvo el partido en la elección anterior en los lugares. No estoy de acuerdo en que ahora se diga, bueno, si antes fue hombre, ahora es mujer en los estados o en los municipios. ¿Por qué? Pues porque ya hay un esquema para que las mujeres participen. Y normalmente estas leyes se utilizan porque ya hay alguien seleccionado de antemano por el gobernador en funciones o la gobernadora en funciones para que sea el candidato. Entonces, no hay que limitar. ¿Hay que garantizar la equidad de género? Sí. Pero no hay que abusar para orientar a quién puede ser candidato y quién no puede ser candidato. Ese es mi punto de vista. Ahora, eso no está legislado para el 27. Tendría que avanzarse en esa legislación.
13: En ese sentido, ¿apelaría usted a la cuestión moral de pues, los candidatos para evitar justamente caer en esta
12: situación? Bueno, ya depende de cada partido político lo que haga y de la votación de la gente. En general, a la gente no le gusta que sea el familiar el que se quede, pero ya depende de cada partido político.
13: Bien, presidente, gracias.
12: Sí. Bueno, vamos por acá. A ver las imágenes de cómo se ve una imagen de tomógrafo de 16 cortes o cuántos. ¿Contra uno de cuántos cortes? 250. A ver. Ya las. Vean la diferencia. O sea, los nuevos tomógrafos del IMSS van a pasar de una imagen como la que está del lado derecho a la B, a la imagen B. El A es el corazón normal. A ver, ven a explicarlo, Eduardo, para.
15: Esta es una imagen de uno. Las dos son imágenes de un nuevo tomógrafo. Del lado B es como.
12: ¿Cómo se veía antes?
15: Ahorita les pone. Si quieren, pongan la primero y ahorita regresamos a esto. Ahí se ve una imagen de un tomógrafo de 6 cortes. De un corazón, eso ahí en medio que ven es un corazón. Ahora, en las nuevas imágenes que tenemos, si se regresa a la anterior, primero se ve como ven en la derecha, pero la tecnología que tienen los tomógrafos le permite al médico reconstruir en 3D y rotar inclusive el corazón para hacer un mejor análisis. Entonces pueden ver, se ven todas las partes del corazón, desde la aorta, por ejemplo, que se ve muy claramente ahí, hasta luego ya la reconstrucción. Es una cosa que permite que los médicos no solo tengan la imagen, sino hagan mucho mayor análisis para permitir un mejor diagnóstico y mejor tratamiento para nuestros pacientes.
16: ¿Algo que quieras comentar,
17: David? Es que esto es muy importante en el sentido de que si alguien tiene, por ejemplo, un cuadro de angina y llega a hacerse una tomografía, esto permite ver dónde está la obstrucción específica y entonces permite hacer un cateterismo que anteriormente no se podía ver. Si vemos la imagen anterior, pues ahí era muy difícil saber en dónde había que cateterizar para liberar ese vaso. En cambio, en el nuevo, pues es muy fácil ver para el que va a hacer el procedimiento dónde cateteriza.
12: Bueno, ahora sí ya. Vamos, a ver el compañero que no había venido, atrás de la segunda fila a la derecha.
18: Buenos días, soy Alberto Rivera de Chilango. En particular, mencionaron que en la Ciudad de México se van a instalar en tanto el Centro Médico Nacional, La Raza y Magdalena de las Salinas. ¿Se prevé que otros hospitales de la Ciudad de México o la zona conurbada, como por ejemplo el Estado de México, también se puedan instalar estas nuevas tecnologías?
17: Martí.
12: Bueno, Zoe, luego Martí. Adelante, Zoe.
19: Sí, por supuesto. La idea es esa, que no sea solamente en hospitales de tercer nivel, como los que ha mencionado, Siglo XXI, o el Centro Médico Nacional, la Raza. Incluso de esta compra de equipamiento tenemos 19 estados, incluidos el Estado de México y hospitales de la propia Ciudad de México, regionales y de zona también.
18: En el caso del Estado de México, ¿hay algunos municipios en particular donde se tengan?
19: Claro, se ha hecho mucho fortalecimiento en los regionales, sobre todo en la zona oriente, que forman parte también del Plan de México Oriente, y también en hospitales del Poniente, que son muy grandes y que necesitan mucha atención. Si nos permiten, les vamos a mandar la lista de los 40 hospitales completos en donde está llegando la sustitución de tomógrafos y también de los 16 resonadores magnéticos que adquirimos recientemente.
18: ¿Estos están ya estarán para final del sexenio o final del año?
19: No. Estos 40 solo es de la compra de este año. Es la sustitución de la compra de este que se hizo este año. Se adquirieron en enero. Bueno, todo el proceso empezó el año pasado, se concretó en enero y ya están instalados en abril. Es la sustitución solo de este año y vamos a seguir sustituyendo. Los tomógrafos, como todos los equipos, después de cierto tiempo llegan a su vida útil. ¿Qué significa esto? Que empiezan a calentarse o pueden hacer menos estudios, como en estos casos. Incluso en algunas ocasiones se habían encontrado tomógrafos que ya habían entrado en esta etapa pues ya de vida útil, que no estaban funcionando y que se habían sustituido temporalmente por equipos rentados. Entonces, esta sustitución fue clave. Entre otras cosas, por una razón adicional, en el IMSS muchas veces la sustitución de los equipos se hacían directamente desde las delegaciones o directamente desde el propio hospital. Es muy diferente cuando haces una negociación de 41 tomógrafos directamente con los fabricantes más grandes. Incluso le hicimos toda esta desde la Secretaría de Anticorrupción y Buen Gobierno, porque utilizamos por primera vez las reformas a la ley de adquisiciones que permiten lo que se conoce como oferta subsecuente de descuento. Es decir, pedimos la alta gama y de ahí se van ofertando hacia abajo los precios. Y el precio tiene que ver con la capacidad de comprar más. Después. Entonces, por eso se concentró la adquisición de estos tomógrafos de sustitución, pero son de los que entraban ya en la etapa de vida útil de los anteriores, pues. Entonces, sí, son importantes y vamos a seguir sustituyendo a aquellos que ya también hayan entrado en esta etapa final de la vida útil de un tomógrafo que quizás se compró en el año 2000, incluso en 2005, 2006, pero que ya había quedado obsoleto.
18: ¿Cuál fue el presupuesto de esta sustitución?
19: Pues cada adquisición de estos tomógrafos fue de 29 millones de pesos, de 256 cortes. Hay registros de compras de este tipo de equipo en el pasado que llegaban hasta los 40, a veces hasta más. Entonces, de los 41 equipos de 256 cortes, fueron por cada uno de ellos 29 millones de pesos en un contrato que incluye la desinstalación del equipo anterior, es decir, quitar todo el equipo anterior. Muchas veces se tiene que arreglar el área por alguna instalación que estuviera que tuviera necesidad de modificarse, obviamente el equipo, la instalación del equipo y obviamente la garantía y la puesta a punto. Gracias.
18: Muchas gracias. Presidenta, en otro tema.
16: Espera un segundo, Martín. Habla de los hospitales, ¿no?
20: Sí. Un complemento sobre este tema tecnológico. Rápidamente diría, aquí hemos comentado por lo menos tres temas tecnológicos importantes en el ISSSTE, lo de los robots Da Vinci, seis robots Da Vinci que se incorporaron, lo de los cuartos azules para la interpretación masiva de mastografías con inteligencia artificial y hoy toda la extensión de telemedicina. Pero además hay que señalar que en los nuevos hospitales, o sea, lo que es Tlajomulco, Acapulco y Torreón, hay equipos muy modernos, no solo de tomografía, sino de resonancia magnética y aceleradores lineales y, por ejemplo, de medicina nuclear para diagnóstico. Entonces, todos estos equipos están en los nuevos hospitales, los tres nuevos de alta especialidad y el que se va a construir, bueno, el que se está construyendo en Oaxaca, que ya vamos como a la mitad, también van a estar estos equipos. Y aquí nada más diría que junto con las otras instituciones vamos a hacer una compra consolidada de equipos, aceleradores lineales, resonadores magnéticos y tomógrafos. En el caso de los tomógrafos, la idea es que el 100% de las unidades de segundo nivel y tercer nivel del ISSSTE tengan tomógrafos y las de tercer nivel, aceleradores lineales y resonadores magnéticos.
16: ¿Y el nuevo hospital ahí que vas a construir en la ciudad? Porque pregunto de la ciudad.
20: Ahora, en la Ciudad de México vamos a hacer un maravilloso hospital en Tlatelolco. En Tlatelolco estuvo parado un viejo inmueble, esto era el doctor Gonzalo Castañeda, el hospital doctor Gonzalo Castañeda en Tlatelolco, y estuvo como 13 años ahí el inmueble sin ocuparse. Entonces ya lo demolimos y empezamos obra. En próximos días empezamos obra, se va a hacer un hospital ahí muy moderno.
18: ¿Será de especialidades o algo en particular ese hospital?
20: Va sobre todo a enfatizar especialidades para adultos mayores, geriatría, oncología y otras especialidades orientadas hacia adultos mayores, pero va a dar también atención general hacia otras especialidades, pero con acento en estas, pero también va a tener equipos muy modernos este nuevo hospital aquí en la Ciudad de México, porque hemos hablado de hospitales en otros lugares, pero aquí en la Ciudad de México vamos a hacer este. Y en la segunda mitad tenemos programado otro hospital nuevo en la Ciudad de México que va a ser el Darío Fernández, que es un hospital de los más antiguos. Entonces la idea es ahí demolerlo y construir un nuevo hospital en la Ciudad de México.
18: ¿Este último dónde estará ubicado?
20: Bueno, aquí quiero decir, como elementos simbólicos, que la presidenta dio a luz en el Darío Fernández. Es un hospital de los primeros que se hizo, es de los años 60, pero ya dio de sí en general, sigue funcionando, pero tiene su desgaste, entonces lo vamos a reconstruir. Y yo nací en el hospital Gonzalo Castañeda, el de Tlatelolco, que era un hospital que estaba centrado básicamente en las áreas de ginecobstetricia, y entonces incluso hay un mural de Chávez Morado sobre la natalidad. Ese mural se guardó, lo tenemos guardado, y se va a volver a poner ahora que se reconstruya. Pero ya no va a estar centrado en la natalidad porque cambió la estructura demográfica del ISSSTE, cambió mucho. Entonces va a estar centrado ahora en la tercera edad, en adultas, adultos mayores. Y va a ser un hospital muy moderno. Pero sí, tenemos nuestra vida vinculada al ISSSTE.
18: Sí, gracias. Presidenta, finalmente, en otro tema, el día de hoy juzgadores y juzgadoras federales anunciaron pues que van a tener una movilización por el incumplimiento, supuestamente ellos, de indemnizaciones y pensiones, sobre todo por parte del órgano de la administración judicial. ¿Se prevé algún diálogo con ellos o alguna opinión
12: que merezca? Pues tiene que atenderlos el órgano, el Poder Judicial. Porque es un asunto del Poder Judicial. Ya si requieren algún apoyo, pues ahí estará la Secretaría de Gobernación.
18: Bueno, gracias, Presidenta, gracias.
12: Gracias. A ver, de este lado, vamos de este lado. A ver, el compañero también, que no, el de blanco, que no habías venido. Sí.
1: Muchas gracias, Presidenta. No me levanto por respeto para no impedir la visión de las cámaras. Primero preguntarle acerca de un tema de seguridad. Ayer fuerzas federales anunciaron el decomiso de 24 mil litros de metanfetamina líquida en Sinaloa. ¿Qué impacto tiene en las organizaciones criminales este golpe?
12: Bueno, ya lo informa el gabinete de seguridad. Fue una buena incautación. Y se sigue trabajando, es parte del trabajo cotidiano del Gabinete de Seguridad.
1: Perfecto. Y también preguntarle sobre el decomiso en Arizona de 43 mil cartuchos de munición. Era importante, usted destacaba que era importante que se trabajara en el decomiso de armamento desde los Estados Unidos hacia México.
12: Es un buen ejemplo de cómo hay comunicación, porque habría que ver cuántas incautaciones de armas, municiones ha habido en Estados Unidos previo a la llegada del presidente Trump. Nosotros hemos insistido muchísimo en que, así como nosotros ayudamos a que no llegue droga a los Estados Unidos, ellos tienen que trabajar para que no pasen armas a México. Y ha habido acciones importantes, una de ellas es esta que comentas, de esta detención en el caso de los Estados Unidos, en particular en Arizona.
1: ¿Se cuenta con un balance de cuántas armas se han decomisado?
12: Le podemos pedir a la siguiente vez que venga el Gabinete de Seguridad, que así como se mencionan cuántos laboratorios se han desmantelado en México, que también puedan dar un informe, con el informe que nos dé las agencias de Estados Unidos, de cuántas armas se han incautado el Departamento de Justicia.
1: Se reitera este llamado de que se sigan haciendo esta clase de operativos y de decomisos en la frontera.
12: Sí, México, nosotros hacemos nuestro trabajo todos los días, desde la atención a las causas hasta la coordinación permanente para poder detener a presuntos delincuentes, generadores de violencia. Estados Unidos tiene que hacer su parte. Porque en Estados Unidos, primero hay armas que se compran en Estados Unidos y que pasan a México de manera ilegal. Segundo, pues hay organizaciones delictivas en Estados Unidos. Pues no se podría pensar la cantidad de droga que se vende en Estados Unidos de manera ilegal si no hubiera organizaciones delictivas en Estados Unidos. Entonces ellos tienen que hacer su trabajo en detener armas que vienen a México, pero también hacer detenciones de las organizaciones delictivas que distribuyen la droga en Estados Unidos y de lavado de dinero en Estados Unidos, porque no todo es hacia afuera, ellos tienen que trabajar también hacia adentro. Entonces, eso es algo que permanentemente estamos diciendo en las reuniones bilaterales, y por lo menos en el caso de armas ha habido incautación de armas por parte de Estados Unidos, de distintas instituciones de Estados Unidos, para evitar que pasen a México.
1: Muchas gracias, Presidenta. Había olvidado presentarme, Miguel Hernández, de Canal 14.
12: Muy bien. Bueno, vamos atrás. A ver. A ver, ¿quién? A ver, la compañera hace mucho que no da, no le doy la palabra. Compañera de la segunda.
2: Muchas gracias, presidenta. Buenos días. ¿Sí me escucha? Rocío Jardines, de W Radio y Teleurban. En primer lugar, preguntarle, presidenta, en estos momentos que se toca el tema de salud, y si nos pueden pues dar detalles de lo que usted vivió apenas el pasado viernes en San Quintín, donde una madre se acercó con usted diciéndole que en la clínica número 13, allá del IMSS de San Quintín, bueno, pues hubo una desgracia con su hijo, falleció, y que uno de los factores que pues intervino en esta situación fue la falla de una máquina de oxígeno. Usted le respondió que ya se está arreglando. Quisiera saber si nos pudiera usted comentar sobre esto que usted vivió, y de qué forma ya se está arreglando y se está apoyando a esta madre.
12: Esto que mencionó esta persona fue hace tiempo, no fue reciente. ¿Y por qué le dije que ya se está atendiendo? Pues porque se está construyendo y ampliando un hospital en San Quintín. Lo que antes era el IMSS Coplamar, ahora pasó a ser parte del IMSS ordinario. ¿Qué era el IMSS Coplamar? Un sistema de atención vinculado con el IMSS universal, donde se atendía a todas y a todos, no solamente a los derechohabientes. Con la creación del IMSS Bienestar, siempre estuvo la decisión de si pasaba ese sistema al IMSS Bienestar completo o se quedaba en el IMSS, y se le paga al IMSS la atención de personas que no son derechohabientes. Y tomamos la decisión, porque los médicos ya están muy vinculados con el IMSS, de que sea parte del IMSS ordinario. Sin embargo, no solo va a atender a derechohabientes del IMSS, sino va a atender a toda la población en general. Más ahora en el esquema que vamos hacia el Servicio Universal de Salud. De hecho, fuimos a visitar la construcción del hospital. Lo están haciendo los ingenieros militares. Y Zoe, no sé si quieres comentar de cuántas camas a cuántas camas va a pasar y todas las especialidades nuevas que va a tener.
21: Sí, presidenta, con mucho gusto. Efectivamente, como lo ha mencionado la presidenta, este hospital particularmente de San Quintín, construido en 1997, que es el único de este modelo Coplamar, que luego fue Solidaridad y demás, que atendía y atiende, sigue atendiendo a personas sin seguridad social. El hospital se construyó como un hospital rural. Los hospitales rurales tradicionalmente tenían entre 20 y 40 camas y solo 5 especialidades. Ahora que se tomó por parte del régimen ordinario del IMSS, sobre todo en el enfoque de atender tanto a los jornaleros agrícolas del campo, que deben de tener también seguridad social, pero también a toda la población que no la tiene, pasa a 80 camas, 14 especialidades, ya no solamente las troncales, que son cirugía, medicina interna, anestesia, medicina familiar, pediatría y ginecología, a 14 diferentes especialidades, incluidas trauma, ortopedia, oftalmología, otorrino. También algo que no ocurría en los hospitales rurales del antiguo Coplamar es que tendrá servicio como quimioterapia. Las personas con cáncer que se atendían en San Quintín pues tenían que ir hasta Ensenada a buscar atención, y hemodiálisis, que tampoco se contaba con esto. Además, pasa de tener un solo quirófano a 3 quirófanos y la sala de tococirugía para atender partos. Actualmente el hospital está operando en un área donde da consulta, hay hospitalización y también se están haciendo cirugías de urgencias, y con un modelo de ambulancias que se está trasladando mucho a Ensenada, donde también se está construyendo otro nuevo hospital. Pero el modelo pues es eso, tomarlo por parte del IMSS y ampliarlo, crecerlo también en consultorios, equipos, por ejemplo, justamente hablando de tomógrafos. En todo San Quintín no hay un tomógrafo público. Entonces, el modelo Coplamar no contaba con tomógrafos, contaban con rayos X simple. Ahora tendrá también un tomógrafo, además de 3 rayos X, ultrasonido, mastógrafo y otros equipos.
2: Director, entonces, ¿esta máquina de oxígeno ya cuentan allá en San Quintín con este aparato también?
21: Sí, no, las salas de urgencia pues obviamente tienen las tomas murales de oxígeno y ventiladores. Cuando vimos el reporte de esta señora que hablaba de un accidente, de su hijo que había tenido un accidente, revisamos porque hay una coincidencia, hay una unidad de medicina familiar número 13, inicialmente pensamos que se refería a ella porque tienen áreas de admisión médica continua, pero en realidad se refería al hospital porque está justamente en la calle 13. Entonces, pero vaya, estamos buscando hacia atrás los registros para ver en qué momento pudo haber entrado un paciente por urgencia a, después de un accidente, que desde luego estamos haciendo esa revisión. Y sí, las salas de urgencia siempre deben de tener ventiladores para atender a los pacientes que ahí llegan. Estamos investigando en qué momento fue exactamente este caso. Pero bueno, el hospital ha mantenido su operación y obviamente pues justamente con la intención de crecer la infraestructura, porque en un lugar tan lejano como San Quintín, muchas veces, por más ambulancia que se tenga, no da el tiempo para el traslado.
2: Ok, ya con base a esto, ¿ustedes determinarán el apoyo que se le pueda dar a la mamá?
21: Claro, sí, claro, okay, por supuesto.
2: Muchas gracias, director.
21: Independientemente de no ser derechohabiente, este es el modelo. En San Quintín están haciendo realmente un primer esbozo del modelo universal, también en las unidades de medicina familiar, entonces, por supuesto que sí, así será.
2: Muchas gracias, director. Presidenta, si me permiten otro tema, preguntarle…
12: Nada más, es muy importante que recordemos, aunque los adversarios no les guste. Fíjense, el IMSS se crea en 1943. En realidad lo diseña el general Lázaro Cárdenas, pero como institución la desarrolla Ávila Camacho. De 1943 a 1982 se construyeron 27,000 camas, es así, ¿verdad? 20, siempre me equivoco con él. 29,000 camas. O sea, en todos los hospitales del país, 29,000 camas de hospital. Pues viene el periodo neoliberal,

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6: Normales. Entonces, claro, para 2022, cuando ya prácticamente toda la población está vacunada, pues empieza apenas toda la renovación del IMSS. Igual podemos hablar del IMSS Bienestar, que antes era el Seguro Popular, e igual del ISSSTE. O sea, los 36 años fueron, además de todo, la terciarización de los servicios. La privatización de los servicios, lo privado es mejor que lo público, se gastaban un montón de dinero para beneficiar a unas cuantas empresas que eran las que proveían los medicamentos y los servicios integrales de salud. Entonces, los hospitales eran prácticamente cascarones, con pocos médicos y todo contratado por fuera. Entonces, ¿cuál es la visión actual?

0: justamente no eran de los hospitales generales, pero que ahora sí ya tienen, porque tampoco puedes construir pues tantos hospitales. Entonces, con una visión distinta estamos construyendo más hospitales, más unidades de medicina familiar, mejorando lo que había, porque entonces tienes tomógrafos que se compraron en los 90s y que apenas pues estamos renovando todo el equipo que no se tenía. Bueno, además de todo eso, estamos contratando más médicos especialistas y formando más médicos especialistas. Se forman más del doble de médicos especialistas que los que se formaban en el neoliberalismo. ¿Por qué era absurdo eso de que eran exámenes muy difíciles? En realidad querían que entraran pocos para que todos se fueran a la medicina privada. Esa es la verdad. Entonces, claro, a partir del 2019, ¿cuál es nuestro objetivo? Construir al menos 9,000 camas más, ¿no? 9,000. 12,000 en el caso del IMSS. 12,000 camas más en el IMSS en 12 años. Las que inició el presidente, las que estamos terminando nosotros y nuevos. Contratar más médicos especialistas y formar más médicos especialistas. Incorporar tecnologías nuevas que antes no existían, desde la inteligencia artificial hasta la telemedicina. Entonces, por supuesto que seguimos atendiendo pues un rezago histórico de 36 años más lo que vivimos en la pandemia. Entonces, ese es nuestro objetivo: más atención primaria, salud casa por casa. Ah, porque aparte agréguenle que no se construyeron hospitales, que todo se terciarizó, que no se contrataron médicos durante 36 años. Ahora agréguenle además que la salud de las y los mexicanos fue empeorando. ¿Por qué? Pues porque fue el periodo en donde creció de manera enorme la alimentación de la comida chatarra. Y entonces más diabéticos, más hipertensión, más problemas de salud crónica. Entonces, ¿qué estamos haciendo? Resarcir los daños del neoliberalismo, así tal cual. Estamos resarciendo los daños, los profundos daños que generó el neoliberalismo en el sistema de salud y todavía además mejorando, actualizando y potenciando el Servicio Universal de Salud y los sistemas de salud públicos del país. Porque está bien que haya salud privada, nadie dice que no. Ah, pero el Estado tiene una obligación: el acceso a la salud de todas y todos los mexicanos. Entonces, es importante recordar esto, porque si no parece que ahora es una responsabilidad del 2019 a la fecha, ¿no? ¿Qué pasó durante todo ese periodo que se abandonó a las y a los mexicanos a su suerte en el tema de la salud? Ah, y entonces crecieron las farmacias privadas con sus servicios privados, que no está mal que existan, pero no pueden ser sustitución del sistema de salud pública. Entonces, nuestra visión es que el Estado debe garantizar el acceso a la salud desde la prevención hasta la atención de la enfermedad más compleja. Que todavía hay problemas, pues todavía tenemos problemas que estamos solucionando todos los días, y dando los recursos necesarios para tener un sistema de salud que ya es bastante, ¿eh? Porque el IMSS es el sistema de seguridad social más importante, de los más importantes del mundo, y por lo menos de América, por lo menos de todo el continente americano, es el más importante sistema de seguridad social, y los estamos mejorando, modernizando para atender al pueblo de México.
1: Presidenta, dos precisiones si me permiten, este tema de salud que me parece relevante. Dentro de este resarcir el daño que usted comenta, me imagino han encontrado, pues, además de este caso, otros más, pero en el caso que le comento de San Quintín, siendo una zona tan necesitada,

0: ¿Se ha descubierto por qué hizo falta este equipo o por qué hubo este daño? Si hay, cumplieron algunos contratos. Y
1: se
0: también
1: va a revisar. En caso de que haya habido una negligencia, algún problema, obviamente se sanciona. Pero lo que estamos explicando es qué fue lo que pasó. Miren, San Quintín es un municipio que apenas es municipio. Creo que en el 2021 apenas es municipio, era parte del municipio de Ensenada. Y estamos hablando de la mitad de la península de Baja California. A ver, mide los kilómetros de Tijuana hasta el límite con Baja California Sur. No era municipio, apenas es municipio. Bueno, San Quintín, a lo que se dedican las personas, esencialmente, es al campo, pero no se dedican a cultivar sus propias tierras, se dedican a trabajar para empresas. La mayoría de estas empresas exportan, son empresas exportadoras. Muchas de ellas, empresas exportadoras extranjeras, muchas de ellas estadounidenses, algunas mexicanas también. El esquema de contratación de las y los jornaleros agrícolas durante muchísimo tiempo es un esquema de contratación a destajo, como se dice. Es decir, no te pago un jornal si no te pago por lo que recolectas. Durante años se utilizaron plaguicidas que estaban prohibidos en otros lugares del mundo y que en México se seguían utilizando, con empleo no solamente para hombres y mujeres, sino también incluso empleaban niños. No es hasta 2023, creo que se aprobó la ley, la obligatoriedad de que todos los jornaleros agrícolas tengan seguridad social. Y San Quintín ha crecido mucho en población. Entonces, ¿qué estamos haciendo ahora? Un plan de justicia para San Quintín, que empieza con el presidente López Obrador y que nosotros queremos seguir atendiendo. ¿Para qué? Para que los trabajadores tengan seguridad social, todos, sin excepción, independientemente inclusive de su forma de contratación. Si ahora lo hicimos con las plataformas digitales, que es complejísimo, pues evidentemente los jornaleros agrícolas y las jornaleras agrícolas tienen que tener seguridad social. Segundo, tienen que tener vivienda. Tercero, tienen que tener acceso a la educación a todos los niveles. El presidente construyó la Universidad Intercultural. Nosotros, incluso desde primaria, secundaria y preparatorias, porque requieren todavía más escuelas. Y además, el acceso a la salud. Entonces, como dice Zoe, hay veces que tienes que recorrer 200 kilómetros para llegar al hospital. Pues evidentemente tenemos que ampliar los servicios de atención primaria y además fortalecer el hospital y la llegada al hospital con transporte, incluso la adquisición de ambulancias que también vamos a adquirir.
0: Y también en la entrega de medicamentos nos parece muy interesante.
1: Y la entrega de medicamentos.
0: Lo que mencionaba el subsecretario, que de no encontrarse, por ejemplo, sobre todo en las zonas rurales, que ahí están en las tiendas del
1: Eso
0: bienestar.
1: Eso es para salud casa por casa. O sea, en el caso de salud casa por casa, va a haber incluso, ya que pasaste por todos los espacios, puedes llegar a la farmacia. En el perdón, en el caso de la salud universal, ahí sí tiene que ser en los centros de salud y en los hospitales.
0: Y esta red de farmacias de las que hablaba el subsecretario, ¿es una red de farmacias de los servicios públicos o también se están apoyando de servicios privados?
1: Eso es lo que estamos revisando.
0: Okay.
1: Ver si hay posibilidad. A ver, si eres un adulto mayor y tienes problema de hipertensión, ya fuiste al centro de salud y por alguna razón se terminaron los medicamentos y todavía no llega el nuevo suministro. Entonces, si no lo encontraste ahí, entonces pues va a haber lugares en donde se esté estas máquinas que ayuden a, adicionalmente a los medicamentos básicos, sobre todo para enfermedades crónicas. Si ya fuiste al primero, no hay. Ajá. Ya fuiste al segundo, no hay. Entonces podrás llegar a la farmacia, a alguna red de farmacias primarias que nos garanticen que el medicamento es barato. Porque si no, imagínate, se va a generar una perversión ahí de que a lo mejor aquí no hay, aquí no hay, y vas y compras en la farmacia a 4 veces el precio del medicamento. Eso no podría ser.
0: Habría un acuerdo en costos.
1: Okay. Estamos viendo ese tema solo para salud casa por casa, para los adultos mayores.
0: Muchas gracias, presidente. En otro tema, también ante esta... ha habido muchas exigencias por parte de las madres buscadoras, incluso que han dicho que ayer se recibió al Pato Merlín, pero no se les ha recibido a ellas. Insisten en este acercamiento directo con usted. ¿Se prevé este acercamiento, presidenta? ¿En cuánto tiempo se dará?
1: Miren, yo recibo a muchas madres buscadoras, nada más que no hago propaganda de ello.
0: ¿Con cuántos grupos se ha...?
1: Con grupos no, con personas. Cuando estoy fuera y cuando estoy aquí. La recepción de grupos, de colectivos, lo hace de manera extraordinaria Rosa Isela Rodríguez y Arturo Medina y la compañera de la Comisión de Búsqueda. Ella se reúne cada 15 días. Entonces, lo hace muy bien. Muy, muy bien. Entonces, si lo está haciendo muy bien, evidentemente yo recibo un caso, otro caso de casos muy difíciles y muy dolorosos, evidentemente, en donde recibo de manera personal, aquí y también fuera de la ciudad, cuando salgo fuera. Pero no me gusta hacer algo mediático de eso, porque no creo que sea necesario. Entonces, la parte institucional de recepción, atención, cambio en las leyes, atención de casos específicos, lo ve Rosa Isela y lo ve muy bien, lo atiende muy bien. Y Arturo también. Yo recibo particularmente el caso de los 43 estudiantes de Ayotzinapa, cada 2 meses, 3 meses, me reúno con ellos para ver cómo van las investigaciones. Entonces, no es un asunto, porque quieren colocarlo como si la presidenta no fuera una persona humanista y que no atiendo situaciones graves o delicadas. Atiendo incluso víctimas de asuntos de abuso sexual, de violencia contra las mujeres, de manera personal.
0: ¿Eso es durante las giras o le hacen cita?
1: Durante las giras y a veces aquí, pero no me gusta sacar una fotografía de eso. ¿Por qué no? Porque es un asunto de atención directamente a la persona, a las víctimas. Incluso les doy mi teléfono celular, personal. Entonces, el que haya venido el Pato Merlín, pues evidentemente es parte de lo que estamos viviendo en el fútbol. Además, la familia tiene muchas necesidades, porque todo el mundo ve al Pato Merlín, pero no las necesidades de la familia. Y justamente, además de que ya habíamos platicado con ella a través de otros compañeros, personalmente, pues lo que busqué es en que te ayudamos, como te ayudamos, porque no es justo. Primero, además, que alguien más quería registrar al Pato como una marca, imagínense. O sea, qué abuso. Entonces, primero la ayuda para que ella pueda registrar para la familia al Pato Merlín. Y además, las necesidades que ellos tienen como familia, pero eso no necesitamos andarlo, lo digo hoy, pues como por la pregunta, pero no necesitamos andarlo publicitando. Yo, fíjense, soy una persona y me conoce mi equipo, que si algo tengo es, cuando me piden una gestión personal, me aseguro que se atienda. Tanto que hasta personalmente en algunos casos, los más graves que veo en las giras, los apunto personalmente. Zoe está aquí de testigo, Martí está de testigo, Alejandro Schwartz está de testigo, que personalmente les mando el caso. Y a los dos días les pregunto, ¿qué hiciste con ese caso? De una necesidad de una familia.
0: Entonces, ¿habrá respuesta a cada padre aunque no se reúna con usted?
1: Hay una reunión institucional, porque es un tema en México, es un delito en México, y hay muchas madres y familiares con mucha dolor y evidentemente que requieren atención de la autoridad, y hay colectivos que se han formado. Entonces hay instituciones que se dedican a ello. Por ejemplo, vamos a poner otro caso, el caso de la CENTE. No necesita la presidenta estar resolviendo todos los problemas si se atienden bien. Hay un problema de que, oye, no me atendió bien esta persona y necesito ver a la presidenta. Bueno, ya vemos en cómo los atendemos. Pero para eso hay un gabinete. Hay una secretaria de Gobernación, hay un secretario de Educación, hay un secretario de Economía. Es como si quisieran que yo estuviera atendiendo de manera personal, no sé, las negociaciones del Tratado Comercial. No, hay un muy buen equipo en Economía que está haciendo ese trabajo. Y claro, me preguntan, me consultan cómo resolvemos esto. Entonces, es parte del trabajo en equipo, porque además, la verdad, tengo un excelente equipo. El gabinete es de primerísima, todos son buenisísimos, todas y todos, y muy sensibles y muy humanistas. Entonces, en el caso de los colectivos de familiares que buscan a sus familiares o de familiares de desaparecidos, hay un equipo que los está atendiendo. La Secretaría de Gobernación tiene todo un seguimiento desde casos particulares hasta los casos generales de los colectivos, y lo hace muy, muy bien. De hecho, la compañera que está en búsqueda fue propuesta por la gran mayoría de los colectivos y es muy buena también. Había trabajado en la Fiscalía General de la República y ahora está y va, viene, atiende de manera personal.
0: Gracias, presidente. Si me permite, por último, preguntarle, María Eugenia Campos, ¿es la tercera?
1: Bueno, a ver.
0: Sí, es la tercera. Bueno, si me permite, la gobernadora de Chihuahua, María Eugenia Campos, el domingo la llamó a que pues le respondiera a Estados Unidos con la pues aprehensión de Rubén Rocha, la entrega.
1: Es propaganda política, es propaganda. No voy a caer pues en un asunto de propaganda política en un debate con la gobernadora de Chihuahua. Más bien hay que, cada quien que cumpla con su trabajo.
0: Tensión con Estados
1: Ella que
0: Unidos.
1: Cumpla con el suyo y yo cumplo con el mío, y hay una relación institucional.
0: No hay tensión con Estados Unidos por ese tema, como ella dice.
1: Claro que no. A ver, pon el tuit de los últimos del embajador.
0: Gracias, presidenta.
1: Ya nada más para que el tratado lleva su camino, y hemos escuchado desde el primer momento que entró el presidente Trump su visión sobre el libre comercio. Estados Unidos se volvió un país con proteccionismo, con una visión muy distinta a la que tenían otros presidentes. El presidente Trump cree en otro modelo económico. Entonces, en ese marco, pues obviamente se trabaja en la relación bilateral y trilateral para garantizar la continuidad del tratado. Pero todo el mundo sabe, todos los habitantes de este planeta saben, que hay una posición del presidente Trump que no es precisamente a favor de todos los acuerdos comerciales que tenía Estados Unidos con el mundo entero. Entonces, eso lleva su camino y se ha trabajado muchísimo. Tan se ha trabajado que en muchos casos México tiene una muy buena posición frente a otros países, con sus problemas, sí, con sus problemas, como los tiene Europa, como los tiene China, como los tiene Japón, como los tiene Corea, como los tiene una buena parte de América Latina por la visión que hoy tiene Estados Unidos frente al comercio mundial. Otra cosa muy distinta y que lleva su rumbo es el tema de los acuerdos de trabajo en seguridad, que también va avanzando. Ahora, el presidente Trump tiene su manera de comunicar, tiene su manera de decir las cosas y tiene su visión del mundo. En algunas cosas estamos de acuerdo, en otras cosas pues no estamos tan de acuerdo. Pero son nuestros vecinos. Ningún país se va a ir a ningún lado, vamos a ser vecinos siempre. Y tenemos un acuerdo comercial que es benéfico para Estados Unidos, para Canadá y para México. Entonces son paralelos, lo otro es politiquería, la verdad. Bueno, vamos por acá. A ver, la compañera de Guerrero, que hace mucho que no pregunta.
2: Muchas gracias, presidenta. Bueno, comentarle que el viernes 12 de este mes, en horario laborable, el director de Fonatur, Sebastián Ramírez, acudió a una reunión partidista de Morena en Acapulco, en donde se presentó como delegado político en Guerrero. Preguntarle, presidenta, si no le parece un desvío de recursos humanos que el director de Fonatur, en día laborable, en horario laborable, haya asistido a una reunión de Morena con la dirigente nacional y con Citlali Hernández.
1: Bueno, digamos que en términos privados alguien puede participar pues de una reunión partidaria, pero Sebastián pues no es, es un gran compañero, de primera, la verdad. Pero no sé en qué sentido haya dicho que es un delegado político, la verdad.
2: Pero pues acudió el viernes en horario laborable, 12 del día, a una reunión partidista en
1: Acapulco.
2: Bueno,
1: pues no está bien, hay que decirle que pues no está bien, que en día laborable no puede hacer reunión, no puede participar en reuniones partidistas.
2: ¿Cómo va a combinar, ¿no?, su trabajo como funcionario?
1: Pues, no. Sí, yo ya lo dije aquí, públicamente. Si eres servidor público, eres servidor público. Si vas a hacer labores partidistas, pues entonces tienes que dejar el cargo de servidor público. No he tenido ninguna comunicación de Sebastián que quiera dejar el servicio público. Entonces, pues más bien hay que decirle que pues no puede asistir a ninguna reunión de partido político en momentos laborables, ni puede estar de responsable de una actividad partidaria.
2: Porque igual le pregunté a su vocera y lo que me respondió es que en realidad les fue a presentar a las dirigentes del partido el programa Acapulco se transforma contigo.
1: Ah, bueno, entonces, puede haber sido. No tengo conocimiento de qué pasó el viernes a las 12 del día, más que lo que me estás diciendo. Entonces, con lo que me dices, pues no está bien si eso hizo Sebastián y fue a una reunión partidaria. Si fue a presentar Acapulco se transforma contigo, pues a lo mejor pues puede presentarlo ahí, puede presentarlo ante cualquier otro partido político también, no solo
2: también al PRI, también ante, al PRD.
1: Sí, también lo puede presentar y lo puede presentar ante la sociedad y está haciendo un muy buen trabajo, Sebastián.
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6: 23 de junio. 1861. Es fusilado el general liberal Leandro Valle, quien participó en la Revolución de Ayutla y en la Guerra de Reforma. 1868, el inventor y político estadounidense Christopher Latham Sholes recibe la patente de la primera máquina de escribir. 1894, en París, se funda el Comité Olímpico Internacional. 1913, es fusilado en Iguala Guerrero el general Ambrosio Figueroa Mata, militar mexicano que participó en la Revolución Mexicana. 1914, la División del Norte obtiene el triunfo en la Batalla de Zacatecas, golpe definitivo contra el gobierno de Victoriano Huerta. 1937, el general Lázaro Cárdenas del Río expropia los ferrocarriles y crea la compañía Ferrocarriles Nacionales de México. Y 1943, nace Vinton Cerf, científico de la computación estadounidense, considerado uno de los padres del Internet.
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4: En todos lados, tanto en lugares de los gobiernos como en lugares privados. Si usó una tarjeta de crédito, si usó su credencial de lector para un tema, si hay una identidad, de tal manera que la búsqueda se pueda hacer muy rápida. Entonces, sí es, entiendo la situación de esta mujer, tiene que evidentemente hacerse una investigación de su caso en particular. Y además, en el tema de búsqueda, pues estamos trabajando también pues con esta situación de que no ha habido una modernización, una actualización digital de todos los sistemas de personas que fallecen sin identificación.
5: Presidente, ¿usted autorizaría o va a hacer un recurso extraordinario para que justamente se utilice pues la tecnología para la identificación?
4: Sí, lo tiene, de los lo restos? Saben.
5: ¿Por qué?
4: Ahora, tiene que haber mucha cooperación de todas las entidades federativas, porque recuerden que es un tema estatal esencialmente. La regulación de los centros en donde llegan las personas que fallecen por alguna razón y de aquellas personas que fallecen y que no tienen identidad. Entonces, es esencialmente un tema estatal. Entonces, obviamente nosotros no decimos no nos corresponde. Claro que nos corresponde coordinar todos los esfuerzos, pero tiene que haber una cooperación muy intensa de todas las entidades federativas para poder ir avanzando en un sistema moderno, único, que está en la ley, pero que no ha podido avanzar lo que debe avanzarse.
5: A estos 70,000 restos que están en el CEMEFO hace algunos meses.
4: No sé si haya este número en Acapulco, pues habría que. Bueno, habría que revisar el número.
5: Se suman, hace algunos meses se lo planteé, 500 restos humanos en el Panteón del Palmar también que están sin.
4: En todos los casos. Vamos a pedirle a Rosa Isela, tiene pendiente. Yo le pedí que al menos cada mes de una conferencia de prensa relacionada con estos temas. Entonces vamos a pedirle a Rosa Isela que pueda dar una conferencia de prensa y en todo caso invitar a alguien de la Fiscalía General de la República también para que se comente cómo se está trabajando estos casos y los recursos adicionales que se necesiten para poderles dar identidad.
5: Muchas gracias.
4: Que además pues es algo indispensable, pues cualquier persona tiene derecho a la identidad.
5: Muchas gracias, presidenta. En otro tema, con las recientes reformas del reglamento de tránsito en carreteras y puentes de jurisdicción federal, mediante las cuales la Guardia Nacional cuenta ahora con mayores facultades de supervisión, verificación y sanción de las vías federales, ¿qué mecanismos de transparencia, supervisión y rendición de cuentas contempla su gobierno para brindar certeza al sector transportista, prevenir posibles actos de corrupción, evitar la duplicidad de funciones y algunos criterios contradictorios entre los elementos de la Guardia Nacional y los inspectores de la Secretaría de Comunicación? Sobre todo para evitar que no se cadenas del suministro por las mismas revisiones, o sea que haya doble inspección sobre un mismo vehículo, criterios distintos, inspectores.
4: No, hay mucha coordinación. En el gabinete de seguridad vemos por lo menos una vez al mes lo que tiene que ver con robo en carreteras y se presenta conjuntamente entre Secretaría de Infraestructura, Comunicaciones y Transportes y Guardia Nacional. Tienen un nivel de coordinación muy importante y ya vamos a ir presentando nuevas cosas también en carreteras. Les puedo adelantar, estamos haciendo un centro de un como C5 para carreteras que ya lo vamos a presentar muy pronto.
5: Gracias. Gracias. Por último,
4: creo que ya pasaron más de tres.
5: Ya por último. Varias autoridades afro de la comunidad de Costa Chica han dicho que hay un trato diferenciado en el plan de justicia que se está haciendo en las comunidades amuzgas y en las afro. Programado.
4: No hay diferencia. Lo que pasa es que hay algunos que van más adelantados que otros, pero se está atendiendo de manera igualitaria.
5: Gracias.
4: Cerramos. Vámonos a desayunar. 9:13. Vámonos. Muchas gracias. Buenos días. Nos vemos mañana. Mañana derecho de réplica en la tarde. El jueves a las 4 de la tarde viene el rey de España, el jefe del Estado español. Bueno, vamos a decirle a Luisa María para ver si se pospone. Bueno, es que el jueves viene el rey de España en la tarde. Vamos a ver, sí, porque les va a costar trabajo entrar el mañana. Bueno, buen día a todas y a todos.

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2: ¿Qué tal? ¿Cómo están? Muy buenos días. Qué gusto saludarles el día de hoy, 23 de junio del año 2026. Y como ya pudieron escuchar, hoy vamos a deleitar los oídos con rock and roll. Nos enfocamos a la década de los años 60 y a disfrutar aquellas agrupaciones, también solistas, que pues hicieron y tradujeron muchos temas al español, a nuestro idioma, y hoy tenemos esta oportunidad de poder programarlos y a cantarlos y a bailarlos.
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2: Escuchamos a los Belmonts con Apriétalo, pero continuamos con Julissa. Nos canta este Dum Dum cuando son ya las 9:20.
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2: Adelante escucharemos a esa gran voz y nos referimos a Manolo Muñoz con Juanita Banana. ¿La recuerdas? Son las 9:28 minutos escuchando Rock and Roll por la mañana.
3: 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En un pequeño pueblito, en el sur de la frontera, vivía la linda Juanita, que cantaba ópera de veras, como cantaba la chica. Su padre, don Juan Banana, qué apellido le pusieron, ¿eh?, siempre reía de su voz, y Juanita no hacía caso y seguía con su canción, una tonadilla como esta.

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3: Son ya las 9 de la mañana con 41 minutos. Tenemos un dato importante que compartir el día de hoy, porque bueno, ahora estamos ya en temporada de lluvias, ya estamos en verano también, y nos damos cuenta que cómo cambian de color los cerros, cambian de un color cafecito quizá a un verde, y es cuando las plantas silvestres pues empiezan a crecer. Y hay un dato muy interesante, las plantas sienten, hay una interrogante aquí también. Y para responder es importante que no mezclemos, dicen, peras con manzanas y plantas con humanos. A diferencia de nosotros que sentimos debido a un cerebro y al sistema nervioso, pues las plantas funcionan de una manera distinta, ya que poseen un sistema sensorial complejo de señales eléctricas y químicas. Las plantas, cuando perciben un estímulo, por ejemplo, como calor, como contacto, su reacción no es solo un reflejo. En realidad es una respuesta calculada y equilibrada al estímulo que percibe, similar a la de los seres humanos. Pero no olvides o no olvidemos que estas diferencias no hacen a un ser vivo mejor que al otro. Por esta razón, para evitar confusiones, un grupo de científicos propone nombrar esta forma única de responder a estímulos de las plantas como Emutus plantarum. Aunque aún sigue un debate si debería de nombrarse de esta manera. Así que, ¿alguna vez te has preguntado si las plantas sienten? Continuando con el buen rock and roll, tenemos Quiero Ser Libre, son los Teen Tops en RTG Radio Taxco.

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8: ¿Sabías que los médicos a veces recomiendan reposo en cama durante una o dos semanas para mitigar el dolor de espalda? 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
2: Viene como dato sí interesante o curioso, así le decimos. ¿Sabías que la primera generación de bandas mexicanas surgió a finales de los años 50 y principios de los años 60? Aquellas agrupaciones fueron los Locos del Ritmo, los Tim Tops, los Camisas Negras, ex los Blue Jeans. Inicialmente interpretaban covers en inglés o traducidos al español, ya platicamos un poquito de esta historia, pero este periodo se caracterizó por una fuerte influencia comercial y la adaptación del ritmo a la cultura local, aunque con un enfoque más bailable que rebelde. Después surgen, a mediados de los 60 surge la segunda generación liderada por Javier Batis, pero aquí nos enfocamos a otro tipo de rock. Bandas como The Three Souls in My Mind, posteriormente el Tri, ellos comenzaron a componer material original y a tocar en inglés, marcando un cambio hacia un rock, pues sí, más auténtico. Pero el rock que estamos disfrutando esta mañana es el rock and roll de los años 50 a los 60.

nos vamos a despedir con tres temas. Uno lo interpretan los Rebeldes del Rock, Muévanse Todos. También el Rey Criollo con los Tim Tops y por supuesto Paloma Negra con el gran César Costa. Y los dejaremos más adelante de 10 de la mañana a la 11 con RTG Noticias. Regresamos a las 11 con Revolución Musical, 12 a 1, los temas que nos están o nos enamoran. Así que deseamos que tengas un buen día. Provechito si ya desayunas. No olvides de compartir un cafecito y una concha de chocolate. Buenos días, soy Leti Ocampo Cuellar. Regresamos a las 11.

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3: 23 de junio. 1861, es fusilado el general liberal Leandro Valle, quien participó en la Revolución de Ayutla y en la Guerra de Reforma. 1868, el inventor y político estadounidense Christopher Latham Sholes recibe la patente de la primera máquina de escribir. 1894, en París, se funda el Comité Olímpico Internacional. 1913, es fusilado en Iguala, Guerrero, el general Ambrosio Figueroa Mata, militar mexicano que participó en la Revolución Mexicana. 1914, la División del Norte obtiene el triunfo en la Batalla de Zacatecas, golpe definitivo contra el gobierno de Victoriano Huerta. 1937, el general Lázaro Cárdenas del Río expropia los ferrocarriles y crea la compañía Ferrocarriles Nacionales de México. Y 1943, nace Vinton Cerf, científico de la computación estadounidense, considerado uno de los padres del Internet.
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8: Buenos días. Sean ustedes bienvenidos a RTG Noticias Taxco, del Instituto Radio y Televisión de Guerrero. Hacemos un recorrido por la información más importante generada hasta este momento en el mundo, el país, el estado y nuestra ciudad. Comenzamos RTG Noticias Taxco con el licenciado Jesús Antonio Hernández Martínez.

0: Hola, ¿qué tal? ¿Qué tal? Muy buenos días. ¿Cómo se encuentra hoy, martes 23 de junio de este 2026? Les saludo desde el estudio de RTG 1310 en una emisión más de RTG Noticias Taxco. Hoy, pues, iniciando el día ya con las noticias, y le comento que hoy es el Día Olímpico. Cada 23 de junio se conmemora el Día Olímpico, una fecha impulsada por el Comité Olímpico Internacional, que es el COI, para recordar el nacimiento de los Juegos Olímpicos modernos. La fecha hace referencia al 23 de junio de 1894, cuando el pedagogo francés Pierre de Coubertin promovió la creación del movimiento olímpico que dio origen a las competencias que reúnen atletas de todo el mundo. En distintos países, esta jornada se celebra con actividades deportivas, carreras recreativas, eventos comunitarios y programas que fomentan la actividad física, la inclusión y los valores del olimpismo. El lema principal es que el deporte no solo sirve para competir, sino también para mejorar la salud, fortalecer la convivencia y promover la paz entre las personas. Este día nos recuerda que el verdadero espíritu del deporte va mucho más allá de ganar medallas. Cada entrenamiento, cada esfuerzo y cada meta alcanzada representa disciplina, perseverancia y superación personal. En una época marcada por divisiones y conflictos, el deporte sigue siendo uno de los pocos lenguajes universales capaces de unir a personas de distintas culturas, edades e ideologías. Hoy es una buena oportunidad para recordar que todos podemos adoptar el espíritu olímpico, dar lo mejor de nosotros mismos, respetar a los demás y nunca, nunca dejar de perseguir nuestros sueños. Hoy, martes 23 de junio, Día Olímpico. Y al día de hoy han transcurrido 174 días y faltan 191 días por transcurrir para concluir este 2026. Faltan bastantitos días todavía, pero ya ahí vamos avantes en el día a día. Y le doy a conocer la información que le tendré para usted el día de hoy. La gobernadora Evelyn Salgado encabezó con el titular de la SEP, Mario Delgado, mesa de trabajo con la CETEC. DIF Guerrero fortalece coordinación en la montaña para emplear apoyos a las familias. Ex diputado local llamó a la unidad de los guerrenses ante embate de Estados Unidos por intervencionismo. Se llevó a cabo la elección de reina del 92 Día del Platero. Ganó la corona Emilia Yire Hernández Mejía como reina del 92 Día del Platero en Taxco. Más de 88 mascotas se han dado en adopción responsable en Taxco. Está en Taxco el programa Rodando por el Mundial, con placas de circulación vehicular conmemorativas a esta justa deportiva. Le tendré, como siempre, el estado del tiempo con mi compañera Leti Cuellar y mucha más información en RTG Noticias Taxco. Sean ustedes bienvenidos.
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0: Y lo que publica hoy el Universal, demandas laborales hacen cortocircuito en la CFE. Reforma, compra Rolls Royce, Hertz siendo fiscal, revelan declaración patrimonial ahora que es embajador. Pagó 2.7 millones de contado en 2020. Además reporta otros 13 inmuebles. El financiero, Sheinbaum defiende estatus de trilateralidad del T-MEC. Apuesta, mantener el tratado genera muchas ventajas como región, asegura. La jornada, Estados Unidos perdió la guerra con Irán y dañó su relación con Israel. Atacar, error garrafal de Trump. Milenio. Sufren 1.6 millones de menores abuso sexual en línea en un año. Caso México. Tienen entre 12 y 17 años esas víctimas de explotación por internet. Documenta estudio de Interpol, UNICEF y End Child Prostitution, Child Pornography and Trafficking of Children que presentan hoy.
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0: 10 de la mañana ya con 17 minutos, vamos a un primer corte, ya regresamos.
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0: en el corazón de Guerrero,
1: en el corazón de Guerrero,
0: donde la plata se funde con la historia, se levanta altiva en cantera rosa. La parroquia de Santa Prisca y San Sebastián en Taxco.
2: Sobre el par de columnas salomónicas que se encuentran en la fachada a la izquierda, estaba el escudo de la Nueva España que después de la independencia fue sustituido por un águila burdamente esculpida pero coronada, representación del Imperio de Iturbide. A la derecha aparece el escudo de armas del arzobispo Rubio y Salinas, que fue quien extendió a Borda la licencia eclesiástica para construir Santa Prisca. En el rincón superior izquierdo de la fachada hay dos angelitos que sostienen un sol, mientras que en el lado derecho otros dos angelitos sostienen una luna. Un cordón que se juzga son perlas, ciñe toda la decoración arquitectónica de la fachada.
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7: Y bueno, ya en información estatal, le comento que DIF Guerrero fortalece coordinación en la montaña para emplear apoyos a las familias. Una nota de mi compañero Rafael Rogel.

0: Ere, le mencioné otra nota. Le mencioné que íbamos con que Div Guerrero fortalece coordinación en la montaña, pero no. Realmente es la gobernadora Evelyn Salgado, encabezó con el titular de la SEP, Mario Delgado, mesa de trabajo con la CETEC. Una nota de mi compañero Omar Villasana.
1: Auditorio, buenos días. Esta es la información. Encabeza la gobernadora Evelyn Salgado y el titular de la SEP, Mario Delgado, mesa de trabajo con la CETEC. En seguimiento a la política de mantener puertas abiertas, privilegiando el entendimiento y el bienestar de las maestras y maestros, la gobernadora Evelyn Salgado Pineda encabezó una mesa tripartita de trabajo junto al titular de la Secretaría de Educación Pública, Mario Delgado Carrillo, y representantes de la CETEC para dar seguimiento a los planteamientos del magisterio guerrerense. La mandataria estatal puntualizó que el objetivo de su gobierno es seguir fortaleciendo la educación y construir un mejor futuro para nuestras niñas, niños y jóvenes. Agregó que en Guerrero el diálogo es la herramienta para la construcción de acuerdos. En este sentido, su gobierno fortalece la coordinación entre el gobierno de México, el gobierno del estado y las y los trabajadores de la educación, siempre con la voluntad de encontrar soluciones y avanzar en la construcción de acuerdos. Para RTG Noticias, Omar Villasana.
0: Importantes sus trabajos que la gobernadora Evelyn Salgado pues llevó a cabo con Mario Delgado, el titular federal de la SEP, con la CETEC, para pues ya darle fin a sus protestas, sus marchas. Esto pues en beneficio de los estudiantes, de los niños. Sí, sobre todo la de primarias. Y también, obviamente, de paso, pues que ya no estén afectando por lo cotidiano, ¿no? De las personas que van a hacer algún trámite, algún edificio de gobierno, ¿no? Que transitan por una calle, pues está bloqueada, una carretera, etcétera. Importante, como le decía, estos trabajos de la gobernadora Evelyn Salgado con Mario Delgado, con la CETEC. Ahora sí, la nota que le había anunciado, Div Guerrero fortalece coordinación en la montaña para emplear apoyos a las familias. Una nota en voz de mi compañero Rafael Rogel.
2: Para seguir fortaleciendo la atención a las familias de la región de la montaña, la presidenta honoraria del sistema DIF Guerrero, Liz Salgado Pineda, encabezó una reunión de trabajo con las presidentas y los presidentes de los sistemas DIF municipales, donde refrendó el compromiso de la gobernadora Evelyn Salgado Pineda de continuar acercando programas sociales y apoyos a quienes más lo necesitan. Durante el encuentro, realizado en las instalaciones del Centro de Rehabilitación Integral Guerrero, CRIG, se presentaron los programas, servicios y estrategias que impulsa el DIF Guerrero en materia de asistencia alimentaria, atención médica, rehabilitación, protección de niñas, niños y adolescentes, así como acciones dirigidas a personas adultas mayores, personas con discapacidad y familias en situación de vulnerabilidad. Liz Salgado destacó la importancia de mantener una coordinación permanente entre el gobierno del estado, el DIF Guerrero y los municipios para garantizar que los beneficios lleguen de manera oportuna a las comunidades de la región montaña. Además, se dieron a conocer iniciativas como la campaña Infancia sin Violencia y las actividades que el organismo desarrollará durante el año para fortalecer el bienestar y desarrollo integral de las familias guerrerenses. La presidenta honoraria del DIF Guerrero reconoció el trabajo que realizan las y los titulares de los DIF municipales al ser el primer vínculo de atención para miles de familias en sus comunidades. El gobierno del estado reafirma su compromiso de seguir implementando una política social cercana, incluyente y orientada a mejorar la calidad de vida de las familias guerrerenses. Liz Salgado reiteró la disposición del DIF Guerrero de seguir trabajando de manera coordinada con los municipios de la montaña para fortalecer los programas y acciones en beneficio de la población. Para RTG Noticias, Rafael Rogel.
0: Importante este trabajo de DIF Guerrero y que de por sí ha hecho un buen trabajo entregando prótesis, ¿no? Lo hemos visto aquí mismo en nuestra ciudad, y eso de fortalecer para ampliar apoyos, pues se traduce en una cascada de beneficios para mejorar la vida, ¿no? Las condiciones de las familias que viven en aquellas comunidades, aquellos municipios alejados, y que en la montaña de Guerrero son de los municipios más pobres en el país. De verdad se lo digo, de los más pobres en el país. Y como digo, qué bueno que se da estos trabajos, esta coordinación para ampliar apoyos a las familias. Y por otro lado, ex diputado local llamó a la unidad de los guerrerenses ante embate de Estados Unidos por intervencionismo. Una nota de mi compañero Raimundo Ruiz.
3: El ex diputado local Antonio Elguera llamó a los guerrerenses a estar en unidad para ayudar a México ante los posibles embates que se pretenden hacer desde el extranjero con el intervencionismo de Estados Unidos contra nuestro país. Destacó que se viven tiempos difíciles, por eso se requiere de la unidad guerrerense.
4: Pues sí, nos preocupa y creemos que debemos estar haciendo nuestra parte. Sin duda, requerimos frente a ese riesgo una gran unidad de los mexicanos. Y para lograr esa gran unidad es importante y logre que los mexicanos podamos tener la unidad necesaria para enfrentar esos riesgos. Y para lograr la unidad, como decía, es necesario volver a nuestros orígenes. Y que nuestra causa fue transformar la vida pública del país. Esa fue nuestra causa. Y que nuestra lucha siempre ha sido combatir los privilegios que ha tenido el poder.
3: Insistió en que existe una preocupación por lo que pudiera hacer el país vecino para violentar la soberanía nacional y la democracia de México. RTG Noticias. Raimundo Ruiz.
0: Pues bueno, ahí tiene, pues sí, hay que estar unidos, ¿no?, ante un embate intervencionista. Hay muchas opiniones encontradas, sí, con respecto al hecho de que, ok, no puede intervenir por la soberanía, etcétera y demás. Y claro que no puede. Pero por otro lado, otras voces comentan que bueno, que ante la falta pues de actividad por parte de las autoridades para acabar con ese flagelo, ¿no?, que tanto ha golpeado a la ciudadanía, a la delincuencia organizada, en este caso hablando, pues piden el intervencionismo de Estados Unidos para que venga a poner orden en nuestro país. Esto, o sea, no puede intervenir. Pero vamos, pero si estamos con las manos atadas, entonces pide que intervenga. Repito, es una discusión que tal vez las dos vertientes pues tienen razón, tienen fundamento, en que no entre, y otras que sí entre para poner orden. ¿Usted qué opina? Oye, mire, al entrar al noticiero, ya ve que le doy los titulares de los principales diarios del país. En una nota de Reforma, donde le decía que Gertz Manero, siendo fiscal, pues hizo su declaración patrimonial. De hecho, revelaron su declaración patrimonial, ahora que es embajador. Mire, esto volvió a ser tema de conversación, porque por primera vez en años, y un funcionario público, y más del nivel de Gertz Manero, pues tiene que ser anual. Por primera vez en años, hizo una declaración patrimonial detallada tras asumir su nuevo cargo como embajador de México en el Reino Unido. Durante su etapa al frente de la Fiscalía General de la República, sus bienes permanecieron reservados y fueron motivo de polémica por la falta de transparencia. De acuerdo con la información presentada en Declaranet, Gertz Manero reportó un patrimonio considerable que incluye 13 propiedades inmobiliarias, 10 casas, un departamento, un terreno y un edificio completo. 7 vehículos de lujo, entre ellos 2 automóviles Rolls Royce, joyas valuadas en más de 18 millones de pesos. Joyas valuadas en más de 18 millones de pesos. Obras de arte valuadas en alrededor de 8 millones de pesos. Participación en empresas inmobiliarias. Bienes diversos como mobiliario, bibliotecas y colecciones personales. Según la declaración, una parte importante de sus bienes proviene de herencias y cesiones patrimoniales, particularmente de familiares y de vínculos con instituciones privadas con las que estuvo relacionado. También reportó adquisiciones realizadas a lo largo de varias décadas, incluyendo propiedades en México, España y Estados Unidos. Entre los bienes que más llamaron la atención está un departamento en Madrid, España, adquirido por alrededor de 1 millón de euros, así como inmuebles en Estados Unidos. Además, aún mantiene una hipoteca con una institución financiera estadounidense. La discusión no gira solamente en torno al tamaño de la fortuna, sino el hecho de que durante años se mantuvo fuera del escrutinio público, mientras encabezó la fiscalía. Las declaraciones patrimoniales permanecieron reservadas bajo argumentos de seguridad y confidencialidad. Ahora, al incorporarse al servicio exterior, la información se hizo pública. Más allá de si cada peso tiene o no una explicación legal, el caso vuelve a poner sobre la mesa un principio básico de la función pública. La transparencia no debería depender del cargo que se ocupa. Cuando un funcionario concentra tanto poder como el fiscal general de un país, la ciudadanía tiene derecho a conocer con claridad la evolución de su patrimonio. La confianza en las instituciones no se construye solamente persiguiendo delitos, también se fortalece cuando quienes ejercen el poder están dispuestos a rendir cuentas de manera abierta y permanente. La polémica actual surge precisamente porque esa información llega después de años de opacidad y no durante el periodo de que Gertz Manero tuvo una de las posiciones más influyentes del Estado mexicano. Pues claro, debe de ser transparente, ¿no? Y sobre todo por lo que ocupa, cómo entra y cómo sale, qué tanto hizo. Y de ahí se puede determinar si hubo, pues, corrupción, ¿no? Toda esta situación que se genera cuando algún funcionario, o cuántas veces no hemos visto presidentes municipales en el país que pues llevaban una vida modesta y a un año de ocupar un puesto como presidente municipal del municipio que me diga, no necesita ser un municipio importante, grande, que se entienda, no sé, Querétaro o Monterrey, no, pequeños, y al año tienen hasta caballos pura sangre, ranchos, y por eso del calibre de Gertz Manero, pues por supuesto que tiene que dar una imagen de transparencia, pues todo eso tiene el señor, y lo que va a seguir generando. Es tiempo de un corte, desde la mañana con 35 minutos, ya regresamos.
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7: Oh, el robo de la Copa del Mundo, que en 1966, ante el Mundial de Inglaterra, el trofeo Jules Rimet fue robado durante una exhibición en Londres. La copa apareció una semana después gracias a un perro llamado Pickles, que la encontró envuelta en papel periódico bajo unos arbustos. El perro se convirtió en una celebridad nacional.
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11: Doctor José de Oliver, famoso médico de venerables y virtuosas costumbres, tenía el grado de doctor en medicina y publicó un libro acerca de los cometas que se llamaba Disertación sobre los cometas y sus influencias sobre la Tierra, y singularmente sobre el aparecido nuevamente en México, impreso en esta ciudad en 1683.
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0: Y entrando en materia de información local, le comento que se llevó a cabo la elección de reina del día 92 de Platero este domingo. Una nota de mi compañero Hugo Jaimes Lagunas.
14: Gracias, Tony. Un gusto y un placer saludarlos hoy, 23 de junio del año 2026. Vámonos con la información, porque te comento que tres señoritas exitosas y muy bien preparadas participaron en la 92 edición del Día del Platero. Sus nombres: Kelsey Bustos Gama, Katia Michelle Nava y también Emilia Hernández, mismas que dejaron todo en el escenario, acompañadas del jurado calificador, familiares y sobre todo amigos. De las tres tenía que salir la soberana reina de este festejo, y efectivamente salió, y la ganadora fue indudablemente Emilia Hernández, con un léxico muy fluido en el momento que expuso su tema referente a la platería. Estas grabadoras tuvieron la oportunidad de platicar con ella y esto comentó. Escuchemos.
15: Muy buenas tardes, estoy muy emocionada ya por fin de llegar a la recta final. Sí, todos estamos nerviosas, pero tenemos que disfrutar estos nervios porque es solamente este momento, no va a haber después, es nuestro momento, nuestro escenario, y tenemos que disfrutarlo porque ya por fin vamos a saber quién es la reina y ya estamos en la recta final.
16: ¿Cómo ha sido el trato en este lapso?
15: Ha sido muy bien, es lo que yo ahorita les comentaba. Yo les agradezco que me hayan dado la oportunidad de poder convivir con ellas, de todo esto, porque al final de cuentas no es como una competencia, no es una guerra. Es un concurso donde podemos también encontrarnos como amigas.
16: Disfrutarlo, como dices.
15: Disfrutarlo.
16: Muy bien. ¿Y el apoyo de tus papás ha sido...?
15: Sí, claro, el apoyo de mis papás ha sido muy bueno, tanto como de mis papás, como de mi familia, mis amigos. De hecho, ya son mis amigas, ya esperándome para felicitarme todo. Y pues bueno, yo les agradezco de todo corazón. Y hace rato en la cabalgata, cuando vi a todos, que de verdad que sí, yo no me esperaba ni verlos. La verdad, hasta me dio emoción, ganas de llorar, porque pues estoy muy agradecida que se tomen el tiempo de poder apoyarme, de que confíen en mí y de que...
14: Ya arriba del escenario se expresó así. Escuchemos.
17: La Día Platera de Taxco nos ha enseñado que la belleza no nace del frío metal, sino nace del fuego, la dedicación y el esfuerzo. Y entre más arde el taller, más brilla nuestra hermosa.

0: sobre todo, estoy aquí como nieta de Platero, como hija de Tasco, como una tasqueña que creció entendiendo que la belleza no nace en una vitrina, sino nace en un taller. Nace en un hogar y nace en cada familia que ha dedicado su vida a este noble oficio. Mi historia está profundamente ligada a la plata. Desde mi bisabuelo, don Isidro Mejía Olivares, quien fue parte para dar historia e identidad a Taxco. Muestra de ello son las lámparas que cuelgan de los árboles del zócalo de nuestra hermosa ciudad. Pasando por mi abuelo, don Salomón Mejía Álvarez, quien fue platero desde comercio con su reconocida platería que se dedicaba a la plazuela de San Juan. Él dedicó su vida a llevar la plata a numerosos hogares y así poder sacar adelante a su familia. Al igual que sus hermanos, don Mario y don Andrés Mejía Álvarez, que también fueron plateros desde comercio, honrando este legado con trabajo y dedicación. Y es por ellos que hoy yo estoy aquí, porque la belleza no solo se ve, sino también se hereda. La joyería de plata en Taxco tiene un impacto único en su belleza, porque su diseño habla sin pronunciar una sola palabra. Cada línea, cada filigrana y cada detalle trabajado a mano hace que transformen un pedazo de metal en una obra de arte. Su belleza impacta porque no sigue modas pasajeras, sino que crea sus propias tendencias. Y una pieza de Taxco es igual de elegante hoy a como lo era hace 50 años. Y ese es su verdadero poder.
1: Así, la ganadora de este festejo, mi querido Tony, festejo en su edición 92 de El Día de El Platero, la señorita Emilia Hernández Mejía. Muchas felicidades para nosotras, las tres son reinas, bueno, pues hay duquesa y también princesa, pero lo voy a comentar, para nosotros las tres son reinas al momento de participar, que no es nada fácil, ni tampoco sencillo. Muchas felicidades para RTG Noticias, reportó Hugo Jaime Lagunas. Pasen un estupendo inicio de semana, Tony.
2: Bueno, escuchamos la participación de la señorita Emilia Aguirre Hernández Mejía, y ya posteriormente, cuando ya pues pasó el certamen, el jurado deliberó, ya siendo ganadora, y habló a los micrófonos de mi compañero Fernando Mejía.
3: Amigos auditorio, muy buenos días desde las calles de Taxco para RTG Noticias. Estamos cubriendo el 92 aniversario del Día del Platero, en donde ya hay reina, ya hay representante de este importante festejo, Emilia Aguirre Hernández Mejía, quien nos dará unas palabras del ahora reina del Día del Platero en su edición 92.
4: Hola, buenas.
5: Buenos días.
4: Estoy muy agradecida con todos los que me han apoyado para llegar hasta aquí. Me siento muy contenta y afortunada. De verdad que yo tengo muchos proyectos para seguir con la economía platera. Así que les agradezco a todos los que me ayudaron para seguir aquí, a todos los que fueron a votar por mí, a todos los que me confiaron en mí. Muchas gracias de verdad por todo.
3: Nos llamó mucho la atención gran responsabilidad que tienes en este momento y que representas prácticamente a toda una familia de artesanos dentro de tu raíces.
4: Sí, claro, mi bisabuelo fue parte para dar historia e identidad a Taxco. Él elaboraba las lámparas que están en los árboles del zócalo de nuestra ciudad platera, y al igual que sus hijos también se dedicaron al comercio de la platería.
3: ¿Algún mensaje que le entregues a las señoritas que van a participar dentro de este reinado?
4: Pues que disfruten este momento, que solamente es una sola vez en la vida. Esta experiencia es de verdad muy bonita y yo espero que a todas nos vaya bien con este paso.
3: ¿Qué mensaje le entregas a los artesanos plateros ahora que tendrás la responsabilidad de representarlos?
4: Pues primero que nada agradecerles, porque pues sin ellos yo también no estaría donde estoy. Hoy lo represento, hoy represento todo el gran trabajo que nos hace ser reconocidos en todo el mundo.
3: Muchas gracias, señorita, y felicidades para RTG Noticias desde las calles de Taxco, Fernando Mejía.
2: Pues muchas felicidades a las señoritas que participaron en este certamen por el 92 Día del Platero, a la señorita Emilia Aguirre Hernández Mejía,

0: a la señorita Kelsey Bustos y a la señorita Katia Michelle Nava, que de verdad expusieron muy bien sus temas. También hubo una participación de votación, ¿sí? Se emitieron unas boletitas, ahí la gente iba al Zócalo y participaba dando su voto, ¿sí? Por la señorita que, bueno, su preferencia, ¿no? Y fue un certamen muy, muy cerrado, donde ya escuchamos, la dona fue la señorita Emilia Gire. Felicidades a las tres niñas, muy guapas, por cierto, muy guapas, Emilia, Kelsey y Katia. Y mire, más de 88 mascotas se han dado en adopción responsable en Taxco. Una nota de mi compañero Raimundo Ruiz.
1: En cerca de dos años se han realizado 88 adopciones seguras de perros y gatos en lo que va de las 15 ferias de adopción que se han realizado en Taxco. Este tipo de acciones contribuyen al control de las mascotas y a que estas mismas vivan en un ambiente seguro y agradable, porque se entregan a personas responsables.
2: Solamente les pedimos una copia de su credencial de lector para poderle dar seguimiento a la adopción responsable. Llenan un formatito donde más o menos nos damos una idea si tienen más mascotas, en qué lugar lo van a tener, si todos en la casa están de acuerdo en adquirir la mascotita, para que así no vaya a ser un problema la adopción.
1: En la ley 491 de Bienestar Animal de Guerrero marca como negligencia no esterilizar a las mascotas. RTG Noticias, Raimundo Ruiz.
0: Exacto. Adopción responsable. Luego se sabe de casos que van, pues ven la situación de las personas, pues sí, que han cuidado animalitos, pero ya no pueden y lo van y lo dejan en un refugio. O simplemente lo abandonan en la calle. Así, ¿para qué? ¿No? Para que se tomen el tiempo de hacer el trámite y que les den una mascota, donde se responsabilizan a tratar bien, ¿no? A tratarlo bien, y pues no, nunca, muchas veces le repito, así acaban dichas mascotas. Adopción responsable, por supuesto. 10 de la mañana ya con 48 minutos, tiempo de un corte, ya volvemos.
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0: Continuamos con la información. Le comento que está en Taxco el programa Rodando por el Mundial, con placas de circulación vehicular conmemorativas a esta justa deportiva. Una nota de mi compañero Raimundo Ruiz.
1: Como parte de las actividades por el desarrollo del Mundial 2026, en Taxco se ha implementado el programa de Rodando por el Mundial, el cual consiste en la obtención de placas de circulación de vehículos particulares conmemorativas al Mundial 2026, en el que aparecen las imágenes de las tres Copas Mundiales que se han desarrollado en México. El administrador fiscal estatal de la Oficina 8-01 en Taxco, Marco Antonio Toledo de Nova, informó el mecanismo de adquisición de estas matrículas metálicas.
7: Pusieron en marcha el programa Rodando por el Mundial. ¿De qué se trata? Se trata de, tenemos el descuento en 50% en recargos y actualizaciones en años del 2025 hacia atrás. Y el 20 y el 26 lo tenemos el descuento y actualización al 100% para que los contribuyentes vengan y se actualicen. Y también tenemos las placas conmemorativas por el Mundial, que han sido en el 70, 86 y en el 2026.
1: Este programa estará vigente hasta el 17 de julio de 2026. RTG Noticias, Raimundo Ruiz.
0: Bueno, está muy bien, ¿no? Eso de que siempre buscamos como, pues, quedarnos con algo que nos recuerde esta justa mundialista. Qué bueno que a final de cuentas, cuando uno va a hacer su trámite para las próximas placas, pues se entregan. No, pues va a ser como por el momento el estar portando estas placas de circulación vehicular conmemorativas al Mundial 2026. Y precisamente por el Mundial 2026 vamos con mi compañero Hugo Jaimes en deportes.
8: Gracias, amigos de RTG Noticias. Un gusto saludarte, mi querido licenciado Antonio Hernández. Lista la información deportiva que tenemos para el día de hoy, ya 23 de junio del año 2026. Vámonos sin poder faltar con los comentarios mundialistas. Tenemos los resultados que se dieron en jornadas pasadas, como la goleada que dio España a Arabia Saudita de 4-0. Por cierto, España, como te lo había comentado, también es una selección que se prepara como favorita para levantar la Copa Mundial 2026. Los charrúas empataron con Cabo Verde 2-2. Alemania le ganó a Costa de Marfil 2-1. Al igual que Argentina le pegó 2-0 a Austria. Por cierto, Lionel Messi todavía está dejando de qué hablar, 38 años, y anotó doblete el día de ayer, aunque falló un tiro penal, pero bueno, se está convirtiendo en un jugador histórico en Copas del Mundo. Argentina 2, sí, efectivamente, Austria 0. Francia le pegó a Irak por marcador de 3-0. Mientras que Noruega también ganó a Senegal 3-2. Argelia le pegó a Jordania 2-1. Y bueno, pues Países Bajos goleó 5-1 a Suecia. Te comento rápidamente, Tony, que Países Bajos estableció un récord de 14 partidos invicto en mundiales. Así, Países Bajos invicto. Y bueno, pues los partidos que se van a dar para el día de hoy, la jornada, a las 11 de la mañana, en breves instantes, Portugal estará enfrentando a Uzbekistán. A las 2, los ingleses, otra selección poderosa, los ingleses van a enfrentarse con Ghana. A las 5, Panamá contra Croacia. Y para el día de mañana, pues el partido que todos los mexicanos, millones y millones de mexicanos esperamos, México contra Chequia, en punto de las 7 de la tarde noche. Reitero, este partido para el día de mañana. Así, los comentarios mundialistas. Comentarte que pues ya hay algunas selecciones que están en los 16avos, mi querido Tony, como sí, los nuestros. La selección azteca ya clasificó. La selección de las barras y las estrellas, Alemania, Argentina, Francia, también Noruega, Inglaterra, entre otras. Así que bueno, pues vamos a esperar esta jornada, la jornada de hoy, de qué depara a las diferentes selecciones en sus encuentros. Dejamos el tema internacional y vámonos con el tema del municipio. En esta semana te vamos a preparar una nota, Tony, una entrevista con diferentes campeones en la natación. Sí, efectivamente tuvimos la oportunidad de platicar con algunos campeones en natación. Ellos se preparan y entrenan allí en las instalaciones del Instituto Mexicano del Seguro Social, y hay buenas noticias, ¿eh? Hay un chavo que va a participar próximamente fueras en un en una competencia nacional, pero bueno, esa ya es otra historia. Y bueno, cerramos la información deportiva porque hoy hay fútbol en la Macarena. Hoy se enfrentan los equipos en categoría Supermaster a las 2 de la tarde, los Cañeros, un equipo ya legendario también en estos torneos, los Cañeros contra el equipo de El Mora. El Mora pues no va muy bien, los Cañeros van hasta arriba, pero bueno, se espera un partido atractivo en esta categoría hoy en la Macarena. Para RTG Noticias, reportó Hugo Jaimes Lagunas. Pasen excelente día, Tony.
0: Bueno, grandes encuentros que se han dado, y pues bueno, continúa el fútbol, y sí, ya mañana otra vez nuevamente la selección nacional pues se enfrentará contra Chequia. De hecho, México ya está en 16avos, pero tiene que sumar más puntos para tener mejor posición todavía. Está asegurado, ya está su pase, pero sí para que tenga más facilidades de acuerdo al tercer lugar de otro grupo. Al ser primer lugar va con un tercerón, vamos, pero sin menospreciar, claro, sin subestimar, por supuesto, sin confiarse, porque de hacerlo, por más equipo pequeño que sea. Bueno, y tiene el caso de Curazao, de Cabo Verde, ¿no?, que están dando la sorpresa. No les va a alcanzar para muchos, pero sí están dando la sorpresa. A eso me refiero, que no hay enemigo pequeño, ni equipo pequeño, en esta justa mundialista. Ahora vamos al clima con mi compañera Leti Cuellar.
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9: Muy buen día, bienvenidos al pronóstico del clima. El Servicio Meteorológico Nacional, fuente oficial del Gobierno de México, emite el siguiente aviso. Se pronostican lluvias puntuales intensas en zonas de Veracruz, Guerrero y Oaxaca, y lluvias puntuales muy fuertes en zonas de Jalisco, Colima, Michoacán, Hidalgo y Puebla. Sistemas meteorológicos que afectan al estado. Parcialmente nublado y fresco por la mañana. Caluroso al mediodía con probabilidad de lluvia ligera moderada y ocasionalmente fuerte más frecuente en sectores de las regiones Sierra, Centro, Costa Chica y Montaña. Esto se debe a que una vaguada a niveles medios y altos cruza de sur a norte al estado y simultáneamente se asocia con una circulación ciclónica en niveles medios localizada frente a la costa de Guerrero, así como el paso de la onda tropical número 9 frente a la costa de nuestra entidad. Por otro lado, y aunque no representan riesgos para Guerrero, se mantienen en vigilancia a dos zonas de baja presión que presentan 40% de probabilidad de desarrollo ciclónico a 7 días, localizadas frente a las costas de Colima y Jalisco. El tiempo en Taxco de Alarcón es una temperatura máxima de 27 grados y mínima de 17. Se espera chubascos y posibles tormentas con un 90% de probabilidad de precipitación y una humedad cercana al 82%. Para Chilpancingo de los Bravos se prevé cálido con alta probabilidad de tormentas y chubascos durante la tarde a una temperatura máxima de 28. Clima caluroso para Iguala de la Independencia. La temperatura alcanzará los 33 grados. En Cuernavaca, Morelos se pronostica parcialmente soleado durante la mañana, con alta probabilidad de tormentas dispersas hacia la noche. En cuanto a la temperatura, esta oscilará entre los 25 grados máxima y 14 grados mínima. Finalmente, la Ciudad de México mantendrá un ambiente nublado y con altas probabilidades de lluvias fuertes debido a la influencia de las ondas tropicales y canales de baja presión, a 14 grados por la mañana y la temperatura máxima llegará a los 24. Es el reporte del clima. Buen día.
0: Buen día para Leti, para usted, que me escucha diariamente. Nos hace el favor de por estar presentes con nosotros en el 1310 de amplitud modulada. Y mire, ya brevemente, ya para cerrar el noticiero, información que se está dando el día de hoy en Iguala. Esta noticia generante atención este día en Iguala, porque está relacionada con nuevas acciones dentro de la investigación del caso Ayotzinapa. En los detenidos aparecen personas vinculadas a funerarias locales, entre ellas integrantes relacionadas con la familia Rueda y Ben Yehuda, un doctor que pues ha sido reconocido allá en la ciudad igualteca. Y esto divide una línea de investigación que apunta a la posible utilización de crematorios para desaparecer evidencias de los 43 normalistas desaparecidos en septiembre de 2014. Esta hipótesis, conocida como la tesis de las funerarias, había circulado desde hace años, pero recientemente cobró fuerza a partir de nuevos testimonios y elementos de investigación. Lo importante es que estas detenciones no significan que el caso esté resuelto, más bien reflejan que 11 años después, autoridades siguen explorando nuevas pistas para reconstruir qué ocurrió con los estudiantes y quiénes participaron en los hechos o en un posible encubrimiento. Ayotzinapa sigue siendo una herida abierta para México. Cada nueva detención recuerda que las familias llevan más de una década buscando respuestas. La justicia no solo consiste en detener personas, consiste en conocer la verdad completa, determinar responsabilidades y ofrecer certeza a los padres que aún preguntan dónde están sus hijos. Mientras eso no ocurra, el caso seguirá siendo uno de los mayores símbolos de impunidad y deuda institucional de la historia reciente del país. Como le decía, el día de hoy ha sido detenida Ellen Rueda y el doctor Ben Yehuda, hoy en Iguala. Y con esta información, de último momento, me despido de usted, agradeciéndole como siempre el favor de su atención en esta emisión, una emisión más de RTG Noticias Taxco, hoy martes 23 de junio de este 2026. Soy Jesús Antonio Hernández, que tenga excelente martes.
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12: 23 de junio. 1861, es fusilado el general liberal Leandro Valle, quien participó en la Revolución de Ayutla y en la Guerra de Reforma. 1868, el inventor y político estadounidense Christopher Latham Sholes recibe la patente de la primera máquina de escribir. 1894, en París, se funda el Comité Olímpico Internacional. 1913, es fusilado en Iguala Guerrero el general Ambrosio Figueroa Mata, militar mexicano que participó en la Revolución Mexicana. 1914, la División del Norte obtiene el triunfo en la Batalla de Zacatecas, golpe definitivo contra el gobierno de Victoriano Huerta. 1937, el general Lázaro Cárdenas del Río expropia los ferrocarriles y crea la compañía Ferrocarriles Nacionales de México. Y 1943, nace Vinton Cerf, científico de la computación estadounidense, considerado uno de los padres del Internet.

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1: Alejandro Pérez nació en Taxco de Alarcón el 9 de febrero de 1967. Desde los 4 años de edad comenzó a cantar por enseñanza de su familia. A los 15 formó parte del grupo Los Chavos, agrupación juvenil con la que grabó dos LPs, teniendo gran éxito en México y parte de la Unión Americana. 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
3: El pozole de tía Calla. Doña Amancia Ríos Orozco nació el 8 de abril de 1926 en Cuautepec, Guerrero. Heredó los secretos gastronómicos de su suegra, doña Ricarda Garzón, pero sobre todo el sobrenombre Doña Calla, quien junto a su familia iniciaron una leyenda dentro de la gastronomía de esta entidad suriana. La primera pozolería la abrieron en 1950 en la calle de San Nicolás y se recuerda que servían tacos dorados para llevar en una hoja de col. El pozole de tía Calla es, en esencia, la representación de la cocina local de Taxco, combinando tradición, sabor y la autenticidad del pozole de Guerrero.
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Mire, lo que pudimos escuchar esta mañanita es a Polanca con esta melodía que nos gustó, la pudimos cantar. Frank Sinatra no pudo faltar y por supuesto The Guess Who con American Woman. Ese Vivo Balula, Bob Marley. ¿Cómo estás? Muy buenos días. Bien, tengo saludos para aquellos que pues ya se conectaron con nosotros, ya están en sintonía tanto en la página como en el 1310 AM. Y saludamos esta mañana al jumilero mayor, ya nos hizo unas cuantas peticiones que con gusto vamos a programar a continuación. No sin antes decirte así, provecho para aquellos que ya degustaron, no sé, unos molletitos, quizá unos chilaquiles con mucha cebolla, con su epazote, crema, quizá con ese pedazo de cecina o con pollito, no lo sé, pero hay que desayunar y sabroso. Unos huevitos revueltos, un cafecito, un chocolate, un licuadito, no lo sé. Así que a ustedes, buen provecho. Nosotros continuamos así con música porque tenemos un tema que ha gustado mucho y me refiero a esa agrupación. Lograron la bitlemanía con The Beatles y hoy nos cantarán así, es Golden Slumbers, Sueños Dorados, por supuesto, aquí en el 1310 AM, la experiencia radiofónica total.

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Bien, son ya las 11 de la mañana con 47 minutos. Estoy buscando aquí unos datos curiosos y, si no me equivoco, ya hablamos acerca de los tres chiflados. Hemos compartido de las tortugas ninja, sí nos han faltado un poquito, caricaturas, personajes y algunos libros, pues sí, que podemos recomendar. Bueno, y en cuanto a las tortugas ninja, pues vemos aquí la mutación, fue en la mutación en Nueva York, era una tortuga ordinaria y mutó en Nueva York. Miguel Ángel es el experto en matchups. Uno de los cuatro hermanos y maestro de los Nunchucks. Sí, la sustancia mutágena mutó junto a sus hermanos debido al mutágeno. Yo no entendía el porqué, pero Guerrero Splinter, Guerrero y Ninja, se formó como Guerrero Ninja bajo la guía de Splinter. Humor, pizza. Famoso por su humor, por ese amor a la pizza y un grito de Cowabunga. Sin duda alguna, las tortugas ninja. Y bueno, si nos enfocamos un poquito a Miguel Ángel, pues estas caricaturas siguen siendo uno de los más queridos. Me refiero a este personaje, la tortuga ninja, y populares de la franquicia. Él también utiliza el yo-yo como todo un maestro. O sea, son unos tipo chacos y un yo-yo también. Y me refiero a la tortuga ninja Miguel Ángel. Y como dato curioso, pues tienen unos nombres, pues sí, de grandes artistas plásticos. Miguel Ángel, Rafael, Donatello, por ejemplo. Ya hablamos de Robocop, ejemplo. ¿Es Robocop? Y así continuamos, son ya las 11 de la mañana con 49 minutos. Saludos al Jumi Mayor en la Vista, muchas gracias. Y qué bien que ya cuentas con la línea telefónica. Y qué bien que te atendieron, porque bueno, aquí en RTG tenemos una línea que aún no está, pues sí, reparada. Y esperemos sea pronto y su visita de los de la telefonía, pues sea también así pronta y expedita. Así continuamos. En Revolución Musical es La Bamba con los Lobos.

Bien, ya que estamos con estas tortugas ninja, decíamos que también nació en Nueva York, dentro del universo ficticio de las tortugas ninja y bajo el cuidado del maestro. ¿Recuerdas ese gran maestro que pues también trae muy buenos recuerdos?

Bien, ese maestro llevaba por nombre Splinter junto a sus tres hermanos e inició su camino en las artes del ninjutsu tras sufrir una mutación genética provocada por una sustancia química misteriosa. Tras someterse a un riguroso entrenamiento en los canales subterráneos, ¿recuerdas así la caricatura? Bien, así se logra o logró una proyección inmediata que lo posicionó como la figura con mayor potencial intelectual en el equipo de héroes mutantes de forma así definitiva. Bien, Donatello, también decíamos, nació en Nueva York, es la tortuga mutante en artes marciales y tecnología. Es el genio del equipo debido a su talento científico y de ingeniería. Creó vehículos y tecnología para combatir el crimen en Nueva York, ¿lo recuerdas? Y es conocido por utilizar el bastón Boy y crear estrategias contra Shredder. Y sigue siendo uno de los personajes más populares de la cultura pop. Así que ya mencionamos, ya platicamos de Miguel Ángel, Donatello, y estoy en busca de los otros dos. Y me refiero de las otras dos tortugas mutantes. Bien, ya estamos a minutos para cerrar este espacio musical, no sin antes enviar saludos a la señora Inés. Muchísimas gracias por comunicarse. A muchos no les gusta fútbol, a muchos sí gusta. Y dice la señora Inés, ya quiero que termine el mundial. Dice, ¿por qué no me dejan ver y escuchar mi radio? Me uno a usted, señora Inés. Bien, voy a saludar también a don Juan García, es el jumilero mayor. Nos acompaña en la vista, muchas gracias. Para ti por comunicarte con nosotros. Y bueno, quiero saludar también al Patito porque todos los días está escuchando la radio. Ellos están trabajando. Y son los que se encargan, no tienen esa responsabilidad de tener bella la ciudad, limpia, pintada, así bonita. Es Imagen Urbana, Parques y Jardines de Taxco. Es la dirección donde se encuentra el Pato y todos sus cuates, todos sus amigos, todos sus compañeros. Y nos despedimos con Queen, es de Rapsodia Bohemia o Bohemian Rhapsody. Y a recordar a esta gran voz de Freddie Mercury. Continuamos más adelante con canciones que enamoran.

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3: 23 de junio. 1861, es fusilado el general liberal Leandro Valle, quien participó en la Revolución de Ayutla y en la Guerra de Reforma. 1868, el inventor y político estadounidense Christopher Latham Sholes recibe la patente de la primera máquina de escribir. 1894, en París, se funda el Comité Olímpico Internacional. 1913, es fusilado en Iguala, Guerrero, el general Ambrosio Figueroa Mata, militar mexicano que participó en la Revolución Mexicana. 1914, la División del Norte obtiene el triunfo en la Batalla de Zacatecas, golpe definitivo contra el gobierno de Victoriano Huerta. 1937, el general Lázaro Cárdenas del Río expropia los ferrocarriles y crea la compañía Ferrocarriles Nacionales de México. Y 1943, nace Vinton Cerf, científico de la computación estadounidense, considerado uno de los padres del Internet.
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0: ¿Qué tal? ¿Cómo estás? Muy buena tarde. Qué gusto saludarles ya en este espacio. Sí, muy romántico. Ayer me decía un radio escucha, oye, hay algunas canciones que no enamoran tanto. Hay algunas así como que nos sacan esa agüita de los ojos. Y hay otras así como que sí nos hace encorajinar. Muy buenos días o buena tarde ya. Son las 12 con 13 minutos. Hoy iniciamos con dos grandes agrupaciones. Una es Los Freddy's. ¿Quién no conoce a Los Freddy's? Y por supuesto Los Yonix con la canción Desde Hoy.
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0: Y es martes 23 de junio del año 2026. Que este día esté lleno de descanso y de mucha gratitud. Que haya paz, claro. Así que regálate un momento para respirar, para renovar tus fuerzas y agradecer por cada pues bendición que nos llega, ¿no? Así que Dios bendiga tu vida, llene tu corazón de pues de calma, de alegría, de paciencia y de todo lo bueno, porque de repente el humano es el humano. Te recuerdo la línea telefónica disponible en el 762-622-8540 y transmitimos completamente en vivo desde la gran y la maravillosa exhacienda El Chorrillo, aquí en Taxco de Alarcón, Guerrero, en México está ubicada. Y mencionamos la localidad, es decir, el municipio, el estado y el país, porque hay algunas personas que nos acompañan en otros países o en el país vecino. Soy Leti Ocampo Cuellar, te acompaño de aquí a la una de la tarde, a las 13 horas. Y continuamos porque los terrícolas están listos para cantarnos así dos cosas.

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1: Bien, y así continuamos con este pantalón cortito como buen fondo musical. Estábamos aquí analizando algunas historias de antaño. Y hace días, sí, varios días, perdí la cuenta cuántos, hablábamos acerca de la máquina de escribir, la que utilizábamos antes, pero también aprender mecanografía abría muchas puertas, y me refiero a hace algunos ayeres, porque sí existió esa época en que saber mecanografía podía cambiar el futuro de una persona.
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1: Gran parte del siglo pasado, del siglo XX, las máquinas de escribir eran indispensables en oficinas, en los bancos, veíamos en los despachos, en las empresas y dependencias gubernamentales. Yo recuerdo mucho las máquinas de escribir en el Seguro Social. Ahí sí las asistentes pues tomaban tus datos, incluso hasta el médico aún siguen, no, ya no. Ya no utilizan máquina de escribir, bueno, sí, en el caso de urgencia sí, pero ya tienen su, su sistema de cómputo. Pero antes sí, a cada rato escuchabas las teclas sonar.
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1: Y por eso surgieron academias, digamos, especializadas, donde miles de jóvenes acudían para aprender a escribir con velocidad y con precisión. Las escuelas de mecanografía se volvieron especialmente populares entre las décadas 1940-1980. Dominar el teclado significaba tener mayores posibilidades de conseguir empleo formal. Incluso antes había un taller, una especialidad de secretaria ejecutiva. O capturistas, auxiliares administrativos, recepcionistas, y muchos puestos requerían esa habilidad. Algunas personas practicaban, por ejemplo, durante meses hasta memorizar la ubicación de cada tecla sin mirar sus manos. Seguro tú recuerdas el taller de taquimecanografía, ya sea en la escuela secundaria Nezahualcóyotl o en la escuela secundaria Vicente Guerrero. Si todas querían o todos queríamos así como que el taller de mecanografía, porque pues queríamos aprender a escribir la máquina, incluso los exámenes, el cubreteclado no podía faltar. Y escribías rápido y solamente viendo el texto, lo que estabas escribiendo, no podías ver el teclado en este caso.
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1: Lo que hoy hacen las computadoras y los teléfonos inteligentes durante décadas, pues dependió de quienes dominaban una máquina de escribir. Y para miles de mexicanos, el aprender pues este oficio, esta mecanografía, fue una de las herramientas que les permitió mejorar su situación económica y acceder a nuevas oportunidades laborales. Así que recordemos un poquito, son historias de antaño, claro, costumbres quizá, pero anteriormente el aprender mecanografía abría muchas puertas laborales. Después de escuchar este gran fondo musical, tenemos ya a Roberto Jordán, Es Amor de Estudiante.

0: Bien, analizando un poquito los hechos ocurridos en un día como hoy, me refiero a las efemérides. La verdad desconocía que hay un Día Internacional de la Mujer en la Ingeniería. Desconocía de esta efeméride y la quiero compartir con ustedes porque pues ha habido mujeres que transforman la ingeniería y la vida. Y en América Latina, solo el 28% de las personas que se gradúan en ingeniería son mujeres. Una cifra que refleja los desafíos que aún persisten. Sin embargo, ellas siempre estuvieron ahí.
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0: Por ejemplo, en 1909, Dolores Rubio Ávila ingresó a la Escuela Nacional de Ingenieros cuando hacerlo era tan inusual que los periódicos pues lo registraron como un acontecimiento. Esto fue en 1909. En 1930, Concepción Mendizábal Mendoza presentó su tesis de ingeniería civil ante un jurado integrado únicamente por varones y se convirtió en la primera ingeniera civil de México.
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0: Años después, Josefa Cuevas obtuvo el título de geóloga con mención honorífica, pues marcando otro hito para las mujeres en la ciencia y la ingeniería. Y celebrar este día es reconocer a las pioneras que construyeron el camino y a las mujeres que siguen, pues obviamente, diseñando el futuro. Dato interesante respecto a hoy, es una efeméride importante, Día Internacional de la Mujer en la Ingeniería. Y así continuamos con la música. Saludos para usted, señora Inés. Un abrazo muy, muy fuerte. Muchas gracias por escuchar la radio. Y así continúen hasta las 12 de la medianoche, si es posible. Recuerda que se inicia desde las 6 de la mañana. Se inicia y se culmina con el himno nacional mexicano. Pero también el himno a Guerrero suele escucharse casi todos los días. Por lo tanto, continuamos. Son canciones que demoran. Él es César con Mi Plegaria.

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0: Orgullo.
1: Bien, es gozo, es orgullo. No sé la palabra exacta, pero cuando dices, oye, mi hija, sí, culminó la ingeniería en materiales y hoy quiero felicitar a Vanessa Cambray. Ella está impartiendo clases en la prepa 4 y pues las felicitaciones para ella porque, bueno, ya mencionamos, es el día de la ingeniera y no a todas se nos dan las matemáticas, es lo que platicaba fuera del aire. No, vemos esas ecuaciones y esas fracciones y decimos, no, pónganme otra materia, menos matemáticas, muchas diremos así, pero otras diremos, no, pónganme a mí tantos problemas y los sabré resolver. Así que muchas felicidades a Vanessa Cambray, hoy es el día de la ingeniera, las ingenieras mexicanas. Y bueno, aprovechamos para saludar a su mami, la señora Lupita. Ellos o ella nos acompaña en el Mirador de la Panorámica. Una canción que vamos a dedicar, sí, con gusto. La de Niña que tiene en tus ojos, ¿le gusta? ¿Le dan?
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1: Quiero saludar también a Jesús. Dice una canción, José José, el amor acaba. ¿Será verdad que el amor acaba o cambia? No lo sé. Estamos hablando un poquito acerca de, bueno, las ingenieras, que también algunas optan por impartir clases, la cátedra. Hay otras que dicen, no, me voy a, no sé, a una fábrica quizá. Y aquellos que se dedican a dar cátedra, pues obviamente se la van a pasar en aulas. Hace algunos ayeres, si hablamos del siglo pasado también, había algunos maestros que casi vivían dentro de la escuela y esto fue durante gran parte pues del siglo XX, miles de escuelas, y me refiero a las rurales mexicanas, pues se encontraban en lugares de difícil acceso y algunas comunidades pues estaban muy separadas por montañas, por ríos, por caminos de terracería que se volvían pues así como intransitables durante ciertas épocas del año, y por esta razón pues muchos maestros terminaban viviendo dentro de la propia escuela o en una pequeña habitación, pues construida junto a ella. No era raro que el salón de clases y la vivienda del profesor compartiera el mismo edificio. No. Aquellos docentes no solo enseñaban, también organizaban actividades comunitarias, ayudaban con trámites, redactaban documentos y en muchos casos pues se convertían en una de las figuras más respetadas del pueblo. Si lo comentamos en algún momento, la escuela era su lugar de trabajo y también su hogar. Y aunque esta situación pues todavía existe en algunas comunidades, digamos así, muy apartadas, muy aisladas del país, hoy es mucho menos común gracias a la mejora de carreteras, de transporte, de servicios, y aún así todavía hay maestros que recorren grandes distancias o permanecen pues varios días lejos de sus familias para poder entender o en este caso atender pues esas escuelas rurales. Y lo comentamos porque vemos aquí a un profesor en su escritorio de madera con su pizarrón verde. ¿Recuerdas que antes lo utilizaban así y para pintar o para escribir solo lo hacíamos con gis? Su cafetera, su cafecito, a un costadito pues sus alimentos y no podían faltar sus libros. Es por eso que también comentamos esto, que algunos maestros pues vivían en las escuelas por las distancias, por las carreteras. No es tan común ahora, ya que los maestros vivan en sus aulas. Bien, continuamos antes del corte promocional. Tenemos ya Leodán con Niña que tiene en tus ojos. Es una canción que enamora, gusta. Y saludos a la señora Lupita y para todos aquellos que disfrutan.

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9: El jugador más joven campeón. Pelé tenía apenas 17 años cuando ganó el Mundial de Suecia 1958 con Brasil. Además, anotó 6 goles y se convirtió en una de las grandes figuras del torneo. Hasta hoy, sigue siendo el campeón mundial más joven de la historia.
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0: de San Ildefonso, donde cursó por 11 años con gran éxito en gramática latina, filosofía y cánones. Inmediatamente recibió las Sagradas Órdenes en 1731. Fue cura en Taxco, donde desempeñó el curato por su majestad, y fue además juez eclesiástico, visitador de testamentos y obras pías y comisario del Santo Oficio. Murió el 29 de septiembre de 1768.
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1: Bien, voy a continuar con saludos a Chivis, Don Fausti. Saludos, Don Fausti. Tuve oportunidad de saludarle. Se escucha bien y pues más adelante le enviaremos una canción también que interpretan Los Ángeles Negros. Aprovechamos para enviar saludos en Tercera de Guadalupe, en la calle Tercera de Guadalupe, la señora Juanita. No, no es Tercera, ¿verdad? Bueno, es calle de Guadalupe, la señora Juanita Méndez. En el Chorrillo se encuentra Male, Lulú, están también disfrutando de la programación. En Cantaranas, Jesús, ya no le pudimos programar alguna canción de en Revolución Musical. De hecho, no pidió, ¿verdad? Nos escribió un poquito tarde, pero si hoy quiere escuchar al príncipe de la canción romántica, sabemos que es José José. Y hoy compartiremos este tema, El Amor Acaba. Saludamos al mismo tiempo a la señora Lupita. Felicidades a la ingeniera Vanessa Cambray. Es ingeniera en materiales, nos acompañan en la panorámica, el mirador de la panorámica. Ella en estos momentos está impartiendo clases, sí, para que no se distraiga. Y saludamos a don Juan García, es el jumilero mayor, señora Inés en Infonavit. Así proseguimos con El Amor Acaba, el gran José José.

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Bien, estoy segura que ya escuchaste en cada corte promocional, una vez es cada 15 minutos, a veces cada 30 minutos, ese spot de Zambot. 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

Bien, estoy en busca de esa canción, Los Ángeles Negros, Angelitos Negros. Con un sol. Vamos a escuchar a continuación. Saludamos a Chivis. Dice, nada más hablamos para saludarte igual. De aquí para allá el mismo saludo, los mismos deseos. Lo que ustedes nos desean, pues, es doble para ustedes o a veces hasta triple. Cuando decimos abracitos, son muchos abrazos y de verdad son abrazos sinceros, así como apretaditos. Saludamos a Angie en el barrio Vicente Guerrero. Saludos a don José Luis o al señor José Luis. Por lo tanto, escuchamos ya Los Ángeles Negros con Angelitos Negros.

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3: Viene, nos vamos a despedir. Ya es la 1:03. Ya nos pasamos un poquito, la verdad se nos fue como... sí, como agua. Agradezco a cada uno de ustedes por sintonizar, por escuchar la radio. Y para aquellos que lo han hecho desde las 6 de la mañana y lo harán hasta las 12 de la medianoche, muchas gracias. 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
3: 23 de junio. 1861. Es fusilado el general liberal Leandro Valle, quien participó en la Revolución de Ayutla y en la Guerra de Reforma. 1868. El inventor y político estadounidense Christopher Latham Sholes recibe la patente de la primera máquina de escribir. 1894. En París se funda el Comité Olímpico Internacional. 1913. Es fusilado en Iguala, Guerrero, el general Ambrosio Figueroa Mata, militar mexicano que participó en la Revolución Mexicana. 1914. La División del Norte obtiene el triunfo en la Batalla de Zacatecas, golpe definitivo contra el gobierno de Victoriano Huerta. 1937. El general Lázaro Cárdenas del Río expropia los ferrocarriles y crea la compañía Ferrocarriles Nacionales de México. Y 1943. Nace Vinton Cerf, científico de la computación estadounidense, considerado uno de los padres del Internet.
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1: Gabriel Moreno.
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1: Nació el 14 de junio de 1954. Su primer maestro de canto fue el profesor Enrique García Chaparro, en la Secundaria Federal Vicente Guerrero, quien le enseñó las primeras notas, vocalización y solfeo. Fue parte del Mariachi Taxco y en el año de 1985 se integró al Mariachi Charros de Morelos, acompañando en sus presentaciones a varios artistas de talla internacional. Ha grabado dos discos en los que ha incluido algunos temas de su autoría.
11: Es la Feria de la Plata, orgullo de mi nación, en donde los

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0: Señoras y señores, ¿cómo estamos? ¿Cómo estamos? Es martes maravilloso para todos ustedes. Hoy en este día hemos iniciado con Otra Vez el Amor, la voz y presencia de Bronco, el cuarteto amigo. Y bueno, pues también escuchamos por ahí el tema que dice La Gran Tesorito, por ahí Laura León, que dice Dos Mujeres y un Camino, para todos ustedes amigos que hoy me acompañan en esta bonita y maravillosa tarde de martes. Y bueno, pues después de la música, recuerden que tenemos la línea telefónica 762-762-627-3732 y 762-622-8540. Así de que bueno, pues ahí está. Usted puede escucharnos en todo el mundo por vía internet, por www.rtg.com.mx, y también, bueno, pues nos puede escuchar por Radio México, por Radio Garden, para todo el mundo, hasta el último rinconcito donde llegue nuestra señal y usted desee escucharme. Ahí estamos para todos ustedes, deseando sobre todo que la tarde sea bonita y maravillosa. Así es de que ahí está. Pues seguimos con el fútbol en grande en México. Y hoy, una noticia que ha despertado por ahí el escándalo en el Mundial 2026. FIFA le reitera acreditación y expulsa. ¿Sí? Escándalo en el Mundial 2026. FIFA le reitera acreditación y expulsa a comentarista por criticar a Gianni Infantino. ¿Hasta de quién es Gianni Infantino? Ay, pues fíjese usted, el mero jefe de la FIFA. Bueno, Jorge Chippy Vera, voz emblemática de ABC de Paraguay, vivió uno de los momentos más duros de su carrera tras ser expulsado de la cobertura mundialista 2026. La FIFA le retiró la acreditación luego de que en plena transmisión lanzara insultos contra la organización tras la polémica expulsión de Miguel Almirón en el duelo entre Paraguay y Turquía. FIFA le retira la acreditación y expulsa a comentarista del Mundial 2026. Y pues todo estalló cuando el árbitro Iván Bartón mostró la roja directa a Almirón por infringir la ley Prestiani, una regla que busca erradicar insultos racistas en el fútbol. Vera, visiblemente indignado, no se guardó nada y soltó frases como rateros al aire, acusando a la FIFA de acabar con el fútbol. El propio Vera no tardó en reaccionar a través de sus redes sociales, ofreció disculpas públicas y reconoció su error. Cuestionar un reglamento o discrepar con una decisión arbitral nunca justificada o justifica perder el control de la manera que yo lo hice. Y bueno, pues ahí está. La voz queda fuera. Este comentarista, la cadena ABC de Paraguay salió en defensa de su comentarista, calificando la medida de FIFA como extrema y desproporcionada en un comunicado oficial. La televisora subrayó que Vera reconoció su falta de inmediato y ofreció disculpas formales, además de implementar mecanismos de reparación para muchos. La sanción parece más un castigo ejemplar que una respuesta justa a un error humano. El debate no tardó en llegar a las tribunas y redes sociales. Algunos aficionados coinciden que la FIFA se excedió, mientras otros creen que la organización debe mantener mano firme para proteger la imagen del torneo más importante del planeta. Esto es lo que dicen. Vaya usted a saber qué más pasó. Vámonos con la música, y esto que tenemos son las 13 horas con 25 minutos, 13 con 25. Y voy a presentarles un tema sabrosón, un tema bonito para que usted lo baile ya en casita. Y miren nada más quién viene. Por aquí vienen Campeche Show y su grupo Ilusión. Y esto que nos entregan es El Santo del Amor. Torres Zapata, Fernando te dice bienvenidos a este ambiente musical al ritmo de rumba, guarache, danzón. Vámonos con la música. Y esto es para ti, para todos ustedes. Rumba, guarache, danzón y un poquito más.
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0: Ahí estuvo la voz y la presencia de más que tu amigo Marco Antonio Solís nos ha entregado su música hoy en esta tarde. Tarde bonita, tarde de día de hoy martes, así de que échele muchas ganas. Si usted llegó al trabajo, vaya y bueno, realícelo con mucho amor. Porque puedo decirles que la vida tiene la capacidad de mostrar quiénes somos realmente en los extremos. Cuando atravesamos momentos de escasez, dificultades económicas o tiempos de incertidumbre, nuestra actitud revela nuestra fortaleza interior. Y solo no es nada más que fácil o es fácil mantener la esperanza cuando todo marcha bien, pero el verdadero carácter se pone a prueba cuando las circunstancias no son favorables. Por otro lado, cuando llega o llega el éxito, la abundancia o el reconocimiento, aparece una prueba diferente, lo que es la humanidad humilde. ¿Por qué? La humildad es parte importante dentro de la historia de nuestras vidas, porque muchas personas cambian cuando obtienen. Sí, cuando obtienen muchas cosas importantes a veces, porque ellas a veces olvidan sus principios y pierden lo que es la superioridad o sentirse superiores a los demás. Sin embargo, las personas verdaderamente grandes conservan la misma esencia en cualquier etapa de la vida. Siguen tratando a todos con respeto, siguen agradeciendo y si alguien recordando de dónde vienen y dónde recuerdan también esto siempre, siempre lo recuerdan. La escasez revela la actitud, la abundancia revela tu carácter y la verdadera grandeza no consiste en cuánto tienes o cuánto logras o cuánto ganas, sino en mantener un corazón humilde, agradecido y noble, tanto en los días difíciles como en los días de bendición. Dos cosas te defienden tu actitud cuando no tienes nada y tu humildad cuando lo tienes todo. Esto es lo que yo te puedo decir. La música al ritmo de rumba, guaracha y danzón. Y esto dicen los Yairas con su música. Buenas tardes, el ambiente musical. Saludos para Lalo Hernández, doña Gloria Pérez. Saludos también para doña Silvia Sotelo y toda la bandera, como Don Tino y toda la banda que nos acompaña en la parte de lo que es. Allá están disfrutando en Teulotepec, que también es pueblo, es un pueblo muy querido. Y le enviamos el saludo para doña Silvia Sotelo. Esta es la música para ti, para todos ustedes, al ritmo de rumba, guarachi y danzón.
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y señores, pues fíjese usted que una alegría enorme porque nos visita desde allá, desde la parte... Ahí anda por ahí don Agustín Luján, por ahí anda don Agustín Luján. Nos visita desde allá, desde Tonatico, Estado de México, vino a visitarnos don Agustín Luján, que es un fiel radioescucha de RTG Radio. Hoy está aquí presente en las cabinas de Radio Guerrero. Saludos don Agustín Luján, deseando que la pase muy bien aquí en esta estancia en Taxco. Sobre todo vino a visitarnos aquí a las cabinas de RTG Radio nuestro amigo Agustín Luján, deseando que la esté pasando pero de maravilla, como siempre desde Tonatico, Estado de México. Agustín Luján, ahí nos acompaña.

0: La fiesta de la Cruz de la Misión. Fue la fiesta más celebrada en Taxco y la pérdida más grande de una costumbre, pues se realizaban en el Cerro de la Misión, lugar en que el pueblo hacía sus días de campo, tenía su cancha de fútbol y básquetbol, o simplemente convivía con su familia. Es decir, que toda la vida social de los taxqueños se desarrollaba en este cerro. La fiesta de la Cruz de la Misión se llevaba a cabo el 3 de mayo y las calles desde el ex convento se adornaban con milpas y plantas en las paredes y los balcones, así como mantones de manila o rebozos. Y durante dos días había una romería amenizada con música, poesía y canto, además de actos litúrgicos.
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0: Ah, que viene nada más. Aquí está esto que por ahí nos pidió Marco, que si podíamos repetir aquellas frases que dijimos el día este domingo, claro, con motivo del Día del Padre. Era un momento pues muy agradable para muchos papás, porque todo cuando se tiene todavía papá, pues hay que cuidarlo, ¿verdad? Entonces por ahí Marco me pidió que si podía decir las palabras para que las grabara. Claro que sí, lo voy a hacer. Saludos, doña Silvia Sotelo, don Tino, allá en la parte de lo que es Tehuantepec. Hoy nos visitó de Tonatico don Agustín Luján, desde Tonatico, Estado de México. Y bueno, por aquí, mire, pues como que me anda queriendo fallar esto, ya está. Nos quería fallar. Es que como que me borró toda la pizarra me lo borró aquí, la computadora. Bueno, son los aparatos cuando se cansan, ¿verdad? También, si se cansa el ser humano, ni modo que los aparatos no se cansen. Ahí va, ya está listo, amigo Marco, yo creo. Dice, gracias, papá, por no hacerme el camino fácil, sino por darme las herramientas para vencer en cualquier terreno. Un buen padre no elimina los obstáculos, enseña a enfrentarlos. No evita que su hija o hijo caiga, porque sabe que cada caída fortalece el carácter. No resuelve todos sus problemas, porque entiende que la verdadera confianza nace cuando uno descubre que puede levantarse por sí mismo. Por eso, la vida no premia a quienes crecieron en la comodidad, sino a quienes aprendieron a mantenerse firmes cuando todo parecía ir en contra. Por eso, debo decirles que entender que la adversidad no es un castigo, sino un entrenamiento. Cada dificultad es una oportunidad para cultivar disciplina, fortaleza y templanza. Si tu padre te enseñó a ser fuerte, en lugar de hacerte dependiente, te dejó una herencia que ningún dinero puede comprar, porque el mejor regalo y el mejor legado de un padre no es una vida fácil, sino un hijo o hija capaz de conquistar cualquier batalla. Y por eso, gracias, papá, por no hacerme el camino fácil, sino por darme las herramientas para vencer en cualquier terreno. Esto es lo que les puedo decir para todos ustedes, mis amigos. Ahí estuvo, Marco, la frase o reflexión del Día del Padre que dije el domingo. Hoy la vuelvo a repetir porque nuestro amigo Marco me dijo que iba a grabar, pero ya está, ahí está. Saludos también para nuestro amigo allá, para Francisco Romero, don Chano Romero y familia que nos acompaña. Les envío el saludo con mucho gusto. Vamos a irnos con este tema. Aquí está Bronco, que dice adoro, y regresamos para despedirnos del espacio al ritmo de rumba, guaracha y danzón. Saludos para nuestro amigo, por allá está el amigo Lalo, doña Gloria, que nos acompaña. Saludos para ahí está Tirso, reportándose. Saludos para nuestro amigo. Les recuerdo que los amigos, sea de la parte de lo que es el Espejo Potrero, ya lo que es la parte de para llegar hasta donde está, donde eran los discos más antes, se cerró la calle porque se va a empezar a trabajar para, ya se van a empavimentar ese pedazo, entonces está cerrado hasta llegar hasta donde está San Juditas. Así de que usted, mi amigo, usted, mi amiga que me está acompañando del Espejo Potrero, va a tener que caminar un pedacito, porque ya desde lo que es la parte adelante donde estaban los discos, más atrás, ahí donde está atrás de donde están los discos, hacia adelante hasta llegar a San Juditas, va a estar cerrado porque ya van a empezar a empavimentar allá en lo que es la parte del Espejo Potrero. Así es de que usted está enterado. ¡Vámonos con la música!
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0: Buenas noches.
1: ¿Qué tal?
2: Buenas noches.
3: Muy bonita serenata.
2: Muchas gracias.
4: Me gustó mucho su canción. Yo cuando sea grande quiero cantar y escribir canciones.
2: Lo vas a hacer mejor que yo.

0: Ya la parte final, saludos para nuestro amigo Evaristo Marín Bravo. Dice doña José que le envía un saludo hasta donde esté don Evaristo Marín Bravo, que hasta allá le envía el saludo, allá en cualquier rinconcito del cielo donde esté nuestro amigo Evaristo Marín Bravo, le envía el saludo doña José. Pues ya estamos en la parte final. Saludos también para doña Alicia Rivera y Alicia Bernabé, que nos están acompañando en Arroyo. Ahí nos acompaña Alicia Rivera y Alicia Bernabé. Les envío el saludo con mucho gusto y con mucho cariño para la señora Alicia Rivera, Alicia Bernabé, en Arroyo, a don Evaristo Marín Bravo, allá en la parte alta del cielo. Dice doña José que le mande un saludo. Saludos también para usted, Agustín Luján, de Tonatico, Estado de México. Saludos para doña Silvia Sotelo y don Tino, que nos acompaña, para Gerardo Antunes, y también por ahí está Males. Saludos también para nuestro amigo Tirso, y saludo para el amigo, ya llegó Sisto. Vámonos con esto que dice, con esto me despido para todos ustedes. Recuerden que regreso 15 horas con 20 minutos con Estampas de México. Esto fue Al Ritmo de Rumba, Guarache y Danzón. Torres Zapata, Fernando te dice, buenas tardes.
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Saludos, señora Alicia Bernabé y Alicia Rivera, allá en la parte de lo que es Arroyo, nos acompaña Alicia Bernabé y Alicia Rivera. Vámonos con la música y el ambiente.

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2: De interno, de partido. Elección interna se podría llamar, aunque no lo llaman
3: aunque
2: así.
3: No lo llamen ellos.
2: Es otra cosa, un cargo que es organización territorial y eso. A ver, se registró el exgobernador interino Rogelio Ortega, el que suplió a Ángel Aguirre Rivero luego del tema de Ayotzinapa, era 2014, si no mal recuerdo. Académico de la UAGRO, usted lo conoce, ya se registró. Vi que andaba Iván Hernández, el delegado, exdelegado, porque pidió ya, más bien renunció, exdelegado de los programas del bienestar, ya se iba a registrar. Se registró Karen Castrejón, la líder del Partido Verde Ecologista. O sea, pueden registrarse, como va en coalición, también los del PT y los del Verde.
3: Y los del Verde, y de ahí tendrían la lista de aquellos que van a ser sometidos a una encuesta. Uh-huh. Se le preguntaría a la ciudadanía. Sí, votarían por ellos.
2: Uh-huh. Karen Castrejón, que es la líder del Verde, fue de Medio Ambiente, creo, con Astudillo, ¿no? Aquí en Guerrero. En fin, sí. Pues ella se registró. Seguramente más tarde vamos a ver a Beatriz Mujica, a Abelina López, a Estela Damián, al rector, a ex-rector, ¿no? ¿O cómo decimos rector con licencia? ¿O cómo aplica ahí? Porque pidió licencia ante el honorable Consejo Universitario.
3: Consejo Universitario pidió licencia. Que también pues sería rector con licencia.
2: Javier Saldaña. En fin, pasaré la política allá en la Ciudad de México y bien decía Manuel, lo que van a hacer antes, a ver, paréntesis, Guerrero es de los estados que más aspirantes tiene para este cargo, ¿eh?
3: Así es.
2: Porque estaba viendo Chihuahua, eran como 4. Creo que Campeche eran como 3 y uno iba vía Zoom. Entonces Guerrero tiene varios.
3: Sí, y es que también Guerrero, no solo en términos cuantitativos, sino cualitativos en cuestión electoral, tiene un peso específico Guerrero para Morena. Y el otro aspecto que también está en debate es el hecho de que se estén aceptando a quienes militaron en otro momento, no dentro de la izquierda, sino de otros partidos. Entre ellos estuvieron sirviéndole al PRI algunos.
2: Sí, vamos a ver entonces cómo surge, cómo evoluciona esto a lo largo de la tarde. Pablo Amílcar Sandoval, supongo que pidió licencia también porque es diputado local, bueno, con licencia. Rubén Cayetano dijo que iba virtual. Se había dicho que Marcial Rodríguez también, en fin, es larga la lista de tiradores. Veremos qué pasa a lo largo de la tarde y cómo sigue fluyendo ese proceso. Finalmente lo va a definir Morena, como bien decía Emanuel, a través de un primer filtro que será una encuesta telefónica. Dejarán a los más competitivos, lo hemos dicho aquí, luego del Mundial harán una encuesta casa por casa y de ahí tendrán que analizar a los que queden porque hablan de positivos, ¿no? De buena reputación.
3: Buena reputación.
2: Hijo, más complicado aún.
3: Más complicado el asunto.
2: En fin, temas políticos de los que se hablará seguramente mucho el día de hoy. Vamos a la mañanera, a ver. La presidenta de la República, temas de Guerrero, temas de Acapulco en la mañanera, Claudia Sheinbaum Pardo, instruyó este martes investigar el caso de Jonathan Hill, esta persona desaparecida que fue pues ya ubicado, que llevaba 4 años en un CEMEFO, ¿no? Una parte de su cuerpo. Bueno, es hijo de Guadalupe Romero, la presidenta de la colectiva Memoria, Verdad y Justicia. Él desapareció en 2018 aquí en Acapulco. Los restos de Jonathan, como se lo informamos aquí, recientemente fueron identificados en el Servicio Médico Forense de aquí de Acapulco. Permanecían ahí desde 2022, 4 años. Y se encontraron coincidencias de ADN, del ADN de estos restos, con el de su madre. Guadalupe Romero acusa a policías preventivos municipales de Acapulco de ser responsables de, bueno, más bien Socorro, ¿no? La mamá, Socorro Gil, es la que acusa a policías preventivos municipales de Acapulco de ser los responsables de la desaparición de su hijo, en este caso, Jonathan Gil.
4: que se haga la investigación y vamos a pedirle a la fiscal general de la República, si es necesario que intervenga en este caso. Es un tema pues difícil de tocar porque es muy doloroso, y hay casos muy dolorosos. En este caso pues hay que ver si en efecto fue alguna autoridad.
2: Bueno, parte de lo que dijo la presidenta de la República es Jonathan Romero y la mamá, el desaparecido, y la mamá es Socorro Gil. La presidenta dijo que pedirá a la Secretaría de Gobernación, encabezada por Rosa Isela Rodríguez, que le informe de los resultados, de los recursos necesarios también para poder avanzar en la identificación de cuerpos hallados en toda la República. Pues para que no pase esto, Manuel, de que tienen que pasar, ¿cuántos? 4 años para poder identificar a alguien que ya estaba en el CEMEFO.
3: Y que además, pues, si hubiera tenido que dar esta identificación cadavérica de acuerdo a algunas fórmulas que hay, ¿no? Entre ellas, pues, el ADN, que es una de lo que se ha solicitado, que esté una base integrada para poder hacer las precisiones en ese sentido. Bueno, en fin. Siguiendo con estos temas, se aseguraron más de 2 toneladas de cocaína en Guerrero. Fueron 2.1 toneladas de cocaína las aseguradas por parte de la Secretaría de Marina aquí en la entidad. Esto que forma parte de 2 operativos marítimos en los que se logró la detención también de 5 personas. La Secretaría de Marina dio a conocer que otra acción efectuada en el estado de Tlaxcala, se aseguraron 900 paquetes de cocaína, 6 armas de fuego largas, cartuchos y equipo táctico. En conjunto, en Guerrero y Tlaxcala, se incautaron más de 3 toneladas de cocaína, evitando la llegada de unas 6 millones de dosis a la población y causando una afectación económica superior a los 600 millones de pesos a grupos de la delincuencia organizada.
2: En otras cosas, a ver, rompió Capama la calle Mogotes. Están buscando una falla, están buscando qué es lo que provoca el desabasto de agua. Por eso acción, pues no queda de otra. La cosa está en que reparen, ¿verdad? A tiempo lo que van destruyendo.
5: Desde hace más de 3 meses, vecinos de la calle Mogotes de la colonia 13 de junio carecen de agua potable. Para revisar la tubería y poder restablecer el servicio, la Capama abrió la calle, que a la fecha sigue así, y la zona sin abasto de líquido.
6: Apenas abrió y pues ahorita todo el lodo a mí se me metió. Yo vivo en la parte de abajo. La tierra esta que escarbaron aquí y la tierra que echaron en el kinder se me metió a la casita de madera que tengo allá. Con la lluvia se me metió todas las piedras, lodo y todo, que no ha acabado de solvar.
5: La falta de agua afecta a los habitantes de las calles Pénjamo, Uruapan y otras aledañas. Por ello, la paramunicipal inició la búsqueda del problema y abrió la calle.
6: Y no sé por qué, si sea problema de los de Capama, de los que cierran la llave de paso, o sea problema de la tubería, eso sí. Yo en parte digo que son los de arriba, de los que cierran, los trabajadores que cierran la válvula, pero la llave de paso, porque aquí hay 2, 3 llaves de paso, esta, la de la Pénjamo y la de la calle, ¿cómo? La Loma, esa hay 3 vueltas de válvula, pues.
5: La calle está cerrada a los vehículos hasta que la Capama termine de arreglar la tubería, por lo que permanecerá sin acceso esa vía que conecta con el fraccionamiento Hornos Insurgentes. Vecinos de la calle Mogotes, aquí en la colonia 13 de junio, solo piden a la Capama que la obra no quede inconclusa. Con imágenes de Edwin Zárate, informó Teresa Lubiano de Labra, RTG Noticias.
3: Y el líder de Morena en el estado cuestiona el ingreso de Ignacio Romero en la lista de aspirantes de Morena. La información con Felipe Zurita.
7: El dirigente estatal de Morena en Guerrero, Jacinto González Barona, cuestionó el nombramiento de Ignacio Rendón Romero como administrador del Congreso del Estado al considerar que se trata de un perfil ligado a prácticas del pasado que la ciudadanía ha rechazado.
8: La opulencia del pasado, eso ya no lo quiere la gente. Entonces yo le recomendaría a quien dirige el Congreso, al diputado Jaco Vadillo, que si consultó con la fracción parlamentaria la designación de esta persona.
7: Señaló que el ex auditor superior del Estado dejó su cargo en medio de señalamientos públicos relacionados con presuntos actos de corrupción y malos manejos administrativos, por lo que pidió al presidente de la Junta de Coordinación Política, Joaquín Vadillo Escamilla, reconsiderar y dar marcha atrás a dicha designación.
8: Si es su amigo y demás, que le dé empleo en su casa o en otro lado, pero el poder público, ¿qué es el Congreso local? Es un poder público, fue ganado por la mayoría de Morena, por el voto popular, porque la gente creyó en nosotros y porque quiso jubilar a esos que hoy quieren ejercer el poder, disfrazados con banderitas de académicos.
7: Por ello insistió en que los espacios de responsabilidad pública deben de ser ocupados por perfiles que garanticen transparencia, rendición de cuentas y congruencia con los principios del movimiento que gobierna la entidad. RTG Noticias, Felipe Zurita.
3: Bueno, en este caso fue encargado del Congreso.
2: Encargado de finanzas. De finanzas, ¿no? A ver, vamos a hacer un poquito el contexto de eso. Por lo que entiendo, a ver, el reproche o la queja de Jacinto González Barona, que es el líder de Morena en la entidad, pues le está diciendo al nuevo presidente de la JUCOPO, que es de la Junta de Coordinación Política del Congreso de Guerrero, que en este caso pues la tiene Morena por mayoría, le está diciendo el líder de Morena en la entidad que analicen este nombramiento, lo cuestiona, es el nombramiento de Ignacio Rendón Romero, sería el nuevo de finanzas del Congreso, ¿no? El administrador del Congreso, y esta persona fue auditor superior del Estado en su momento, pero tuvo algunas escándalos, ¿lo puedo llamar así?
3: Pues ¿no? Más que escándalos, fue en el periodo de René Juárez. Y pues salieron fotos de él en yates, acompañado de ciertas edecanes, y pues además de que con dinero público sufragó excesos en bebidas, fiestas y otras cosas.
2: Y por ese motivo, dice el líder de Morena en Guerrero, pues que cuestiona este nombramiento como administrador ahí en el Congreso. De hecho, Ignacio Rendón Romero, que como titular de la Auditoría General del Estado, entre 2003 y 2010, dilapidó recursos de ese órgano de fiscalización para adquirir artículos de lujo, como ya decía ahorita Manuel en el contexto. Esto es público, se habla de que se adquirieron artículos de lujo, por ejemplo, botellas de whisky y champán, ropa de dama. Así también se financiaron festejos ostentosos y la renta de un yate para uso personal. De hecho, la Comisión de Vigilancia y Evaluación de la entonces Auditoría General del Estado, dependiente del Congreso local, tuvo a su alcance facturas y tickets de compra, así como fotografías como evidencia de los excesos en que presuntamente incurría Rendón Romero con cargo a la auditoría. Tan solo en 2008... El otrora fiscalizador estatal pues no logró comprobar un monto de 142,210 pesos ni justificó la asignación de dos bonos anuales por 500,000 y 700,000 pesos hacia su persona durante los 7 años que estuvo al frente de la Auditoría General del Estado. Incluso al final de su periodo también se concedió un bono de 4,000,000 de pesos por concepto de liquidación sin ninguna investigación de por medio. Entonces, ante todo esto, pues no le cayó bien al líder de Morena en la entidad que lo hayan nombrado o lo pretendan nombrar con un cargo ahí en el Congreso del Estado. Es eso, ¿no?
3: Es eso, la buena reputación.
2: En fin, pausa y ahorita venimos.
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16: Se empezó a construir en 1748 y se terminó el 3 de septiembre de 1758. Fue consagrado el 11 y 12 de mayo de 1759 por don Manuel Antonio Rojo de Lubián y Vieira, delegado por el arzobispo de México. El material de la construcción costó 471.572. Los 9 altares, los púlpitos, los confesionarios y las 18 pinturas grandes, 590.000, y la custodia y las joyas, 600.000. El costo total, ya terminado el templo, fue de 1.661.572 pesos de la época.
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3: Continuamos con la información. Como resultado de la solicitud de licencia que hiciera el rector de la Universidad Autónoma de Guerrero, se le dio posesión a Leticia Jiménez en el cargo de rectora. Y la información la tenemos con Felipe Zurita.
7: En sesión extraordinaria, el Consejo Universitario designó a la doctora Leticia Jiménez Zamora como rectora interina por un periodo de 3 meses en sustitución del rector Javier Saldaña Almazán. Por primera vez, la máxima casa de estudios del Estado queda bajo la conducción de una mujer al frente de la rectoría. La designación fue aprobada por el máximo órgano de gobierno universitario durante una sesión en la que se destacó la continuidad de los trabajos académicos, administrativos y vinculación institucional mientras se cumple el periodo de ausencia del rector titular. La doctora Leticia Jiménez Zamora asumió la responsabilidad ante integrantes del Consejo Universitario, quienes señalaron que este nombramiento garantiza la gobernabilidad y la continuidad de los proyectos estratégicos de la Universidad Autónoma de Guerrero. Jiménez Zamora indicó que la universidad será respetuosa y se mantendrá al margen de las cuestiones políticas del Estado.
18: No habrá clases que les hablen de temas electorales, esa es la garantía. A los funcionarios también no habrá reuniones ni exhortos, ¿verdad?, de que se les hable también de temas electorales. Se les respeta absolutamente su total disposición y libre decisión de apoyar a quien ellos gusten.
7: RTG Noticias, Felipe Zurita.
2: Entonces, en este caso, ¿sería la primera mujer rectora?
3: La primera
2: rectora.
3: Mujer rectora.
2: O sea, nunca en la UAGRO había una mujer ocupado el máximo cargo.
3: El máximo cargo, no. jamás había ocurrido.
2: Y todo a raíz de que, en este caso, Javier Saldaña, pues pide licencia ante el Consejo Universitario porque va a registrarse, ¿no? Es lo que sabemos. De hecho, dijo que al rato va a dar un mensaje a los universitarios y a sus simpatizantes. ¿Quiénes se estarán registrando en este momento? ¿Quiénes se van a registrar por la tarde? Pues lo iremos viendo, ¿no? En otras cosas, el secretario de Educación Pública del Gobierno de México, Mario Delgado, pues anduvo aquí en Guerrero. Mario Delgado Carrillo estuvo con la gobernadora Evelyn Salgado Pineda y ellos se reunieron ayer con los integrantes de la CETEC, con los que estaban bloqueando ahí en la Autopista del Sol. Pues la intención fue evaluar las peticiones de los maestros, la intención fue llegar a un punto de acuerdo que facilite la culminación ya de las protestas aquí en la entidad. Dicen que ellos tienen política de mantener puertas abiertas, privilegiar el entendimiento, el bienestar de las maestras y maestros, y por eso crearon una mesa de trabajo tripartita donde analizaron las peticiones magisteriales. Durante esta primera reunión no se informaron los acuerdos de manera puntual, pero sí dejaron abierta la posibilidad de seguir en el diálogo. La mandataria estatal Evelyn Salgado destacó que Guerrero prioriza el diálogo como la herramienta para construir acuerdos. Por ello van a seguir fortaleciendo la coordinación entre el Gobierno de México, por eso era tripartita, Gobierno de México, Gobierno del Estado y las y los maestros. Habrá voluntad para resolver este problema, Manuel.
3: Pues ojalá que se atenga también la CETEC a los acuerdos a que se lleguen o que haya voluntad de llegar justamente a los acuerdos.
2: Porque esa es otra, ¿no? Dicen, la agenda es esta y la vamos a mantener a pesar de las reuniones.
3: Hablando de otros temas, ante el mar de fondo, la promotora de playas pide estar alertas. La información la tenemos con Mago Ortiz.
19: La Secretaría de Marina emitió un alertamiento por presencia de mar de fondo a partir de este martes en costas del Pacífico mexicano que se prolongará por unas 72 horas. En torno a esta información, la promotora y administradora de playas del estado ha invitado a todos los concesionarios en la franja de arena a tomar debidas precauciones para evitar pérdidas materiales.
20: Es un fenómeno que ya es más permanente, es constante por la temporada de tormentas y huracanes, es antes, durante y después de la temporada. Entonces, pues bueno, la semana pasada tuvimos también un alertamiento de mar de fondo, hoy nuevamente lo tenemos, y simplemente a tomar medidas pertinentes con los bañistas. Los guardavidas están desplegados en sus zonas, haciendo recomendaciones. Estamos viendo un incremento de oleaje en la parte de Calinda, Presidente, Condesa, El Morro, Pie de la Cuesta.
19: Por lo anterior, a los bañistas también se les pide no ingresar al mar después de haber ingerido bebidas embriagantes o haber comido. También no caminar en la zona de rompimiento de olas, pero sobre todo seguir las indicaciones del personal de salvavidas. Ignacio Pérez, Imágenes, RTG Noticias, Magui Ortiz.
3: Para los coleccionistas y los que quieren y aman al fútbol, presentan en Taxco las placas conmemorativas del Mundial. Eso también son placas para guardar, entonces.
2: ¿Pero serán oficiales o cómo funcionará ahí? Porque lo de las placas lo lleva, en este caso, Gobierno del Estado, ¿no? ¿O será alrededor o bueno, alguna cosa decorativa?
3: A lo mejor algo decorativo, pero vamos a dejar que sea Raimundo Ruiz el que nos precise la información.
21: Como parte de las actividades por el desarrollo del Mundial 2026, en Taxco se ha implementado el programa de Rodando por el Mundial, el cual consiste en la obtención de placas de circulación de vehículos particulares conmemorativas al Mundial 2026, en el que aparecen las imágenes de las tres Copas Mundiales que se han desarrollado en México. El administrador fiscal estatal de la oficina 8-01 en Taxco, Marco Antonio Toledo de Nova, informó el mecanismo de adquisición de estas matrículas metálicas.
22: Pusieron en marcha el programa Rodando por el Mundial. ¿De qué se trata? Se trata de, tenemos el descuento en 50% en recargos y actualizaciones en años del 2025 hacia atrás. y el 20 y el 26 lo tenemos el descuento y actualización al 100% para que los contribuyentes vengan y se actualicen. Y también tenemos las placas conmemorativas por el Mundial, que han sido en el 70, 86 y en el 2026.
21: Este programa estará vigente hasta el 17 de julio de 2026. RTG Noticias, Raimundo Ruiz.
2: Bueno, pero entonces no debe ser una iniciativa nada más en Taxco, debe ser en todas las...
3: Debe ser general en, ¿sí?, el Estado.
2: Porque era administrador fiscal, así como aquí hay dos administraciones fiscales, la que era en La Quebrada, que está en el Edificio Inteligente, y la de Costa Azul. No sé si tengan también esa promoción, aunque no trae logotipos oficiales ni nada de eso, no. Es por decir, nada más que...
3: Sí, nada más la referencia de México 2026.
2: Nada más, que eso sí se... Bueno, hay ciertas cosas que sí se pueden y hay otras que están prohibidas, pues, por el tema de los registros y los derechos de autor. Muy bien, el tema de la OFA, ¿verdad? Vamos con la invitación para que se vayan al concierto. Manuel, los está invitando el director de la Orquesta Filarmónica de Acapulco, nuestro querido amigo Bartolomeus Henry Van de Velde. Yo creo que ahora no pudo venir a entrevistas, pero hace la invitación. Como siempre, le mandamos un saludo a él y a todo su equipo de comunicación, a todos los músicos también. El concierto es el viernes 26 de junio a las 19 horas en el Salón Jaguar del Hotel Playa Suites. La forma de conseguir el boleto es vía WhatsApp. Hay que mandar un mensaje a un número que les voy a proporcionar a continuación. El boleto es gratuito, ya se puede solicitar desde las 10 de la mañana hasta las 2 de la tarde le contestan, o sea que ya va a tener que mandar el mensaje mañana, ¿verdad? O mándelo y ya le responden mañana a partir de las 10 de la mañana. Para que pida el boleto, es gratuito, pero se pide de manera digital. 74-43-78-53-94. Va de nuevo y despacito para la gente de radio. 74-43-78-50. No, yo dije que despacito, ¿eh? 74-43-78-53-94. Y si no, pues entren al Facebook de la Orquesta Filarmónica y ahí están todos los datos. Viernes 26 de junio, 19 horas, el concierto se llama Sueños Melancólicos.
3: Vamos a la pausa, regresamos en un momento. Permanezcan con nosotros.

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3: La Copa del Mundo tiene su propio avión. Mover el trofeo más famoso del deporte requiere medidas extraordinarias. 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Prácticamente se mueve como si fuera un jefe de Estado, recorriendo miles de kilómetros antes de llegar a la sede mundialista.
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0: Seguimos aquí en RTG Noticias. Bueno, está llegando esta información de lo que platicamos al inicio del programa, el tema de la efervescencia política, particularmente en Morena. Algunos podrán decir que esto es muy anticipado, ¿no? Porque no han llegado los tiempos oficiales, pero ellos no, la figura que eligen es un tema interno que se llama Coordinador de Defensa de la Transformación y la Soberanía Nacional, ¿no? Que ya luego se traduce en quién es candidato o candidata a gobernador, pues eso ya es otra cosa. Legalmente no hay problema, ¿verdad?
1: No hay problema con esa nominación.
0: Con esa nominación. Y es que por la mañana, y era lo que le preguntaban a Citlali Hernández, lo que decíamos de Félix Salgado, circuló que el senador con licencia de Morena, Félix Salgado Macedonio, supuestamente se había registrado vía internet, en línea, para esto de la coordinación de los comités en Guerrero. Bueno, dice su equipo de prensa que es información errónea, respecto a que el senador con licencia Félix Salgado Macedonio se ha registrado para esta coordinación, es absolutamente falso hasta este momento. Esto lo enviaron a las 2 de la tarde con 7 minutos y algunos se siguen registrando. Por ejemplo, Pablo Amílcar Sandoval ya se registró, Betty Mojica subió un video de que iba en camino, Estela Damián también subió un video de que se estaba ahí preparando. Pues lo iremos viendo a lo largo del día, Manuel.
1: Sí, todavía falta, vamos a ver quiénes finalmente hacen ese registro.
0: Llama la atención que de Guerrero son muchos, comparados son muchos con otras entidades. ¿Será eso parte de la democracia que hay en la entidad? ¿O qué tantas corrientes hay en el interior de Morena?
1: Bueno, eso sí sigue siendo una cuestión que es característica de la izquierda mexicana, las tribus.
0: O a ver qué me dan, ¿no? Le tiro arriba para que sea agarrar algo.
1: Para que me toque algo, en fin. Bueno, vamos a hablar de otro tema y hemos venido hablándoles de el uso y el abuso de las redes sociales. Vamos a continuar con esta información que nos preparó Betty Galindo.
2: El sentido de pertenencia es el sentimiento que desarrolla el ser humano de sentirse aceptado, valorado y parte de un grupo en cualquier entorno de la vida.

0: Este sentido juega un papel importante dentro de la adolescencia y el uso de las redes sociales entre los jóvenes, explicó Mercedes Sánchez, psicóloga clínica de formación.
1: Y las redes sociales le dan una variedad para poder él estar ahí.
0: Aclaró que las redes sociales no son negativas a partir de que se tiene la edad adecuada para obtener una. Sin embargo, en la etapa adolescente es importante que los padres o tutores regulen también el uso de estas o se implementen reglas para evitar el abuso.
1: Te voy a dar este aparato, pero tienes cierto tiempo. Como familia van a platicar primero antes de dárselo. Llegas de la escuela, tus actividades normales, descansas, comes y después te voy a dar una hora, dos horas.
0: Estos límites van a permitir dar la oportunidad de que el adolescente comience a ver el celular y las redes sociales únicamente como opción para distracción y no como algo único.
1: La mamá, papá también tenemos que estar supervisando el tiempo y el contenido, ¿de acuerdo? Tener las claves de acceso, tener las contraseñas, porque es muy importante esta parte. Enseñarle al adolescente que se tiene que mezclar la parte digital con la parte del deporte y con la parte familiar.
0: El abuso diario de las redes sociales en adolescentes pueden afectar e impactar en cualquier ámbito de la vida.
1: Se empiezan a perder tantas cosas, tantas habilidades, habilidades de la comunicación, habilidades sociales, que tristemente el adolescente cuando ya está frente a un grupo real no sabe expresarse, no sabe socializar.
0: De llegar a cruzar la línea del abuso, lo recomendable es acudir a terapia. El adolescente y sus principales contactos, los padres e incluso sus hermanos.
1: El empezar a acomodar creencias, crear nuevos hábitos y abrir el abanico de posibilidades para llegar a una solución.
0: Para RTG Noticias, Beatriz Galindo Matamoros.
2: De todos esos temas seguiremos hablando durante la semana. Ahora, entrega de aparatos funcionales por parte del DIF Guerrero.
3: La gobernadora Evelyn Salgado Pineda encabezó junto a la presidenta del sistema DIF Guerrero, Liz Salgado, una nueva entrega mensual de aparatos funcionales del programa Transformando Vidas, que incorpora silla de ruedas y otros insumos para personas con discapacidad, con una inversión social de 1.4 millones de pesos para las regiones Centro y Tierra Caliente. Ante alcaldes, alcaldesas y de representantes del Poder Legislativo y Judicial, de beneficiarias y beneficiarios, la mandataria estatal destacó que su gobierno seguirá entregando cada mes esos aparatos funcionales en todas las regiones de la entidad.
4: Representa la oportunidad de atender algo que es muy importante, reafirmar que la inclusión y la atención a las personas con discapacidad y sus familias es una responsabilidad que asumimos con mucha seriedad, pero sobre todo con mucho amor. Y hoy, pues ese compromiso se refleja con la entrega de 467 aparatos funcionales entre sillas de ruedas, andaderas, bastones, muletas, aparatos especializados que responden a necesidades concretas con una inversión de más de 1.4 millones de pesos.
3: Puntualizó que el programa Transformando Vidas con los aparatos funcionales ha transformado a la sociedad que más lo necesita y que esa estrategia social va a seguir hasta el término de su administración. RTG Noticias, Mar Horacio Ramos.
5: En otros temas, perros y gatos se encuentran hogar

0: La casa están de acuerdo en adquirir la mascotita para que así no vaya a ser un problema la adopción.
1: En la ley 491 de Bienestar Animal de Guerrero marca como negligencia no esterilizar a las mascotas. RTG Noticias, Raimundo Ruiz.
2: Ahora, ¿ibas a decir algo?
3: No.
2: De los perritos y gatos, ¿no? Cambiamos entonces al tema ganadero ahora, una expo que tiene que ver con eso en la Costa Chica.
4: Con el propósito de reactivar la economía y mejorar la genética en el ganado, en el municipio de Markelia se llevó a cabo la cuarta edición de la Expo Tianguis Ganadero Regional, en donde se expusieron calidad de ganado, chivos, guajolotes, gallinas, vacas, además de artículos para el campo, herramientas, exposición, entre otros.
5: Dar a conocer de que ya no se vayan a otros estados cuando aquí mismo lo tenemos en la Costa Chica, excelente genética en todos los aspectos, tanto desde bovino, marrano, guajolotes, chivo, borrego, en todo, queremos abarcar más, pero vamos poco a poco.
4: Johnny Ramírez Mateo, uno de los organizadores de este tianguis ganadero regional, dijo que esas actividades vienen a reactivar la economía de la gente del campo de Costa Chica y en especial de los productores que se dedican a la crianza de ganado.
6: Es la cuarta edición, nace en Markelia, ya tuvimos la fortuna de estar en el municipio de Copala, para ser más exacto fue en la Feria de la Salina, nos dieron un buen recibimiento y pues estamos también abiertos, podemos ir a de diferentes municipios, obviamente de la región, ¿no?
4: En este tianguis ganadero participaron productores de varios municipios de Costa Chica, Cruz Grande, Copala, Markelia, Juchitán, entre otros. Víctor Manzanares, Romualdo, RTG Noticias.
7: Aún tenemos más información regresando de la pausa. Quédense.

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0: Volvemos a la información. El vivero estatal va a destinar 350 mil plantas para reforestar las zonas afectadas. Hugo Sandoval tiene los datos.
1: El vivero del estado Vicente Guerrero, a cargo de la Secretaría de Medio Ambiente y Recursos Naturales, SEMARNAT, producirá más de 350 mil plantas que servirán para reforestar zonas afectadas por incendios forestales. El secretario de Medio Ambiente, Ángel Almazán Juárez, informó que desde hace varios meses iniciaron con el trabajo de producción de plantas. Actualmente se están entregando a escuelas para que sean plantadas en las áreas verdes de las instituciones educativas.
2: Pero la producción en general para este año sería de 350 mil plantas. Mencionaba tanto para clima tropical como para clima templado frío. Dentro de este último tenemos sobre todo algunas especies de pino y de cedro blanco. Y en el de clima tropical pues tenemos unas 13, 14 especies diferentes, como son el roble rosa, el roble amarillo, el parota, en fin, tenemos guaje, tepehuaje, tenemos de varias especies.
1: El vivero selecciona las mejores plantas para cada región del estado. Así producen las más resistentes para clima, dando más oportunidad de que puedan sobrevivir. Les ha informado Hugo Sandoval Alcaraz para RTG Noticias.
3: Y ahorita que hablamos de reforestación, está esta nota que tiene que ver con ficus, tres ficus que ya están agonizando después de varios años. ¿Te acuerdas, Manuel, que hace mucho tiempo usaban mucho eso de plantar ficus porque crecían rápido, porque daban mucha sombra y luego vinieron a dañar muchos espacios urbanos por las raíces, ¿no?
0: Sí, las raíces, pues además de profundas y gruesas, levantan el pavimento normalmente.
3: Por eso ahora, después de Otis, le decían, ya no siembren ficus, ¿no? Ya sí. Busquen otras alternativas endémicas que sí den buena sombra, pero que no causen problema en los camellones o en las banquetas. Así que vamos con esta nota.
4: Tras la terminación de los trabajos de rehabilitación del Centro Histórico de Taxco, tres árboles de la familia de ficus benjamina que rodean el zócalo de la ciudad han estado presentando afectaciones y se encuentran enfermos derivado del cambio del empedrado, así como plaga, por lo que en las últimas semanas han sido intervenidos para su rescate, informó César David Juárez, director de Parques y Jardines del Ayuntamiento de Taxco.
5: Hemos estado aplicando un tratamiento con plaguicidas en este caso. Hemos por ahí también estado aplicando en algún momento también fungicidas de manera preventiva y pues hemos estado realizando trabajos de fumigación contra plagas, contra cualquier cuestión que se pudiese suscitar. Ha sido un tratamiento de amplio espectro.
4: Informó que lo que ocurre con los tres árboles enfermos de edades que van desde los 20 a los 40 años de edad aproximadamente es un asunto multifactorial.
5: Pues del primero no tenemos como tal una causa determinada de qué fue. Pudo ser una acumulación de factores, como lo comentábamos en algún momento, pues los árboles acusaron un poco de estrés. Más sin embargo, pues estos árboles son muy propensos a ser atacados por plagas.
4: RTG Noticias, Raimundo Ruiz.
0: Continuando con la información de medio ambiente, vamos a ir con Saulen y RTG por el planeta.

0: fast fashion. Se los vuelvo a repetir, fast fashion, moda rápida. ¿Usted se ha preguntado en alguna ocasión, familia, tío, primo, hermano, cómo es que llega nuestra ropa hasta nuestro hogar? En este día vamos a hablar de un tema muy importante de la moda y el medio ambiente. Estoy seguro que la información que te voy a compartir te va a dejar sin palabras, así que por favor, hay que prestar mucha atención. Esto es RTG por el Planeta y aquí comenzamos.
1: ¿Alguna vez has comprado ropa porque estaba barata, en tendencia y de moda, aunque después casi no la usaras? Bueno, eso tiene mucho que ver con el fast fashion, o también conocida como moda rápida. El fast fashion es un modelo de producción donde las tiendas sacan ropa nueva casi cada semana para que las personas compren más y más. El problema es que muchas veces esa ropa está mal hecha y también está diseñada para que dure muy poco tiempo, se usa unas cuantas veces y termina en la basura. Detrás de una simple playera hay un gran impacto ambiental. Para fabricar ropa se utiliza muchísima agua, energía y químicos. Además, gran parte de esa ropa se produce en fábricas donde las condiciones laborales no siempre son las mejores. Y aquí viene algo muy importante. Hoy en día consumimos más ropa que nunca antes. Muchas veces compramos por impulso, por seguir tendencias o por redes sociales. Entonces, familia, ¿qué podemos hacer? Primero, comprar menos y usar más tiempo nuestra ropa. También podemos reparar prendas, intercambiar ropa con amigos, comprar de segunda mano o también apoyar a marcas locales y más responsables. La moda no tiene que destruir al planeta. Vestirse bien también puede significar consumir con conciencia, porque cada compra que hacemos también es una decisión ambiental.
0: Vaya información que les acabo de compartir, familia, muy interesante, ¿verdad? Compartan esta información con sus seres queridos para que todos aprendamos a cuidar a nuestro medio ambiente. Mi nombre es Aulen y esto es RTG por el Planeta. Nos vemos en la próxima emisión. Muchas gracias, familia. ¡Vámonos!
2: Gracias a Saulen y ya prácticamente nos despedimos. Dice Nachok Balán aquí en los comentarios de la transmisión. Dice, saludos, pues también requieren de autorización para usar los logos de los mundiales anteriores. Porque ya ves que hablaba de otros mundiales. Aunque creo que no traían esas placas ningún logo, nada más era algo de fútbol, ¿no?
3: Sí.
2: Eso sí se puede, ¿no? La pasión futbolera, pero no, hay ciertos términos que para ya temas comerciales, pues eso sí está prohibido. Dice... Ahora el gobierno ya está con las empresas. No, dice, ahora el gobierno ya está como las empresas, sumándose al tema de moda para incentivar los impuestos. Pues sí, hay que buscar las estrategias, ¿no?
3: Porque... Sí, en un caso es pues recaudar más recursos, el caso de los impuestos, y pues los negocios, desde luego, generar utilidades.
2: No estaríamos hablando de emplacamiento en estas épocas del año, si no fuera por la estrategia. Pero los negocios, eso en el caso del gobierno, pero en los negocios hay que hacerlo con responsabilidad para que no se metan en temas legales.
3: Exacto, sí. Hay que respetar los derechos de autor.
2: Gracias, Manuel.
3: Nos vemos mañana.
2: Gracias a ustedes, público, y gracias a la producción.
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3: 23 de junio. 1861. Es fusilado el general liberal Leandro Valle, quien participó en la Revolución de Ayutla y en la Guerra de Reforma. 1868. El inventor y político estadounidense Christopher Latham Sholes recibe la patente de la primera máquina de escribir. 1894. En París se funda el Comité Olímpico Internacional. 1913. Es fusilado en Iguala, Guerrero, el general Ambrosio Figueroa Mata, militar mexicano que participó en la Revolución Mexicana. 1914. La División del Norte obtiene el triunfo en la Batalla de Zacatecas, golpe definitivo contra el gobierno de Victoriano Huerta. 1937. El general Lázaro Cárdenas del Río expropia los ferrocarriles y crea la compañía Ferrocarriles Nacionales de México. Y 1943. Nace Vinton Cerf, científico de la computación estadounidense, considerado uno de los padres del Internet.
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8: Alhajas de la Virgen. Cuenta la leyenda que en la comunidad de Acamixla existe una imagen que se venera bajo la advocación de la Virgen de la Soledad.

0: Era la víspera de su festividad y el pueblo acudía a tributarle su devoción con plegarias, ornatos florales, músicas, danzas, fuegos artificiales y otras demostraciones de alegría. Las devotas mujeres vestían con sus mejores galas, vestidos de seda, aretes de piedras preciosas, collares y otros objetos de gran valor, mismos que después le entregaban como a una madre patrona. Entre los concurrentes había dos individuos de mal aspecto que fijaban su mirada en las galas de esta gran señora. Uno decía:
1: mira qué hermosas alhajas que se carga esa virgen. Si se las pudiéramos quitar, nos darían por ellas una fabulosa fortuna.
2: Vigilaremos con disimulo y aprovecharemos cuando el templo quede solo y el silencio de la noche nos favorecerá.
0: Dicho y hecho lo pensado, no tuvieron obstáculo en sus criminales intenciones. Saliendo con las ambicionadas alhajas, el templo cerró sus puertas. Los dos personajes atravesaron veredas y caminos apretando contra su pecho las codiciadas prendas, pensando siempre en el inmenso dinero que recibirían por ellas. Al volver la vista atrás, vieron que lo seguía un hombre que galopaba en brioso corcel. Se les interpuso sin pronunciar palabra y con lanza en mano, los obligó a dar pasos atrás hasta conducirlos al centro del pueblo, empujándolos a lo más oscuro de la cárcel.

0: anunciar el nuevo día y al pasar todos los transeúntes frente al lugar, vieron a dos hombres desconocidos que estaban tras las rejas. Murmuraban y no sabían del misterio. Las devotas mujeres acudieron al templo y al llegar asombradas vieron que la milagrosa imagen tenía sus vestiduras rasgadas, todas las ofrendas en desorden y no contaba con sus valiosas alhajas. Se aglomeró de inmediato la población y con un asombro vieron que en la punta de la lanza de San Martín Caballero pendían las joyas. Después de este hecho, hubo repiques de campanas, cohetes, danzas, cantos, música y lágrimas de alegría por tan inesperado acontecimiento.
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0: Los tecuarines. Se trata de un pan tradicional frecuentemente descrito como un pan de vapor en forma de moño doble, terminado en ambos lados en punta, que destaca por su textura artesanal y su receta con mantequilla. Con más de 80 años de historia, fueron creados por don Nicasio Figueroa en el barrio de la Santísima, y la tradición, la receta y el sabor los heredó su hijo Cachito Figueroa, quien continúa elaborándolos, y son considerados una delicia indispensable para quienes visitan el pueblo mágico de Taxco de Alarcón.
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9: Gracias, señor.

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0: Señoras y señores, ¿cómo estamos? ¿Cómo estamos el día de hoy? ¡Ah, qué goles! ¿Cómo está la efervescencia? ¡Ay, el fútbol está, pero sí, en serio, ¿verdad? Que no se sabe ni qué cosa puede pasar futbolísticamente hablando. Así de que yo los saludo con mucho gusto después de haber escuchado a Joan Sebastián. Estamos con toda la música, iniciando Estampas de México. Recuerden que tenemos la línea telefónica 762-62-285-40. 762-62-737-32, y estamos por Radio Garden y por vía internet. Así que ahí estamos para todos ustedes. Fíjese usted que hoy voy a comentarles algo. Mundial 2026, Cristiano Ronaldo arrebata a Lionel Messi un récord que parecía inalcanzable. Por lo tanto, el fútbol mundial vivió una jornada de esas que se encuentran por generaciones tras el debut complicado ante la República Democrática del Congo. El capitán de Portugal salió con el cuchillo entre los dientes frente a Uzbekistán. El minuto 6 y 39, Cristiano Ronaldo silenció a los críticos firmando un doblete, que ya es parte de la historia. Grande del balompié internacional, el estadio de Houston fue testigo de una noche mágica donde la experiencia y el hambre de gloria se impusieron. Con estos dos goles, Cristiano, de 41 años y 138 días, se convirtió en el jugador más veterano en lograr un partido de múltiples goles en la historia de la Copa del Mundo, un récord que parecía inalcanzable y que, para sorpresa de todos, le arrebató el trono a Lionel Messi, quien apenas el 16 de junio había dejado boquiabierto al mundo con su hat-trick ante Argelia. La rivalidad entre ambos cracks sigue escribiendo capítulos dorados. El dato es demoledor. Mientras Messi se posicionó como máximo goleador histórico del torneo tras sus actividades contra Argelia y Austria, el astro portugués tenía guardado un as bajo la manga. El bicho no solo recuperó el protagonismo, sino que dejó claro que su hambre de gloria sigue intacta. Su jerarquía ante la portería uzbeka fue quirúrgica, demostrando por qué sigue siendo el máximo goleador del fútbol mexicano. Cristiano Ronaldo pues pasa a la gran historia. El primer gol de la jornada no fue uno más. Con esa definición, Cristiano Ronaldo se convirtió en el único futbolista en toda la historia de marcar en 6 ediciones distintas en las Copas del Mundo: 2006, 2010, 2014, 2018, 2022, 2026. Así de que son 6 mundiales. Ni siquiera el capitán argentino puede presumir de este récord, ya que se fue en blanco durante la cita de Sudáfrica 2010. Y la marca de longevidad goleadora, que durante 36 años perteneció a Roger Milla, cayó 2 veces en apenas una semana. Esto, aquí impresionante. ¿Qué cosas? Esperemos que Messi, a ver qué es lo que logra más adelante, qué sucede, pero ahí está. Ahí está la parte importante dentro de la historia de lo que es el fútbol mexicano, porque fíjese usted que pues nada está escrito. Hoy fue así. Quién sabe mañana qué es lo que pasa. Vámonos con más música. Esto es lo que les puedo comentar de lo que es el fútbol, la efervescencia futbolística que se vive aquí en México sobre todo. Y bueno, pues los saludo con mucho gusto, iniciando Estampas de México. Son las 15 horas con 29 minutos. Torres Zapata, Fernando te dice, estamos en el ambiente musical para todos ustedes al ritmo de la música de Estampas de México hoy. En esta tarde tan bonita y maravillosa, un sol que salió pero bien sabrosón, y ahí está. Esto es lo que pasa, esto es lo que sucede en el fútbol. Y esto dice, vámonos con el tema Hoy se casa mi amor. ¿Quién es? Nada más que el Grupo Zarco y toda la música de Estampas de México para todos ustedes. Torres Zapata, Fernando, te da la bienvenida a las Estampas de México. Vámonos con más música.
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0: La participación del grupo Zarco que nos ha entregado Hoy se casa mi amor, y también escuchamos nada más y nada menos que a los Cardenales de Nuevo León, desde San Nicolás de los Garza, Nuevo León, mi cómplice para todos ustedes hoy en esta tarde, al ritmo de Estampas de México. Vamos a ir a una pausa, en un momento regresamos con toda la música y este ambiente musical. Torres Zapata, Fernando, te acompaña. Pausa y estamos de regreso.
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4: Los programas chuscos del Día del Jumil. Así como se ha perdido la saludable costumbre de subir a pie al Cerro del Huixteco, también se perdió la de hacer invitaciones impresas con los programas artísticos, en los que había una gran dosis de fino humor y sátira. Se cantaba y bailaba con la música de viento del barrio de Guadalupe. Se bebían los curados de fruta, que se preparaban con la fórmula de Chimiro Pineda y Juventino Sánchez. Y se daba lectura al programa, que pregoneros oficiosos elaboraban y repartían religiosamente el Día de Muertos en el Panteón, cuya esencia era la sátira hacia personajes de la localidad. Estos programas dejaron de circular en 1965, aun cuando en un desafortunado intento pretendieron reaparecer en 1986.
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11: Donde la plata se funde con la historia, se levanta altiva en cantera rosa la parroquia de Santa Prisca y San Sebastián en Taxco.
13: Sobre el par de columnas salomónicas que se encuentran en la fachada a la izquierda, estaba el escudo de la Nueva España, que después de la independencia fue sustituido por un águila burdamente esculpida pero coronada, representación del Imperio de Iturbide. 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

Señoras y señores, ahí estuvo la voz y la gran presencia de Rogaciano el Huapanguero, y también estuvo este ritmo sabrosón de la música romántica, de lo que nos ha interpretado la señora Rocío Dúrcal. Costumbre es un tema precisamente del señor Juan Gabriel, y un tema hermosísimo. Saludos para la profesora Águeda, que nos hizo esta petición. Le enviamos el saludo. Saludos para Charis, que ahí está Charis. También está por ahí, dice Alison, disfrutando de toda la música hoy en esta tarde. Para todos ustedes son las estampas de México. Saludos también para Alicia Bernabé y doña Alicia Rivera. Allá en la parte de lo que es Arroyo nos acompañan. Hoy quiero comentarte algo. Fíjate que el estrés se ha convertido en uno de los problemas más frecuentes de la vida moderna. Aunque muchas personas no relacionan únicamente con situaciones laborales o personales, hay ciertos hábitos cotidianos que también pueden contribuir a incrementar sus niveles. Y estos niveles del estrés, bueno, se han hecho investigaciones en las universidades, por ejemplo, como la Universidad de California. Hay expertos científicos que destacan que señalan que el cansancio y el estrés pueden favorecer la repetición de conductas poco saludables, creando un círculo difícil de romper. Uno, dormir pocas horas afecta demasiado emocionalmente. El descanso es fundamental para que el organismo funcione normalmente. Sin embargo, mantener horarios irregulares para descansar o despertar puede alertar los ciclos naturales del sueño. Por lo tanto, la falta de sueño es importante para que tú... Ahora, no nada más la falta de sueño, como punto número dos, la alimentación puede influir también en el estrés. Lo que se consume diariamente también tiene un impacto importante en el bienestar emocional. Una dieta desequilibrada puede generar alteraciones en distintos procesos del organismo. Por ejemplo, los cambios bruscos con los niveles de azúcar en la sangre pueden estimular la producción de hormonas como el cortisol y la adrenalina, sustancias asociadas con las respuestas de estrés. Así de que debes de checar tu buena alimentación. El punto número 3, porque el ejercicio te ayuda a reducir la tensión. La actividad física no solo beneficia a la salud cardiovascular o muscular, y también desempeña un papel importante en lo que es en el manejo del estrés. El ejercitarse, bueno, el cuerpo libera sustancias que favorecen el bienestar emocional y ayudan a disminuir la tensión acumulada durante el día. Por el contrario, el sedentarismo puede favorecer la acumulación de tensión, especialmente en personas mayores, quienes suelen experimentar mayores beneficios cuando incorporan movimiento a su rutina. Así de que ya sabes. Ahora, el punto número 4, trabajo mucho puede convertirse en un problema. En muchas ocasiones, la carga laboral invade espacios destinados al descanso, la convivencia familiar o claro, las actividades también recreativas. Cuando el trabajo, bueno, ya ocupa prácticamente todo el tiempo disponible, resulta más fácil que pues desconectarse y recuperar energía. Por eso, algunos especialistas destacan que establecer límites y reservar momentos para el ocio es clave para mantener un mejor equilibrio emocional. Así de que, y el punto número 5, bueno, cuando tomas café, cuidado con el exceso de café, puede aumentar la ansiedad. Aunque muchas personas el café es indispensable para comenzar el día, consumir grandes cantidades de cafeína podría tener efectos negativos. La dependencia al café puede provocar cambios en el estado de ánimo cuando el organismo no recibe la cantidad habitual de cafeína, favoreciendo síntomas como ansiedad, irritabilidad o dificultades para concentrarse. Ahora, que ya sabes, adoptar hábitos más saludables es importante para que tú puedas quitarte ese estrés que te está ocasionando o le está ocasionando mal a tu cuerpo. Y sobre todo, prestar atención a las rutinas diarias, que puede ser este paso importante para reducir el estrés y mejorar la calidad de vida a largo plazo. Es importante que tú manifiestes y que veas y que te des cuenta en tu mismo organismo qué es lo que está pasando, qué es lo que está sucediendo, qué te acontece. Porque si no, de lo contrario, tú tienes que darte cuenta
qué es lo que está dañando a tu cuerpo. Esto es lo que te puedo decir, esos 5 puntos importantes para que el estrés no dañe tu vida. Vámonos con la música. Saludos, doña Alicia Bernabé. Saludos, señora Alicia Rivera. Saludos, profesora Águeda, que nos acompaña. Y saludos también para nuestro amigo, por ahí está Walterio. Ya llegó el Tello, ya está ahí puestísimo, echándole todas las ganas. Saludos también para nuestro amigo que está disfrutando de toda la música, Lalo. Por ahí le mandamos saludos también para Lalo. Saludos para la señora Gloria Pérez. Le mandamos el saludo allá rumbo a la panorámica. Saludos para Jaime Sánchez, allá en la colonia La Mulata. Saludos para doña Nico, allá en el barrio chino. Y don Lucio, que nos acompaña. Vamos a irnos con este tema. Esto que les presento, la cigarra Linda Roustan, Torres Zapata, Fernando te dice. 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
2: las celebraciones y los eventos históricos registrados en un día como hoy.
4: 23 de junio. 1861, es fusilado el general liberal Leandro Valle, quien participó en la Revolución de Ayutla y en la Guerra de Reforma. 1868, el inventor y político estadounidense Christopher Latham Sholes recibe la patente de la primera máquina de escribir. 1894, en París, se funda el Comité Olímpico Internacional. 1913, es fusilado en Iguala, Guerrero, el general Ambrosio Figueroa Mata, militar mexicano que participó en la Revolución Mexicana. 1914, la División del Norte obtiene el triunfo en la Batalla de Zacatecas, golpe definitivo contra el gobierno de Victoriano Huerta. 1937, el general Lázaro Cárdenas del Río expropia los ferrocarriles y crea la compañía Ferrocarriles Nacionales de México. Y 1943, nace Vinton Cerf, científico de la computación estadounidense, considerado uno de los padres del Internet.
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3: Leyenda del Cristo del Santo Entierro. En una noche clara y cálida de primavera, cuando los frailes del convento de San Bernardino de Siena dormían tranquilamente después de un día de arduas labores, interrumpió de repente la quietud de la noche una serie de golpes dados con suma desesperación en la puerta del hogar. Presurosos, los frailes, creyendo que se trataba de un caso de importancia, abrieron la puerta, pero ¿cuál sería su sorpresa? Que no encontraron persona alguna y solo estaba una mula que cargaba un voluminoso bulto. Trataron de encontrar al dueño creyéndolo en las cercanías, pero al no tener suerte, decidieron albergar por esa noche a la mula de tan extraña procedencia. Después de introducirla al patio del convento, hoy Escuela Juan Ruiz de Alarcón, se retiraron nuevamente a descansar en espera que al día siguiente se presentara el dueño a reclamar su animal y su pesado bulto. A la mañana siguiente, el hermano portero decidió llevar un poco de alfalfa y agua a la mula, pero mayor fue su asombro al encontrarse con que el animal había desaparecido. Al instante, corrió a dar aviso al padre superior, mismo que fue a verificar si el bulto también había desaparecido, pero ante la expectación de todos, el bulto ahí estaba. Al pasar algunos días, ninguna persona se presentaba a buscarlo, y los frailes, impacientes, decidieron abrirlo para investigar su contenido. Cuidadosamente fue abierto. Una gran sorpresa se llevaron al ver que el empaque guardaba un crucifijo. Una bella escultura con goznes que le permitían mover los brazos, hombros, rodillas y cuello. Otro aspecto milagroso de este acontecimiento fue que solo faltaban 7 días para la celebración de la Semana Santa, y esta imagen sirvió a los frailes para la celebración de la crucifixión y santo entierro. Se hizo una investigación para saber si alguna caravana había pasado por ese lugar y que la mula con esa escultura se hubiera desviado, pero no se encontró ninguno cerca, por lo que la procedencia del animal aún está en el misterio.

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Señoras y señores, ahí estuvo la voz y la gran presencia. Bueno, pues ahí nos ha interpretado la arrolladora banda Limón, Valió la pena equivocarme. Qué triste es cuando nos equivocamos realmente. Después queremos reflexionar, pero pues ya es demasiado tarde. Pero bueno, dice, valió la pena equivocarme. También escuchamos la voz y la gran presencia de Pedro Fernández, que nos ha interpretado Si me vienen a contar cositas malas de mí, diles que yo no fui, pero que yo no fui. Tarde bonita, soleada, hoy en esta tarde. Bueno, pues saludos también para nuestra amiga doña Rosalba, que nos está acompañando y que está disfrutando de la música allá en Pedro Martín. Saludos también para nuestro amigo don Lauro, que está ahí en puestísimo echándole las ganas. Saludos familia Jiménez, profesor Dagoberto Jiménez. Saludos para nuestro amigo allá en la parte de lo que es, hoy vino de Tonatico Estado, Agustín Pantoja, desde el Estado de México de Tonatico, vino a visitarnos, aquí estuvo con nosotros, dice, yo los quería conocer, dice, dice, yo pensé que era más grande usted, digo, no, es como de que no, ya tenemos unos cuantos añitos por ahí, ¿verdad? Saludos también para doña Silvia, ya doña Silvia, en la parte de Tegulotepec y Don Tino, que también es pueblo. Agustín Pantoja y familia en Tonatico, Estado de México. Y también dice, mándele un saludo para la familia Betancourt, que aquí lo estamos escuchando. Está nuestro amigo Julián Damaso y también está por aquí el amigo que está echándole todas las ganas, el gran Peter. Órale pues, ahí le mandamos saludos. Hoy voy a comentarles algo, fíjese usted, que las semillas de calabaza, esas semillas de calabaza que son riquísimas y sabrosas, es un pequeño alimento que muchas personas, bueno, subestiman y que esconde más nutrientes de los que usted se puede imaginar. A veces buscamos alimentos exóticos, suplementos costosos o productos de moda pensando que ahí está la clave para alimentarnos mucho que mejor. Pero lo que pasa es que, sin embargo, algunos de los alimentos más nutritivos han estado frente a nosotros durante generaciones y generaciones. Uno de ellos son las semillas de calabaza, o las que le llaman las semillas de pipián, también conocidas popularmente como las pepitas o semilla de pipián. Son pequeñas, algunas son grandes, bueno, algunas son muy pequeñas, mediana y la más grande, la que le llaman de pipián. Estas parecen sencillas, pero detrás de su tamaño esconden una combinación de nutrientes que ha llamado la atención de especialistas en alimentación, y que esto sobre todo porque la alimentación que las ha mantenido, bueno, presentes en la mesa de muchas familias durante décadas y décadas, y sobre todo cuando estás comiendo unas riquísimas ¿cómo le llaman? Gorditas, sopes, le llaman sopes en el Estado de México, por allá en el Distrito Federal. Sopes, aquí le llamamos gorditas, allá le llaman sopes, o cuando estás comiendo unos tlacoyos, ¡ah, qué delicia con las semillitas!, ¿verdad? Mucho más que una simple botana, muchas personas las consumen mientras ven televisión, por ejemplo, aquí viene el partido, los partidos de fútbol, ahí están comiendo semillitas. Las agregan también a ensaladas o las comen como lo que se le conoce como una colación, entre comidas, pero pocas veces se detienen a pensar en todo lo que contienen. ¿Por qué? Las semillas de calabaza aportan proteínas, y estas proteínas, fibra, grasa saludable, lo que son vitaminas y minerales que participan en numerosos procesos del organismo. Por eso suelen considerarse uno de los alimentos más completos dentro del grupo de las semillas comestibles, porque el mineral más allá de la atención, el magnesio también. Cuando, bueno, pues hablamos, o cuando se habla de semillitas de calabaza, uno de los nutrientes más mencionados es el magnesio. Y no es casualidad, no crea, no. Este mineral participa en ciertos o en ciertas funciones dentro del cuerpo humano, o dentro de nuestro cuerpo. Interviene en el funcionamiento normal de los músculos,
participa la actividad del sistema nervioso, contribuye a la producción de energía y ayuda, lo que es bueno, al mantenimiento de huesos y dientes también, ayuda los dientes y los huesos, aunque muchas personas nunca escuchan hablar de él, pero el magnesio trabaja silenciosamente todos los días para que el organismo pueda realizar lo que son esas funciones básicas de nuestro cuerpo, porque el zinc también es una parte muy importante. Otro de los grandes minerales, de estos grandes minerales presentes en las semillas de calabaza, en el zinc. Este nutriente participa en procesos relacionados con la formación de proteínas, a la cicatrización, sobre todo, y funcionamiento normal del sistema inmunológico. Pero eso forma parte de una alimentación equilibrada y variada. Y fíjese usted que también el hierro. ¿Y a qué nos ayuda el hierro? El hierro, bueno, ¿qué ayuda o para qué ayuda al organismo? Las semillas de calabaza también tienen hierro. Este material participa en la formación de los glóbulos rojos, células encargadas de transformar oxígeno a diferentes tejidos del cuerpo. Por eso, el hierro es considerado un nutriente excepcional dentro de una alimentación saludable. Ahora, las grasas que el cuerpo necesita. Durante años la palabra grasa fue vista como algo pues negativo para nuestra salud, pero debemos entender que, sin embargo, hoy sabemos que no todas las grasas son iguales. Las semillas de calabaza contienen principalmente grasas insaturadas que toman parte de una alimentación equilibrada cuando se consumen dentro de cantidades, claro, adecuadas. No se va a acabar un kilo al día, no. Consumirlas también con moderación, ¿verdad? Estas grasas participan en múltiples funciones dentro de nuestro organismo, ¿sí? Las grasas, aunque usted no lo crea, participan en múltiples funciones dentro del organismo y forman parte de lo que es la estructura de las células. Por eso, el beneficio de la fibra natural, otro aspecto que muchas personas valoran es su contenido de fibra. La fibra ayuda al funcionamiento o al buen funcionamiento normal del sistema digestivo y contribuye a una mayor sensación de saciedad después de comer. Por eso suele estar presente en lo que son planes de alimentación que buscan ser más completos y equilibrados. Por eso, pequeñas pero llenas de antioxidantes están ahí esas semillas. Además, los minerales y la fibra, las semillas de calabaza contienen compuestos antioxidantes, porque estos compuestos antioxidantes ayudan a proteger las células frente a lo que es el o al daño que, bueno, que se ha usado por los radicales libres, sustancias que se generan de forma natural dentro de nuestro organismo. Por esta razón, bueno, yo les comento que una alimentación rica en alimentos que aportan antioxidantes suele asociarse con un mejor bienestar general, y que esto ayuda pues de maravilla, ¿no? Porque es una alimentación que no perjudica. Como las consumen muchas personas, puede ser doradas o hervidas o bueno. De preferencia son doradas o se muelen también con el lo que es el mole que le llaman de pipián. Mole de pipián o el mole verde que le llaman. Perdón. El mole verde. El pipián también, son muy deliciosas. Porque tiene su versatilidad es una de las mayores ventajas que pueden agregarse. Las semillas a las ensaladas, al yogur natural, a la avena, a las frutas, a los licuados, a sopas y sobre todo a los panes caseros. Porque algunas personas prefieren lo que es tostarlas, dorarlas ligeramente para resaltar su sabor y obtener una textura más crujiente. Por eso, lo importante es evitar temperaturas excesivas que puedan afectar sus propiedades. Una enseñanza que muchos olvidan
vivimos en una época donde constantemente aparecen nuevos productos prometiendo beneficios extraordinarios, pero sin embargo, algunos de los alimentos más interesados siguen siendo los más sencillos. Las semillas de calabaza son un ejemplo de ello. Por eso no necesitan mucha publicidad, no necesitan envases sofisticados. Su valor está en los nutrientes que aportan y la historia que las acompaña desde hace generaciones. Por lo tanto, si tú comes las semillas de calabaza, son pequeñas, discretas y fáciles de encontrar y de consumirlas. Esto es lo que te puedo decir hoy, este día de el sabor, que no tienen un sabor muy grande, de las semillas de calabaza. Vamos a irnos con otro tema, con toda la música para ustedes. Estamos al ritmo de la música para ti y para todos ustedes. Esto que voy a presentarte es la música de las Estampas de México. Y por ahí me están, déjame checar por aquí si tengo el tema de Ana Gabriela. Ah, sí, por ahí sí lo tengo guardadito por aquí, el de Mi Talismán, que quiere escuchar la profesora Águeda. A ver, déjeme checar, a ver si está, sí, ahí está Mi Talismán. Ah, mire, aquí está Mi Talismán. Se lo mando, profesora, enseguida. Vámonos, vámonos con toda la música. Torres Zapata, Fernando te acompaña, y esto dice Mi Talismán, son las Estampas de México. Saludos para doña Clotilde y para don Mario, que nos acompañan hoy en esta tarde, y esto es para todos ustedes. Ana Gabriel, Torres Zapata, Fernando te acompaña en Estampas de México.

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10: El mundial más goleador, el mundial de Suiza 1954, sigue siendo el torneo con más goles por partido en la historia. Se marcaron 140 goles en apenas 26 encuentros, un promedio superior a 5 goles por juego, una cifra que parece imposible en el fútbol moderno.
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14: La calle de los pajaritos. Cuenta la leyenda que desde antes que don José de la Borda mandara a construir el templo dedicado a Santa Prisca, vivía por las laderas de lo que hoy es la calle de los pajaritos, una virtuosa señora a quien todos los vecinos del lugar llamaban Tía Chonita, quien construyó su humilde casita junto a un gran árbol que se encontraba en medio de la exuberante vegetación casi virgen en esos años. Curiosamente, nadie sabía cuál era el origen de esta señora, pues no tenía familia. Estaba encorvada por los años de su edad, vivía siempre sola. Su mirada era serena, su hablar apacible. Toda ella inspiraba confianza para quienes tenían la dicha de tratarla muy de cerca. Los días salía a su patio, que siempre estaba bien barrido y limpio, cubierta su cabeza con un lienzo de color rojo púrpura y sus enaguas eran blancas como la nieve de sus canas. Sentada junto al majestuoso árbol, esperaba diariamente el primer beso del alba, ya que a esas horas una inmensa parvada de hermosos pajarillos se posaba en las verdes frondas del gigantesco árbol, entonando todos ellos una estruendosa serenata al compás del viento que los mecía. Terminadas sus canciones, unos pajaritos se posaban en la cabeza de la anciana, otros revoloteaban en torno a ella y los demás le picaban los pies y las manos, ya que siempre los esperaba con maíz picado, agua y otros alimentos más. Los acariciaba y les decía:
15: ¡Coman, coman sin temor, amiguitos míos!
14: Todos obedecían y terminando volaban en diferentes direcciones para volver a la caída de la tarde a entonar su acostumbrada serenata. Todo esto extasiaba a tía Chonita y le hacía pasar momentos de inagotable alegría. Volvían a comer y luego se acurrucaban en las frondosas ramas del árbol, disponiéndose a dormir. Esto se repetía día con día, hasta que en uno de tantos volvieron las avecillas para entonar sus melodiosos trinos, pero de improviso callaron las canciones.

se enmudeció el ambiente. Cerraron sus piquitos y su plumaje se crispó de cruel dolor. Tía Chonita había muerto y su cuerpo yacía inerte en el patio de su casa. Todos los pajarillos rápidos bajaron cubriendo con sus alas el cadáver, tratando de reanimarlo con el calor de sus tiernos cuerpecitos. Pero el caso era difícil. La viejecita estaba muerta. Muchos de ellos quedaron inmóviles sobre el cuerpo ya sin vida. De otros, rodaban lágrimas a torrentes. Y los demás, con la tristeza reflejada en su mirada, revoloteaban de un lugar a otro, torciendo sus lindos pescuecitos en señal del sentimiento que los embargaba. Después de un largo rato, se formaron el lúgubre cortejo, llevándose a Tía Chonita sobre

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Señoras y señores, bueno, pues el tiempo se acabó. Estamos llegando ya a la parte final de este espacio. Y bueno, pues agradeciendo a todas las personas que tan amablemente se han comunicado con nosotros, dándole las gracias a todos ustedes, porque sé que ahí están en casa, sé que están felices y contentos, sobre todo cuando muchos van llegando a degustar de una riquísima y suculenta comida a su casa, llegan a su casa después de una jornada de trabajo, de una actividad física que realizaron, algunas actividades, pero bueno, lo importante es que usted llegue a casa muy bien. Y sobre todo, pues les doy las gracias a todos ustedes porque hoy pues es un nuevo día para empezar a hacer cosas maravillosas y empezar de nuevo, donde usted puede hacer todas las grandes actividades que usted desee en bien propio y hacia los demás. Hoy les digo que tengan una maravillosa tarde, que Dios me los bendiga. Si Dios así lo quiere y Él lo permite y no dispone otra cosa, mañana primeramente Dios estamos de regreso. Hoy es un nuevo día para que usted haga cosas maravillosas, aunque se haya equivocado anteriormente. Podemos enderezar nuestro camino. Torres Zapata, Fernando te dice, sean felices hoy y siempre. Buenas tardes y que Dios los bendiga.

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3: 23 de junio. 1861. Es fusilado el general liberal Leandro Valle, quien participó en la Revolución de Ayutla y en la Guerra de Reforma. 1868. El inventor y político estadounidense Christopher Latham Sholes recibe la patente de la primera máquina de escribir. 1894. En París se funda el Comité Olímpico Internacional. 1913. Es fusilado en Iguala, Guerrero, el general Ambrosio Figueroa Mata, militar mexicano que participó en la Revolución Mexicana. 1914. La División del Norte obtiene el triunfo en la Batalla de Zacatecas, golpe definitivo contra el gobierno de Victoriano Huerta. 1937. El general Lázaro Cárdenas del Río expropia los ferrocarriles y crea la compañía Ferrocarriles Nacionales de México. Y 1943. Nace Vinton Cerf, científico de la computación estadounidense, considerado uno de los padres del Internet.
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1: Salsa de jumil. El jumil es un insecto de sabor tan especial que las familias taxqueñas aprecian como condimento de sus alimentos. Por costumbre, los jumiles se muelen vivos en un molcajete junto con tomates verdes, chiles, ajo y sal. En las mañanas se sirve en huevos estrellados o revueltos bañados con salsa de jumil, recién hecha a base de tomates tatemados. Para la cocina se utiliza en mole de olla, cecina y carne de cerdo o res. Se considera un ajo de la cocina tradicional mexicana.
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3: El trofeo original desapareció para siempre. La Copa Jules Rimet, que Brasil conservó tras ganar tres mundiales, fue robada nuevamente en 1983 en Río de Janeiro, a diferencia del robo de 1966. Jamás fue recuperada. Se cree que fue fundida y vendida en el mercado negro.
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4: y cuida tu salud con la naturópata Nelly González.
5: ¿Sabías que hasta los antiguos griegos se infestaron de aftas? Fue Hipócrates, el llamado padre de la medicina, quien en el siglo IV a.C. acuñó el término médico para ellas, estomatitis aftosa. Como tip preventivo, mantenga su boca limpia y sana, cepille y use hilo dental al menos 2 veces al día. Tenga cuidado si muerde constantemente al interior de la mejilla. Enjuague bucal. Mezcle 3 gramos de las siguientes plantas: eucalipto, corteza de encino, sangre de drago, hierba, y con esto se hacen las gárgaras. No coma alimentos condimentados. Si es propenso a las úlceras recurrentes, evite café y goma de mascar y otros irritantes. Ve a su profesional de la salud bucal con regularidad.
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6: José Antonio García Castrejón, El Águila. 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
2: Mantenerte bien hidratado es fundamental para tu salud en esta temporada de calor. 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
3: Los niños se deshidratan más rápido. Los niños tienen mayor proporción de agua corporal y pueden perder líquidos con facilidad. Cuando juegan o realizan actividad física, muchas veces están tan concentrados en el juego que no perciben la sed. La deshidratación en ellos puede manifestarse como irritabilidad, cansancio o bajo rendimiento escolar. Es importante fomentar el hábito de llevar agua a la escuela, ofrecerla antes, durante y después de actividades físicas. Educar desde la infancia crea adultos con mayores o mejores hábitos.
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5: El pozole de tía Calla. Doña Amancia Ríos Orozco nació el 8 de abril de 1926 en Cuautepec, Guerrero. Heredó los secretos gastronómicos de su suegra, doña Ricarda Garzón, pero sobre todo el sobrenombre Doña Calla, quien junto a su familia iniciaron una leyenda dentro de la gastronomía de esta entidad suriana. La primera pozolería la abrieron en 1950 en la calle de San Nicolás y se recuerda que servían tacos dorados para llevar en una hoja de col. El pozole de tía Calla es, en esencia, la representación de la cocina local de Taxco, combinando tradición, sabor y la autenticidad del pozole de Guerrero.
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